0: Estamos en Alcurnia.
1: Ahí está. Ahí
0: está.
1: Hey, solo con decirle, gente, así como para que ustedes se queden con esa, después no lo recuerden. Ayer Lee y yo salimos traumados porque yo decía, Lee, nosotros acabamos de venir de hablar de que la vaina está dura, porque en efecto está dura, nosotros. Pero fuimos, yo tenía unos compromisos y le pedí apoyo a Lee. Porque necesitaba un modelo. Y las conversaciones allá eran, dije.
0: No, eso era otra cosa.
1: Dije, ay, es que nos vamos para Portugal. Y bueno, el trip, yo digo que esa es una rápida, porque Italia también es una rápida.
0: No, yo hasta que me sentía triste.
1: Y yo dije, ay, no. Lipa, ¿dónde vamos con nosotros? Panamá, 7 de la noche.
0: Ahí se irán, hombre. Qué cochina anda.
1: ¿En qué anda Pinochín?
0: Qué cochinada.
1: Dice que él dice, yo trabajo diario y son de 20 a 30 dólares diario.
0: Oh, sí.
1: Sí, dice, gracias eso. Por lo menos de llevar algo de distracción a los oyentes.
0: Dale, hermanito, cuídense. Hey, saludos a todos. Mañana estamos viéndonos tristes.
1: Oye, como pero sabes que Montelimar es en Chorrera.
0: Ah, Montelimar en Chorrera. Y me estoy confundiendo con Monte.
1: No es tan mentiroso que tú sabías que es donde.
0: No
1: era.
0: Sé, mapa.
1: Sí sabía.
0: ¿Qué voy a saber yo de Chorrera?
1: Bueno, señoras y señores, con ustedes se despide Pinocho.

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0: Bien, ¿para abajo? ¿Cómo están? Buenas noches, sean todos bienvenidos a la programación. Estamos arrancando la programación nocturna de la Mega 98. Bienvenidos al Prime Time. Saludos a Zuleika. ¿Cómo está? Buenas noches. La chica Lucía también. Estamos arrancandito la programación de hoy. Todos los que están pendientes a través del canal 783 de Másmóvil. Buenas noches, Panamá. ¿Cómo va ese jueves? Bienvenidos a la programación.
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0: Saludos a todos los que están saliendo de labores. La gente se va rumbo a casa en estos momentos. Todos los que nos ven a través de la pantalla de su automóvil, los que tienen la aplicación en el celular, los que están en la sala de su casa, en el cuarto, ahí sintonizando La Mega. Bienvenidos, yo soy el DJ Raulito y te voy a acompañar hasta las 11 de la noche.

a través del 6287-9830, arroba la mega 98 en Instagram. Saludos a todos los megataxis, todos los que están laborando, los megatrailers, los amigos de la plataforma Mega Uber, Mega InDrive, la tropa de los megatrailers también. Buenas noches, ¿cómo están? En el jueves.

0: ¿Y ahora dónde está ella? Luego para Ade.
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0: Para la tropa de el transporte de carga también, todos los que están viajando hacia el interior del país. Saludos a Roberto Mora, la gente del área de Samaria, sector 2. ¿Qué es lo que dice Roberto Mora? Saludos a Jessy, bienvenida. 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

0: ¿Dónde estará la amiga Gocha? Se le extraña bastante a la amiga Gocha. Toda la tropa ahí de proteger y servir también a la Policía Nacional de San Francisco. Siempre activo el Megapatrulla. ¡Buenas noches! Buena. Me acordé de la amiga Gocha porque ella es fanática de Karol G. Me vino a la mente. Extrañamos ese mi amor.
1: Hola, Raulito, mi amor. Buenas noches. Aquí la mega Gocha. Aquí estoy reportando sintonía.
0: No te me pierdas, amiga.

0: Mi hermanito Ángel, el Mega Sugar también. Saludos para Iris. Iris Bosque, bienvenida a todos los que están dándole seguir a la cuenta también. Buenas noches, Panamá. ¿Cómo están? ¿Cómo se encuentran? Buenas.
1: Buenas noches, mi hermanazo. Megatrailer pegajoso reportándose aquí saliendo de la base de Agua Dulce.
0: Ay, ay, ay, mi compa Megatrailer se la pasa en la avenida, el brother. Megatrailer pegajoso, ¿cuál es la onda, bro?
1: Rumba la cita y una carguita que vamos para Santiago ahí.
0: Ok, ok.
1: Saludos, mi hermano.
0: Bendición, hermanito. Megatrailer pegajoso, saludos también para la Megallera. ¿Qué pasó, Megallera? How are you? Good night, good night. El pelado Doggy. El

¿Qué es lo que dice Zuleika Rivera? ¡Bienvenida! ¿Estamos ready, ya? Ahora sí está ready el audio. Mi hermanito Irving, el flaco. Saludos también para Armandito Uber.

0: tuya. Oíste, ya sé que estás con Cuácula ahí en la oficina encerrado.
1: Mira tú, terrible, terrible. Chocolate mega amarillito, terrible. ¡Buena!
2: Mi vida, te he estado buscando por TikTok para ver en tus lives. Y no he logrado conectarlo en vivo. Por ahora, pues no estoy laborando y estoy haciendo diligencias porque, bueno, lastimosamente se me ha dificultado varias cositas con mi niña. Okay. Todo ha subido y, bueno, tengo que regresar a mi país con todo el dolor de mi alma, pero con muchos sentimientos encontrados porque está mi familia, pero Panamá es como mi hogar. Entonces, bueno, nada. Por eso no quiero, no sé, pásame el link, algo donde yo te pueda escuchar cuando vaya. Y quiero conocerte en persona antes de irme. Mi fecha de viaje es el 2 de octubre, así que sí o sí tengo que encontrarme contigo antes de irme.
1: Ahora prontito se va nuestra amiga. Con mucho gusto. Gracias por ese cariño y la aceptación a todos los mega oyentes. Dice buenas noches, Raulito. Mega Price, saludos a Elvis hasta Colón, Rich Bay. ¿Qué es lo que dice Elvis? Saludos a Linterna Verde, también está en sintonía. Saludos a Bio de Villagrán, el instructor Francisco Salinas, los amigos de natación. Todos los profes ahí de natación. Centinelas, el equipo Centinelas de natación. Francisco Salinas y el profesor Terán.

0: Me lo dice el original Mega Daddy. Creo que dice mi brother, el sultán. El sultán. Dice, espero que mi pupilo vuelva en verano. Están esperando a Raulito en los Centinelas. Saludos a Michelle también, la niña de los Chávez en full sintonía.
1: Saluda a Cuaco, la Moisés Centrés y el Raulito. Este corazón, esto me cobraron dos zarpes y un solo zarpe.
0: ¡Mega!
2: ¿Cuál es? Me dice el mismo Raulito del güey. Reportando sintonía, el mismo día 28 y cinta no.
0: ¡Está de vuelta el día 28, está de vuelta!
2: ¿Cuál es?
1: Este corazón, esto me cobraron dos ángulos ahí en la oficina encerrado. Saluda a Cuaco, la Moisés Centrés y el Raulito.
0: Ahí está el hombre en sintonía. Buenas noches.
3: Sí, buenas noches. ¿Cómo estás, Raulito?
0: Hola, bienvenido. Bienvenida, no sé cómo es la cosa.
3: Oye, que no estoy en sintonía.
0: ¿Por qué? ¿Dónde estabas?
3: Estoy viajando lejos de Panamá.
0: Ah, ok.
3: Todavía estamos activos con saldo. Hay demasiado tranque en Panamá y solamente en el retén. De parte de Linterna Verde.
0: ¿A dónde está ese retén?
3: Solamente un retén aquí en mi corazón. De los Alvin Gay.
0: Cuidado, DJ Kenda, con ese retén.

0: Estamos en el jueves de chicas. Armandito Uber también. ¿Qué pasó, brother? Buenas noches.
1: ¿Qué es lo que dice el Rul? Buenas noches.
2: Bienvenido.
1: Mega Chacal acá en el área martillando la 4-7.
2: ¿Qué es lo que dice Mega Chacal? Bienvenido.
1: El West. Reportándose también, hermanazo. Bendiciones. Vamos con esa tandita ahí toda la noche. Hasta la 1 de la mañana. No quiero que te vayas.
2: Saludos a Mega Chacal, Mega Chacal. Mega Chacal, papá.

0: Buenas noches.
1: Mandar. Saludos.
0: ¿Qué lo que es?
1: Saludos para todos. Saludos para la familia de las Megas.
0: Respeto máximo a mi compa Juan Alexander. Hombre, bienvenido, hermanito. ¿Todo bien?
2: Ay, ya.
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Mi compa Andrés Ibar me dice, mándale saludos para Merliat. Está de cumpleaños también, repente máximo ahí al cumpleañero Merliat, Rispe, al tocayo, Raúl también, buenas noches. A todos los que están sumándose al TikTok ahí, gracias a los que están dándole seguir a la cuenta, bienvenidos. Esther que va gozando la tanda, va gozando la tanda.

0: ¿Qué le dice el megacontador? Buenas noches, hermano. Bienvenido a la programación.
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2: Primo, primo, primo, primo. ¿Qué sopa, primo, primo? Feliz jueves, TVT, Lady Night. Ay, primo, primo, seguimos tirando puñetes, primo, primo, con esta situación que la gasolina aumenta. Imagínense, el megacontador va para su Guinness récord. Primer gobierno que llegó a un año. Ya en los anteriores gobiernos llegaba 9 meses, 6 meses sin trabajo. Bueno, por el incidente del brazo se me extendió un poquito más, porque yo iba a entrar en abril, pero bueno. Pero imagínense, casos y cosas, pero bueno. Vamos a ver qué pasa, primo, primo. Igual el primo, primo, usted sabe, tira puñete en la calle, pero ahora versión gasolina hasta el techo. Seguimos.
0: Respect al primo, primo.

0: Oye, mandale saludo a Luis Carlos, también está en sintonía. ¿Qué es lo que dice Luis Carlos? Gary el Fantoma. Buenas noches, hermano.
1: Buenas noches ahí, Raúl. Bendiciones aquí, excelente turno.

0: This is
1: Plenuta. Oye, saludos a Celara. Z Elara. Que con el, que con el, que con el.

0: saludos también para la Mega Gocha. Oye, se nos va la Mega Gocha.
1: Mi vida, te he estado buscando por TikTok para ver en live y no he logrado conectarlo en vivo. Por ahora, pues no estoy laborando y estoy haciendo diligencias porque, bueno, lastimosamente se me ha dificultado varias cositas con mi niña, todo ha subido y, bueno, tengo que regresar a mi país con todo el dolor de mi alma, pero con muchos sentimientos encontrados porque está mi familia, pero Panamá es como mi hogar. Entonces, bueno, nada. Por eso no quiero, no sé, pásame el link, algo donde yo te pueda escuchar cuando vaya. Y quiero conocerte en persona antes de irme. Mi fecha de viaje es el 2 de octubre, así que sí o sí tengo que encontrarme contigo antes de irme.
0: Oh my God, se nos va la Mega Gocha ahorita.
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0: Si te dará gana. Saludos a la Mega Rose también, bienvenida, besitos a la Mega Rose. Oye, la que

Oye, saludos a la Biónica. Bienvenida a la Bionicuma. Y se mándale saludos a mis hermanas Elisa y Jessy, también en sintonía desde Santa Marta, y a Jacqueline, las tres hermanas.

0: Buenas noches, Mea.
1: Perrito, buenas noches, parte presumido ahí. Bendiciones para ustedes, para los medio oyentes, pues, de parte presumido. Saliendo de Walkie, ya rumbo para la casa ya. Yo primero ahí, bendiciones para los medio oyentes ahí. Gracias por terminar el día de hoy de labores ahí. Gracias a Dios, bendiciones.
0: Culminando las labores, mi compa el presumido. Saludos también para Amara. Buenas.
2: Hey, Rul, mi hermano. Yo no sé de Yokia ni nada de eso, pero si necesitas que te cubra, hermano, para que vayas a conocer a la mega cocha, yo te cubro, mi hermano. Te consigo la incapacidad. Hey, Rul, mi hermano. Yo no sé de Yokia ni nada de eso, pero si necesitas que te cubra, hermano, para que vayas a conocer a la mega cocha, yo te cubro, mi hermano. Te consigo la incapacidad. Todo, manito. Pero vaya, conózcala, mi hermano. Aquí entre caballeros nos cubrimos.
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0: O sea, qué bueno, amigo, hermano. Esa es la actitud. Esa es la actitud que se quiere.
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0: Dale, hermano, voy a guardar tu número ahí y te escribo de una vez.

Es lo que dice Chinatown, todos los que van rumbo al West en sintonía con nosotros. Dice, dos incapacidades para llevar, por favor. Que habla claro, Raulito. Yo te consigo esas dos incapacidades de una vez.

0: Me voy, Mega Pretty. Me voy, Mega Pretty.
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0: Es que ella despedía a tu amiga Mega Pretty. ¿Cuándo es que nos vamos?
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0: Mega Gocha.
2: Por eso no quiero. No sé, pásame el link, algo donde yo te pueda escuchar cuando vaya. Y
0: ¿cuándo nos vamos? ¿Cuándo es el viaje?
2: Quiero conocerte en persona antes de irme. Mi fecha de viaje es el 2 de octubre. Así
0: 2 de octubre, Mega Pretty. Ya despedí a tu amigo del aeropuerto. Buenas noches.
3: Ay, buenas noches, mi corazón bello. Pero qué rica tanda. Oh, qué rico. Bailamos.
0: Venga, venga.

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1: Buenas noches para todos de parte de Amara. Saludos a Emily también.

0: Mi hermanito Edgar Urriola, dice la gente en el área de la Chorrera. Buenas.
1: Rul, una mano lava la otra, mi hermano. Tú te vas a perseguir tu sueño y a ser feliz, y tú me dejas con trabajo acá dioqueando. Así sea aprendiendo, pero yo, manito, yo le meto, brother. Voy a ser igual de famoso como tú. Así que no le metas mente. Tú, dale que tú dale.

Ahí saludo a toda la tropa de los InDrive, los Mega Uber. Bendiciones, Panamá. Y quedo aquí. Saludos a Carlos Calidón.

0: Nada más con esta tenemos que ir a cumplir con nuestros anunciantes y regresamos en breve con mucho más de la programación. Usted manténgase allí, no le cambie. Esto es el Mega Prime en cabina el DJ Raulito. Comerciales y regreso en breve con mucho más. A ver si no se queda algún saludo por acá. Reinaldo Pacheco en sintonía. Saludos a Moisés Cuentas también. DJ Joy. Dice, salúdame a la primera dama, Cristel. Saluda a mi hermanito, el DJ Joy. Y a su primera dama, su esposa, futura esposa, novia que la ama con todo su corazón. Mi cuñada, porque quiero que sepa que el DJ Joy es mi hermano. Y es tremenda persona. Lo único que te voy a pedir es que por favor no me le lastimes el corazón a mi brother. De buen corazón, de buenos sentimientos. Fiel como su hermano que está en cabina aquí. Hombre de una sola mujer. Así que cuídelo, por favor. Pórtese bien. Y hágalo feliz. Oye, Cristel.
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0: Y me invita para la boda. Primera vez que me dirijo a mi cuñada Cristeli. Y bueno, tengo que decirle, la buena persona que lleva a su lado se sacó la lotería con el DJ Joy. Hey, saludos a mi hermanito Venadito también, la gente de Chilibre. Euler Iván Zapata, Venadito, respeto máximo. Reinaldo Pacheco, mi brother, bendiciones. Vamos a la pausa, Panamá, no hay tiempo para más. Vamos a la pausa, pues.

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0: Quiero mandar un saludo especial a el Conde Cuácula, el que duerme en el sarzofón boca abajo porque tiene miedo que le entierren el ataque en el pecho, porque ahí lo matan. Que se la entierren en cualquier lado menos en el pecho. Sí, señor. Y es pareja de Chinatown. Atada la placa del carro de Chinatown 1029.
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2: bash, dedicado para la... Estamos de vuelta, Panamá de vuelta, con mucho más de la programación de vuelta. Con mucho más de la Mega 98, dame activar el live. Bash,

0: Solo tú y yo, mi hermanito, el DJ Max, el PTY. ¿Qué es lo que es? ¿Qué es lo que dice el Max, el PTY? Saludos a Jaime también. ¿Cuál era qué? Ay, por favor, regresa.
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0: ¿Qué pasó, Mega Pretty?

Bienvenida, bienvenida a mi amiga la Megafrita y la gente del área de Panamá Norte. Feliz noche, noche de jueves, noche de chicas, noche de nenas. Hermano Fabio. Alberto Daniel también en total sintonía. La gente en Parita. Desde el gym, el pariteño Gym Club. Está la gente haciendo ejercicio y escuchando.

0: Hey, saludos a la gente que va rumbo a casa, todos los que se dirigen al West, la gente en Tocumen, 24 de diciembre.
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0: Todos los que van rumbo a Panamá Norte también, la gente que vive en Praderas de San Lorenzo. Gracias a todos los que están dándole seguir a la cuenta. Todos los que acaban de llegar al chat, ¿cómo están?

0: 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Saludos también para Bio de Villagrán.
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0: Y a todos los usuarios del Metro de Panamá le informamos que el Metro junto a la empresa Sonda siguen avanzando en la renovación tecnológica del sistema de pago. La operación se mantiene con normalidad, agradecemos su comprensión mientras modernizamos el servicio para ofrecerte un pago más ágil y seguro. Metro de Panamá.

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0: Dice saludos a Marvin.
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0: Seguimos activos en el TikTok, brother. Marvin Junior, Roderick Actuán. Saludos a mi hijo Nabil, dice hasta Bocas del Toro. De parte de Pineda.
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0: Oye, eso. Saludos a Esther. ¿Cómo está, Esther? Está dándole a la avenida. Buscando los tiquis en la.

Buenas noches, Panamá, a todos los que están en el live, a todos los que acaban de darle seguir a la cuenta, bienvenidos. Esto es la tanda PM de la Mega, el Mega Prime, con el DJ Raulito. ¡Estamos activos!

0: Mi hermanito Elvis también.
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0: Activo el cacique de los Andes, Unidad 38.
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0: Buenas noches a la Unidad 38, algo de Romantic Style. Si esta te gustó, no quiero ni saber con la que viene. Se titula Ella.

La gente que nos ve desde Colón, los amigos en provincias centrales, ¿cuántos son de la capital, de los que están en el TikTok? Los invito a que le den seguir a la cuenta para que disfrute de los live todas las

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1: La gente en el área de San Carlos.
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1: ¿Qué dice la tropa de San Carlos? Saludos a Carlos Manuel.
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1: Osvaldo Isaac también.
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1: Cilia Lara, ¿cómo estás, amiga? Buenas noches, un besito.
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1: Saludos a Mariana de parte de su papá en Pacora.
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1: Si tú no estás, entonces cuando estás con ella el tiempo se va muy rápido, se va a balazo. Dice, mándale el show para la gente aquí en Colón. Bendiciones a la tropa en Colón.
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0: ¿Qué es lo que dice Junior? Whopping Dead Original Junior.
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0: De rodillas ante
2: Dios. Hoy me toca.
0: Denle seguir a la cuenta. Bienvenidos y gracias.
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0: Gracias, gracias, Braulio Bonilla, Nelson. Vamos a mandarle el respect a todos los que están dándole seguir.
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0: Nelson, Braulio Bonilla.
2: 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Que llorando dijo estar enamorada. Perdóname.
0: Celibet.
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0: Zuli en los abanicos y Rafael. Vigo Rispes, saludos a Carol también. Besito a toda la chica. Un Rispes a los brothers. ¿Cómo están, loco? Mucho gusto.
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0: El DJ Raulito por acá en acción en la Mega 90.

0: ¿Dónde están los hombres que se han enamorado? A ver.
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0: Los que han entregado su corazón.
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0: La canción que viene, Macano.
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0: La redactó, la compuso para esa situación.
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0: Saludos, dice a mi novia Jessica Caballero Vargas, a

0: No siempre les pagan mal a las mujeres, a veces a los hombres también.
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0: Acá él se le fue con otra.
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0: Las que están dispuestas a curar las heridas de él. Buenas noches a los que están dándole seguir a la cuenta. Esto es la Mega 98, la tanda nocturna con el DJ Raulito.
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0: Dice, mándale saludos a mi esposa Lady Flores hasta Pacora. Estamos en sintonía, DJ. Y buenas noches. ¿Qué dice la gente de Pacora? Tocumen, 24 de diciembre. La gente del este. Saludos a mi hija Yuri en Los Abanicos. Gracias,

José y Aterco, respect. Lady Flores, Mendoza Rolly también. Desde Costa Rica, pura vida, mae. La Mega Pretty le dio la mitad al máster y se le fue y se casó en Colombia. Saludos a Daricel en Santiago, también en plena sintonía.

Felicidades para el cumpleañero Isaías Sánchez, hasta los juberos de Penonomé. Los mejores deseos de Raulito Lores. Raulito Lores. Le manda respect. Felicidades y los mejores deseos para Isaías Sánchez en su cumpleaños. A todos los cumpleañeros de hoy, que papá Dios los bendiga. Viene una canción de amor.

0: Ahí saludos para Antonio. Buenas noches. También para Avellaneda Escudero. Gracias a todos los que están dándole seguir al live. La cuenta Panamá también.
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0: Luis Antonio Samuel García, también María Morán. Los invito a que le den seguir para que no se pierdan los live. Buenas noches.
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0: Gracias ahí a Franklin. Bienvenido, hermano. Linet en Aguadulce. Hola. ¿Cómo están? En vivo y en directo la programación de la Mega 98. Todo lo que escuchas en la radio lo ves aquí en vivo y en directo. Vaya un poco más deprisa. Rafael Rose también. Gracias, hermano. Bien.

0: saludos y bendiciones. Linda noche de parte de Liné. Linda noche para mí. Oh, gracias por preocuparte por mí.
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0: Qué buen corazón tiene.

0: Sí, se me recuerda el tiempo de la escuela cuando escuchábamos en los equipos de sonido, en los Sony Trubox, en los equipos audio. Saludos a Mike hasta Chitré. José Antonio, y gracias a los que están dándole seguir a la cuenta, bienvenidos. Yo soy el DJ Raulito, esto es el Prime Time de la Mega.
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0: Aprendió el tiempo.

0: que le quiere dar posada a la Mega 8.
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0: DJ Kendall del West.
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0: Así me dieron, hermanazo.
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0: De que ya usted dejó de ser C3 y es del West.
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0: Mi compa Mega Pirata C3, llegando a casa temprano hoy, Raúl. Mega Pirata C3, buenas noches, bienvenido. Saludos a la niña Bambi también. Hasta Mahahual, ¿dónde es eso? ¿Qué dice el DJ Raulito de parte del menor en Puerto Lindo? ¿Qué es lo que dice la tropa de Puerto Lindo? ¿Y cómo está? ¿Y la mamey está bien o qué? ¿O está lloviendo mucho por allá?
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0: Dice, me trasladé a segundo año de la secundaria. Escríbame los que están allí en el live. ¿En qué colegio estaban? ¿En qué colegio estaban? Yo empiezo. IFN. Instituto Fermín Nodó.
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0: Escriban su colegio ahí nada más. No tiene que poner más nada, solo el colegio. Y dale seguir a la cuenta.
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0: Todo el que quiera puede participar. Yo voy a estar leyendo. Está lloviendo mucho por. Por ir la mamella.
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0: Tómame en tus brazos, amor. La mejor emisora de Panamá, la Mega. Saludo desde

Ángel María Herrera de Penonomé. Instituto América, Amara. Promoción. Daniel Octavio Crespo. Colegio Secundaria de Guavito en Changuinola. Buena oportunidad para que le des tu RISPE a tu colegio. Escríbanlo ahí, yo los leo. Y denle seguir a la cuenta.

0: Artes Mecánicas de Divisa. ¿Qué tiempo?
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0: Promoción 2015.
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0: tiene. El Colegio Secundaria de Guavito en Changuinola. Saludos a Mirey Calla.
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0: ¡Sigue la plena!
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0: Dice Abel Bravo, Mega Gerald.
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0: Felicidades a Mateo y a Victoria que ganaron su campeonato de voleibol. Felicidades.

Hay que mandarle shotting a Coqui. Activo con esa tanda, el pelado Chimbo. Y para Ozzy. Nesta también. Vigo Rip a los pelados, loco. Gracias. Denle seguir a la cuenta, gente. Buenas noches. Esto es La Mega.

0: Esta es pura tanda de desamor.
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0: Tengo que mandarle saludos a mi amiga Charlene y un besito en el mundo. Y a todos en la clínica dental Lovely Smile. Hoy estuvimos dando la vuelta por allá. Excelente atención, full recomendada. Saludos, Charlene. A todos los que escuchan la emisora, allá todo volumen en la clínica dental Lovely Smile. Al doctor Cristian Carvajal, a Heidi. Y se me olvidó preguntarle el nombre a mi amiga, la que me atendió hoy.
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0: La penosa, digámosle la penosa.
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0: Saludos a José Flores Tenorio, también en Villa Catalina de Churuquita Chiquita.
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0: Dice que si ella regresa es porque tú ya es, y si no, porque nunca lo fue. Hey, saludos a mi hermanito Gustavo Alberto Herrera Yáñez.
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0: Hey, el Venadito grabó su video. Gracias a todos los que grabaron su video y lo mandaron al mega WhatsApp ahí. Gracias, Venadito. Va para las redes de una. Y atención con la que viene. La que viene se llama

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1: Ahora vámonos un poquito. Seguimos retro, pero un poquito más actual.
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1: This is God. Vámonos para los 2000 ahora. Buenas noches a mi DJ favorito de parte de la Magister Lorena Cubilla. Bienvenida. Saludos también para el DJ Aldair 507. Dice Buco Frío en Chiriquí. ¿Cuántos se acuerdan de esta tanda de los 2000?
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1: Esta como le gusta a mi hermanito Luis Alberto.

0: estación número uno.
1: Eduardito también. Todos los que están dándole seguir a la cuenta, bienvenidos. Los que se conectan por primera vez en el live del DJ Raulito. Y la Mega 98. Mi cama. La Mega. Saludos desde el 20 de Colón. Saludos a los manes de Villares, Inc. hasta Frontera. Ian, Ian, Villares, Ian. ¿Quién te ha robado la calma? Bienvenidos a los que están dándole seguir. Jonathan Romero. Paso hermano, el DJ César Rottweiler también.

0: Saludos, dice, para mi florecita. Son recuerdos que desbloquean en vida real, brother. Voy a ponerlo a recordar con la que viene también.
1: Radio Sky es sobrenatural.

0: Promo 98 del Arte y Oficio. Métanle atención a lo que viene a decir Denfra. Eso cómo duele. ¿Te ha pasado alguna vez?
1: ¡Pase!
2: 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Hace tiempo no me
0: Nos van a romper el corazón con esa confesión.

0: la tanda más pegada de toda la noche. No hay emisora que se le compare. La tanda del prime time de Raulito.
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2: Bueno, para que sepan que estoy en sintonía del Mega Prime con el DJ Raúl de parte de la Mega Barbie. Saludos.
3: Ya pa' qué, ya es tarde. Hay que mandarle el respect a Iván. La canela en su punto. Estamos en una tandita de jueves de recuerdo. ¿Sí o qué? Te trae nostalgia, te trasladas a aquellos años, aquella época, donde no sabías hacerte la corbata.

Esta tiene letra también. Todos los que están viviendo la tanda, 6287-9830 es mi WhatsApp. Mi línea 6287-9830, si me quiere chatear por WhatsApp, 6287-9830.

noche de jueves. Jueves de chicas, jueves de recuerdo. Saludos a todos los que nos ven a través del canal 783 de Más Móvil. Déjame entrar. Por favor. ¿Para qué? Hoy.

nota. Dios mío, brother. Y se la dejo correr porque sigue la lírica. Métele atención a la letra.

compita, el pelao Jairo. Viene uno que le dicen y que el mai. Puro sentimiento. Viene ese de que Miguel Ángel.

Siente el flow. Esta es la tanda nocturna de la Mega. ¡Qué bonito, lo bonito! Ven, que están los haters allá, así, ¿ves? Ven, que están los haters allá.

Saludos a Jane también, bienvenida. Tú solamente dale volumen. Va la Mega Rojo y viendo la tanda. Saludos a Joanita. Joanita es

todos los que han vivido esto, que les cuesta respirar porque no tienen a esa persona a su lado. Sienten que se quedan sin aire. ¡Cántalo fuerte, fuerte, fuerte! Su amor está del otro lado. Su amor está en el West y él está acá en la City. O su amor está en la 24 y él está en Chilibre.

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tengo que mandarle saludos a mi hermano, el DJ Zancudo. Gerardo Garcés de Radio. Saludos a mi hermanito DJ Zancudo. Que Dios bendiga a tu familia, brother. Estas son las tandas de que cuando mi compa el DJ Zancudo trabajaba aquí en la Mega. Dice el brother así, no, DJ. Hey, saludos a mi hermanito, el Chiqui de TVN. Un productor senior. ¿Qué dice DJ Zancudo? El Fénix, saludos a Rutilio, dice Joel. Loyal PTY, ese es el Chiqui, loco. Saludos para el Chiqui, para su esposa, su pareja. Se me olvida el nombre, Popeye sabe, la muchacha, la alta.

Valeria, correcto. Saludos a Valeria y al Chiqui, a Muriel. Ah, no, ¿verdad? Que no le hablo a Muriel. Venga, ese saludo para atrás. Ya me divorcié con Muriel.

No te cogiendo chance con el zancudo, Biónica. Ey, métanle mente a esta plena. Saludos a Yazaret, hasta Chiriquí. Escuchen el amor. El sobrenatural. Pura, oye, el mosquito no puede llegar a saludar. No puede pedir su saludo porque ya ella quiere que la pique. Él tiene esposa, se llama Magali, yo la conozco. ¿Qué pasa, mujeres? Control. Baby, cuéntale. Me van a cohibir el pelado.

0: Estamos en vivo y en directo desde la Mega 98, el Prime Time con el DJ Raulito, brother. En vivo en TikTok. Todo lo que escuchas en los 98.1.
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0: Él se merece que le sean. Terrible. Oye, saludos a Araceli.

cuando el DJ Joseph de la 99 administraba Miguel Ángel Play. Hey, saludos a la maestra Yaneris Elizabeth también. Estos días me lo encontré por ahí al DJ Joseph de la 99. Esa era la mano derecha de

0: canciones bonitas para las chicas que se portan bien, que aman de todo corazón, que quieren bonito, que aman con el alma. Hasta aquí, porque de aquí para adelante vamos con las que se portan mal. Yo sé que los brothers están esperando dos que tres factos ahí para las que se portan mal, que hoy en día les dicen bandidas. ¿Qué hacemos con las bandidas?
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0: ¿Regresan o no regresan?

0: Mi hermanito el Chiqui viviendo la tanda. Defiéndanse, Amara, defiéndanse. Y yo soy hombre. Y yo voy al género que represento. Saludos a Hilda Meléndez también. Bienvenida y gracias por seguir la cuenta. Hey Chiqui, dale seguir a la cuenta. No quiero a nadie en el live que llegue y que vea el live y que se vaya sin seguir la cuenta. Denle seguir. Eso, paloco.
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0: Para arreglar eso, ella me tiene que hacer masaje. Eso lo arregla solamente un masaje, chiqui. Así que si la va a convencer, se va a arreglar. Si no la convence, no se va a arreglar. Saludos a Gito, San Judas. Dale cuero, hermanito. Confío en ti. Y que se la lleve quién.
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0: Pero oye.
2: Oye.

0: Ustedes saben que este tipo de situaciones no se pueden evitar, van a pasar. Pero la vida es muy corta. La vida es muy corta.
1: Hey, Julia.
0: Y si pasó, hey, no hay tiempo para estar llorando, como dice el DJ

Buenas noches, Raulito, DJ Junior desde Tumba Muerto. ¿Cuál es la que es, DJ? Bienvenido, dale seguir a la cuenta ahí. Bienvenido al Mega Prime. La tanda PN, mi hermanito Orlando Coronado. ¿Qué pasó, hermano? Está por ahí en el área, el brother. Quiero ver si aquí en el live hay chicas solteras. Quiero que manden las manitos arriba, así ven. Busquen el emoji. Yo quiero saber si aquí en el live hay solteras. ¿Dónde están las solteritas que están aquí en el live? Porque hay bastante por ahí para que los brothers que tienen algún tema hoy, tuvieron algún tema, una decepción, un tema en el amor. Para que ellos vean que aquí mismo en el live hay bastante. Manitos arriba así, sin pena, mujeres. No sabes si aquí en el live también está tu otra mitad. El amor de tu vida. El compañero que necesitas. O un buen amigo. Dice, mándale saludos al amor de mi vida, Valeria. Ya está viendo el live. Hey, saludos a Valeria.

Ahí está. Manden a la chica bailando. Ahí hay dos ya. Tres, cuatro, cinco. Y escuchen lo que tiene que decir Almirante. Déjala que canten. Déjala que canten. Ya estamos en la recta final del live. Vamos live hasta las 10. Dice DJ, ¿cuánto cobra por una fiesta privada? Chateame al DM. A toda esa soltera, cuando le llegue su pareja, cuando le llegue esa persona, lo único que le quiero pedir un favor. Y a usted, Valeria, también, con mi hermano, el Chiqui. A él no le dieron corazón para que ninguna lo pisotee, así que

la luz. Esa que escribiste zancudo tengo que agregar en la carpeta. Esa no está ahí. Hey, mi hermanito, el DJ Alfonso. ¿Qué es lo que dice Alfonso DJ? Respeto máximo ahí, hombre. A todos los colegas de Caliente y de RPC. Respect. Original Alfonso.

Y como ya tenemos todas las cartas sobre la mesa. De la gente, a mí no me importa, yo soy diferente. Enamorado. ¿Cuál de Miguel Ángel? 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

0: él.
1: No, Raúl, por favor. ¡Sí!
2: Una canción de El Barbel. Bien comercial, bien bonita, bien romántica.

0: Saludos a Yari, bienvenida.
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0: Buenas noches, Raulito. Saludo desde Río Hato. Mi tóxica, dice.
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0: Hey, los invito a que le den seguir a la cuenta Panamá. Yo soy el DJ Raulito. Buenas noches.
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0: ya parezco loco hablando de...

0: te sientes segura, te sientes protegida. De eso habla esta canción. Se titula Solcito. Y escuchen lo que él dice.
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0: Estamos en la noche de jueves en la Mega 98. Like, yo soy el DJ Raulito. Buenas noches a todos los que están en sintonía. Y todos los que se acaban de sumar a la programación, ¿cómo están? 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Y a todos los usuarios del Metro de Panamá les informamos que el Metro de Panamá junto a la empresa Sonda siguen avanzando en la renovación tecnológica del sistema de pago. Durante este proceso, la operación del metro se mantiene con normalidad. Agradecemos su comprensión mientras modernizamos el servicio de pago para ofrecerte un pago más ágil y seguro. Metro de Panamá. Seguimos, Panamá. 9 de la noche, 50 minutos. Qué rápido se ha ido la cabina de hoy. 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Saludos a Bondenosh. ¿Qué es lo que es, brother? Comando aduanero.
1: Buenas noches, Raulito. Bendición para ti y todos tus seres queridos, reportándose en sintonía. El comando aduanero. Saludos para Megachuga, Megatrailer, los amarillitos, la profe, la teacher y todo el personal de la Mega, la Megadicta. Bendición.

0: Después que ya tú tienes a esa persona que te encanta,
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0: ¿Te gustaría irte para la playa con ella?
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0: Imagínate en la playa tú y yo.
1: 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Que estemos tú y yo.
0: Hey, mi tóxica, ¿de qué parte de Riohato tú eres?
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0: La que está en TikTok, arroba pea mi tóxica. Si eres de Riohato.

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1: 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Yo me la luz.
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0: Sí, por ahí hay una de Riohato.
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0: y dale tiempo. Ahí se manda le saludos para Ángela hasta Zona. Kenye Yesada, mi hermanito Doggy, ¿qué es lo que dice Doggy? Saludo, brother. Ángela en Zona.
1: Los dos.
0: Baby.
1: No, baby, no. Me rehuso a dar tu multi.
0: Ay, por favor, Muriel. Quisiera yo.
1: Para que la próxima vez te lo dé haciéndolo.
0: Eso es puro teatro.

0: en Panamá está bueno el live y todo, pero tenemos que cumplir con nuestros anunciantes, los que hacen posible que estemos aquí. Gracias a usted por su sintonía. Saludos a Venero Salinas, conocido como el Bandido Forever. Saludos a Eitan Ángel. Saludos también para Tóxico Rodríguez. Eric en Arraiján, activo. Gerardo Garcés, el DJ Zancudo. Silvia Lara. Saludos a, ¿cómo es que se llama la compañera que se pone nerviosa? Que dice Muriel. Esa es.
1: Esta canción es para ti.
0: Stacy. Saludos a Stacy. Saludos al Chiqui. También estaba por ahí, mi brother, el Chiqui. Denle seguir a la cuenta, gente. Voy a un cambio comercial. Y a la vuelta, entonces, vamos a cerrar con salsa. Y algo de Plenita Retro también en el jueves. Pero también podría ser rock. En español. Comerciales. Regresamos en breve con mucho más. Muri, Chiqui va a hablar contigo. Vas a ver, te va a escribir, te va a chatear. Antes aquí nos dijo algo. Va a lograr un imposible. Ya tengo un trato con él, así que espero que te convenza. Saludos a mi amiga.

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0: Mega, buenas.
1: Hola, buenas noches, mi Raulito. Viste, Richard. Para todos los mega oyentes de parte de la Mega Bolosa desde Costa del Este. ¿Cómo están todos ustedes? Yo ando desaparecida, pero es que el trabajo difícilmente me permite comunicarme porque hasta ahora que voy saliendo y ya a esta hora ustedes casi se van. Así es que para llegar tarde, mejor no llego. Bueno, saludos igual para todos. Que tengan buenas noches.
0: Bendiciones, amiga, bendiciones. Oye, sí, tienes un turno ahora. Tienes un turno ahora de noche complicado. Estés bien, gracias siempre por mandar tu reporte. Se te quiere, Mega Bolosa, te queremos. Te queremos, Mega Bolosa, te queremos.
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0: Mega Biólogo, yo es Randy. Saludos para Ángel Luna, Alexis Memerre. La gente en Samaria, Juan Caforriex, El Gallo, Navigator, Mega Row, Gerardo Hernández, Araceli, Jay Beta, Gustavo Alberto Herrera. Saludos al tío Rodrigo también, los amigos de Tráfico Urbano.

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0: Hola, hola, Raulito. Buenas noches a todos los oyentes. Aquí tarde, pero segura. Pendiente la programación.
1: Bienvenida, Ismara Narváez. Oye, te perdiste el live. Te perdiste el

0: dile a todos.
1: Yo también los quiero a todos, a toditos, toditos. Un abrazo para todos. Oye, lo último que escuché por ahí es que dice que la gente se quiere ir a la frontera, pero según la profe dice que deben hacerse el hisopado chino y hay un pocotón que quieren ir para allá.
0: Terrible. Estás actualizada, estás actualizada.

0: y puntos.
1: ¡Oh! ¡Ay, no!
2: Rul, amor de una noche, hermanazo. Amor de una noche, cabe por ahí, ¿ok?
3: Dale,

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Panamá, y de esta manera llegamos a la parte final de la programación. A usted, mil gracias por la sintonía. A todos los que se conectaron, todos los que estuvieron pendientes al live, que papá Dios me los bendiga. Y nos pillamos mañana, pues, en el fin de semana. Arranque del weekend mañana viernes. Que lleguen con bien a casa. Que Dios los bendiga. Y gracias pues, a todos los que se conectaron, todos los que estuvieron disfrutando de la programación. ¿Eh? ¡Feliz noche!

0: corazón bello, que tanda más sabrosa de salsa. Hasta mañana por ahí mismo, porque ya busqué, se está acabando el programa, así que bendiciones, que llegue comida a casita. Y tu cuarto también, nos pillamos mañana, corazón bello, terminado de escucharte.
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1: Señoras y señores, yes, bienvenidos. Welcome al party. Agarren a su pareja.

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Oye, Panamá, ¿cómo estamos? Buenos días. Buenos días a todos los amigos que están en sintonía, a todas las personas que nos escuchan a través de la señal de la número uno a nivel nacional. ¡Yali y Cale! Pero ustedes hasta eso de las 6 de la mañana. Algo de salsita para arrancar este mega weekend, este fin de semana. Buenos días a todos los amigos en provincias centrales, todos los mega trailers, todos los mega Uber, todos los

0: entonces.
1: Hey, ¿qué es lo que dice mi hermanito? Armandito Uber, hombre, activo en la avenida.
0: Con su corazón,
1: sí. Disfrutando de la tandita de salsa. Ahora un poquito de merengue, mambo, hermano. ¡Vamos! ¡De a poquito! 2 de la mañana, súmele 39 minutos. ¿Qué es lo que dice el compa, el Mega Douglas del West? Que está patrullando la City, vamos a ver.

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De tempranito hoy, bro. ¿Cuál es la ruta? ¿Cuál es la ruta? Mi hermanito, hermanito, Mega Uber también. Ahí tiene como sus 100 palos, mi compa. ¿Qué es lo que dice mi compa? El Mega Dogla del West. Está patrullando en la...

Quedó un poquito en este amanecer de viernes ya. 3 de la mañana, súmale 53 minutos. Algo de hip hop a esta hora. ¿Vamos bien o no vamos bien? ¿Qué dice la gente? ¿Qué dice?

¿Y qué es lo que dice mi hermanito Luis Bosques? ¡Cuatro años, negrito! Coméntame, ¿cómo está el West? ¿Cómo está esa carretera hacia la ciudad? Oye, con esta me voy ya a la pausa comercial de las 4 de la mañana, ¿eh? Estás escuchando En la Ruta con el Liga y Calde, te acompaño hasta las 6. Win Hip Hop a esta hora, ¿eh? Para ir calentando.

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Oye, estamos de vuelta a Panamá y seguimos. Con mucho más de la programación, 4 de la mañana, súmale ya 10 minutos. Seguimos avanzando en el mágico mundo de la Mega 98. Ay, please, baby, don't cry. En 270-30-5, el número de cabina.

Oye, dice por acá en el área allá calde de la avenida del Centenario, bastante despejado, mi hermanito, el canoso del West. Buenos días, brother, feliz viernes.

Este es el momento donde me voy a poner creativo y voy a hacer un experimento social. Voy a ponerme creativo y voy a hacer un experimento social. Porque estamos en la versión del viernes, arrancando el fin de semana, arrancando el mega weekend, dándole los buenos días a todos los amigos que están.

Ya esto no va a terminar bien, brother, con esta canción. ¡Estas son!

Viniste bélico hoy, Calderón, y problemático. ¡Oh, tú vas a poner esa melodía a esta hora, Calderón!

0: No, Carla, sí, tampoco. Feliz inicio de fin de semana y pase lo que pase. Que no se nota que los bolsillos están limpios, Carlos. Bendiciones, el canoso del West.
1: Señoras y señores, oficialmente arrancamos

0: ¿Y sabes por qué no te vas a arrepentir?
1: Porque sé que paso a paso, no la vas a ser feliz, cariño.
0: Porque paso a paso te voy a hacer feliz.

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0: Hoy es 4:40. ¡Ya es la madrugada! ¡Estamos en la hora, Juan Luis Guerra! ¡Qué rico, no!
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3: Aquí donde nosotros le decimos muchas cosas en forma de confesión. Claro. Aquí uno se hace confeso. Le agarra la mano, la mira a la cara y le dice:

0: Búscate una salsa por problemática, Calderón.
1: Buenos días, que es lo que dice el mismo Calderón, tú sabes, ¿no? En sintonía, ¿viernes de qué? ¿Viernes de salsa, carne o qué, loco? Chuzo, loco, usted será de mi amiga. La del güey, loco, la impañable, loco, está desaparecida, loco. Saludos aquí, que Borimega Trailer. Sabe que la lista es larga, facho, así que estamos en sintonía, hermanazo.
0: Esta es una salsa de esa problemática. Esa salsa que le gusta cantar a ella y sus amigas.

0: Es bueno darle pulo, loco. Jálelo.
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0: Tranquila, amiga, algún día. Algún día tú vas a tener tu novio y no vas a tener que utilizarle a ella. Dile que sea así. Que algún día tú vas a tener tu novio. Y la vas a dejar tranquila a ella y a él. Echa a reír, ni que sea así.
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0: ¿Saben qué pasa?

0: Buenos días, Calderón. Dile, Calde, algún día tengo mi novia propia y ya no la jodo más a él, pa' Calde. Algún día, Calde, ya ha sido una pa' mí solita, así tú sabes, ¿no? Está más tío el Fulifulí, la tropa de News por la unidad 27 en Villalucre.
1: Después de tanto tiempo separarnos. Estoy cansado de tener novias prestadas.

0: Señora,
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0: ¿Quieren que termine con una salsa de problema?
1: Tú sabes que soy el primero.
0: Una salsa de problema. Una salsa para que la canten en el carro. Solamente sonrían. No digan más nada, solamente.

0: Yo sabía que a usted le gustaba este tipo de salsa. Yo estaba claro que eso.
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0: Oye, tengo que irme a la pausa comercial. Ya son las 5 de la mañana. Tengo que venir con los mea colegiales ya.

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0: 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Y seguimos con mucho más. Yo creo que hay que darle a Haitianito hoy, versión del viernes.
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2: Me dice que quiere ir a París.
0: Dándole los buenos días a todos los amigos que están en sintonía, a todas las personas.
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2: Me dice
0: que nos acompañan en todas las madrugadas y todos los míos colegiales.
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3: Llegó el weekend, buenos días, mi brother alcalde. Estamos activados como siempre, el hombre. Saludos.
0: Llegó

0: Hola, buenos días. Bendecido viernes para todos los mega escuchas. Aquí reportando sintonía, como siempre, aquí rumbo al aeropuerto. Hacer las labores diarias, tú sabes.
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0: Lo que están haciendo Jim está ahora en el complejo deportivo. ¡Pegajoso!
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0: ¡Ey, toda la droga también en el área del aeropuerto de Chocumen! ¿Qué es lo que dice mi compa el Fashion?

Ahí se van acá, buenos días. Jala reportando sintonía como todos los días. ¿Qué es lo que dice el doctor Ruiz? Estaba caído, doctor. Estaba caído. Con ese resfriado que anda

0: querido Calde, Yuseika reportando sintonía. Feliz viernes. Saludos y bendiciones para ti y todos los medioyentes de la mejor emisora de todo Panamá. Oye, que se note que es viernes. Rico.
1: Que se note que llegó el fin de semana.

0: Buenos días, Calde. Bendiciones. Sintonía aquí llegando Santa María, Totelete. Hoy es viernes, Calde. Pero no es viernes de cariñosa, ahora es viernes de gasolina. Ay, Dios mío, para la cariñosa mejor hay que tirar la gasolina. Ahora yo, mi plata. Bendiciones a todos los oyentes.
1: Acuérdate que sube la gasolina a las 5:59, ¿ah? Han esas bombas ayer que, Dios mío.

Ayer ese choque que hubo en el área del Puente de las Américas. Eso tenía un tranque, brother, horrible tanque. ¿Cómo se van a chocar ahora que la gasolina está subiendo? No entiendo.

Yo le voy a hacer una pregunta a todos los oyentes que están en sintonía. Póngame ahí nada más la cifra. ¿Con cuánto se está llenando su tanque de gasolina hoy en día? No quiero saber esa Odyssey cuánto coge.

¿Con cuánto se llena el vehículo? ¿42 ponen por acá? Ayer llené con 65. Por acá 96 de diésel, Dios mío.

sintonía, ¿cómo estamos, guapa? Hice por acá Carle con 47. Dice por acá, buenos días, Carle, pasando vallano y avanzando. ¿Qué lo dice mi compa Isidro? En sintonía. Con 55, negrito.

dice mi copa Luis. La vida que es difícil. Chulita, lo que están usando, dice ahora mismo, sí, la están pasando. El diésel sí no está jugando.

$54. Mío. Deja tu cizaña pegajoso.

0: ¿Qué es lo que se mueve por aquí? Buenos días, saludos, bendiciones para ti, para mí, todo lo que me escucha, parte del Facho. Lo que es, el gal de la verdad, de tener esto, una novia ajena, una novia que ya tenga esposo, la verdad es que pasa cumpleaños, ya pasa con su esposo. Pasa Navidad con su familia, Año Nuevo con su familia. ¿No entiende? Entonces, ya lo enamorado con su esposo. No puede estar comprándole mucho vaina porque entonces ya tú sabes que no puede llegar con tanto chéchere a la casa. Entonces tú le compras detallitos. Esa es la ventaja. Calde, dice, mi bisabuelo me dijo una vez que las mujeres cuando iban a salir en su tiempo se ponían atrás de la oreja una colonia ahí, pam, pam, pam. Se ponían de que una agua de Florida, se ponían otra cuestión ahí, no me acuerdo cómo el mío que se llamaba.
1: Yo te voy a hacer una pregunta, Facho. Esa historia que tú me estás tirando, ¿a razón de qué? Gasolina, hermano. Esa historia, esa novela turca que tú me estás contando. ¿Es a razón de qué, hermanito?
0: Después se ponían de colonia de bebé. Hoy en día me imagino que se ponen y ya en sus colonias, sus perfumes normales. Pero hoy en día yo te digo una cosa, Carles, tú como hombre te pones un poquito de gasolina atrás de la oreja, hermano, y cuando te huele te vas a saber que eres pudiente.

0: Dice por acá que le tiré 83.76 para subir a Metetí. Y a la vuelta creo que voy a tener que tirar como unos 40 más.
1: Calderón, ¿cómo estás? Feliz viernes, mi corazón. De oyentes, saludos. Calde, oye, para que te vistas de verde, conviértete en Hulk. Oye, acuérdate que aquí la gente está ponchi. Tú nomás que idea te lleva de lo que Fachón está hablando. Tú síguele la corriente. Así hacemos los terapeutas. Síguele la corriente.
2: Buenos días con alegría. Maravilloso y espectacular viernes para todos. Que Dios me los bendiga, me los proteja. Que tengamos todos un fin de semana maravilloso. Besitos traqueados, besitos de Pati. Y el mega especial, ya saben para quién es. Calderón, hermoso día para ti también.
0: Oye, saludos a Pati también, que está en sintonía. ¿Cómo estamos, Pati?
3: Oye, Cale, 55 y no me quedo ni para ir a comprar la hojada de la gorda, loco. Quedé limpio.

0: Buenos días, alcalde. Ya hay que ir reduciendo todo. La gasolina, el carro se está llevando todo. La plata de la querida, la plata de la cariñosa, la plata. El carro de ahorita mismo es todo, cariñosa, querida, amante. Ya hay que reducir eso, ya. Íbamos dos o tres veces a la semana a ver la cariñosa. ¡Santo! Ahora nada más podemos ir una vez cada 15 días. ¿Qué va? Esto está duro. Y vean lo que les voy a decir. Escuchen, megas oyentes. Dentro de 15 días vuelve a subir la gasolina. Esto es la última, no, señores. Esto va para arriba. Así que, adiós, cariño.
1: Hey, todavía están a tiempo. Bueno, suba a las 6 de la mañana. Falta

precio de la gasolina es muy triste. Yo mi carrito lo llenaba con $25, lo tanqueaba con eso. Ahora lo lleno con $60, pero no queda full, le queda como una milésimísima para que llegue a full. Y no me queda nada, no quedó nada ni siquiera para la chiquita.

Oye, saludos a Osiris, que está en sintonía. ¿Cómo estamos, Osiris? No, esto de la gasolina tiene a la gente triste, hablando, vaya. Polo bajo, tranquilo. Chulita, si tú supieras que yo me tiré $40 en gasolina. La gente está hablando.

alcalde. Este es un tema serio, la gasolina. El mío también se ha puesto tragón, 60 palitos. Pero bueno, hay que hacerlo, hay que hacerlo. Pero si tú te pones a ver, y no es por querer meter intriga ni nada, nosotras no nos quejamos, nosotros vemos lo nuestro callada. Mujeres sacrificadas, listeners comprometidas.

0: Buenos días, buenos días, buenos días. Bendiciones, Calderman. Hoy es viernes y ya no es, y que el cuerpo lo sabe. El tanque es que lo sabe. Qué locura, guay. Ay, ay, ay. Y va a seguir subiendo, como dice el señor Hernández. Va a seguir subiendo. Qué locura.
1: Me vacila, esa chica.
0: Otra, ni que ella agarra la suya callada, sacrificada.

0: Buen día. Yo esta de la gasolina, que saliendo a rodar hoy mi taxi para ver qué hago. No sé cuánto me gastaré hoy en combustible. Ayer me gasté 40, vamos a ver hoy.
1: Chuleta, si el compa se tiró $40 en gasolina, ¡oh, que se lo creo! ¿Cuánto habrá recogido para él? Tirando 40 de gasolina negra. Yo creo que esa matemática no está.

0: parece que le estoy poniendo a haitianito, porque tú te imaginas que yo le hubiera cerrado con plena hoy en pleno tranque. Tú sabes que la gasolina para arriba tuvieras que... ¡Ey! ¡Qué locura! De eso así, mejor. Vamos con haitianito para arrancar el fin de semana.
1: Buenos días, tarde, buenos días, bendiciones a todos. Que Dios me lo cuide y me lo proteja y que lo regrese a su casa sano y salvo. Este tema de la gasolina que va a subir, yo digo que por parte del gobierno es una sinvergüenzura, loco. Porque si todos nosotros nos pudiéramos de acuerdo que nadie echara gasolina en ninguna bomba, está puesto a seguro y te doy pleno seguridad que al día siguiente empiezan a bajar la gasolina. Eso es un robo lo que están haciendo ahorita. Pero bueno, bendiciones, que Dios me los cuide a todos.
2: Calde, si nosotros antes recogíamos, teniendo un par de levantes por ahí, nosotros costeando todos los gastos, mira que vamos para el push, vamos para allá.
0: ¡Ey, contrólate, oye! ¿Pero qué es lo que te pasa?

0: gasolina y punto. ¡Olvídate de ella!
1: Buenos días, Carles. Buenos días, hermanito. Bendiciones. Ey, ¿tú te imaginas que a Sugar, que el amarillito siempre le va mal? Aparte que le va mal, anda echando y que pilla, échame $2 con subsidio. Ahora, bueno, el subsidio sigue, pero ahora se va a acabar más rápido. Ya, imagínate que se le acabe el subsidio de... en menos de la mitad, en menos de la semana se le va a acabar el subsidio al Sugar. ¿Cómo va a ser Sugar ahora que se le va a acabar?
2: Exactamente, Carlos. Mejor que tú estás poniendo música alegre para que uno esté feliz, porque si hubiera venido con una descarga de la bélica, que tú sabes, aquí se hubiera formado un revolú y la culpa hubiera tenido tú, porque nos hubiera puesto bien belicosos a todos.
0: Hola, acá, buen día, Carlos. Feliz bendecido viernes de gasolina. Mira, yo le voy a decir algo a los caballeros y a las damas también. Este para todo el que tenga su vehículo. Si tú vas a salir en grupo amigo, todo el mundo tiene que poner para la gasolina.
3: Sí.
0: Frente a... Tú paras en la bomba de gasolina y ¡ey! ¡Son 5! Si tú vives en la ciudad, oye, esta que una de las reglas más importantes que va a ocurrir a partir de las 6 de la mañana con el alce de la gasolina. Atención, si tú vives en la ciudad capital y tu novia vive en el West, ¡Baby! ¡Bueno! ¡Vete adaptando! ¡Que esa visitadera ya no va!
4: Mira, Carlos, es buena. Déjame ver si me armo un grupo de amistades para ir a trabajar. ¡Hombre, baby, boy!
0: A partir de las 6 de la mañana no estamos dando bote. Todos los botes son cancelados. Y mírame mal si quieres.

Mucho cuidado esas relaciones a distancia. De que tú vives en Alcalde de Día y yo vivo por acá. No, no, no, no, no. Hablamos por FaceTime.

0: Paseo de domingo, no va.
1: Bueno, para los que antes no tenían idea qué regalar en cumpleaños, Navidad, Día de Reyes, Día de la Madre, regalen una tanquilla de cristal. Eso es lo mejor que ustedes pueden regalar ahorita mismo, papá.
0: Puro cupón de gasolina. Demuestra tu amor y regala tu cupón de gasolina.

0: Ah, en que tú me quieres. Ah, en que tú quieres salir conmigo. Bueno, lléname el carro. Dale, tanquéalo. Demuestra tu amor.
1: No, definitivamente es un verdadero gesto de amor. Que te digan que vamos para la gasolinera a ver, te va a regalar un tanque lleno. Dios mío.

0: Bueno, banda, nos estamos escuchando y la próxima. Ya tengo que irle diciendo chao, bye bye. Porte y se viene, eviten tranque. Llenen el tanque. Y pasen bonito, feliz fin de semana. Siguen los chicos del Mega Morning Show. En parte el día y calde, chao, bye bye.
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1: Buenos días, buenos días, buenos días, buenos días, buenos días, buenos días, buenos días. Buenos días, Panamá. ¡Buenos días!
2: ¡Epa!
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1: Hoy estamos iniciando un viernes de Se Vale

0: Feliz viernes desde el US Bernal Clase Bucanero, levantando ancla operación HMS Coventry. ¿Cómo me gusta, loco?
1: Buenos días, buenos días, buenos días, Daco. El Daco, ¿qué te cuenta, Daco? Buen día.

0: Se llegó el viernes y hoy sí es viernes de quincena, hoy sí es viernes de... De los millonarios le ponen combustible hoy a su carro. Hoy es viernes de cositas porque quedan todavía un par de chenchen en el bolsillo, algunos.
1: Cositas porque ya no se va con mucha cosita nada porque la era se puso fea.
0: Qué vaina se la
2: gasolina. Puestas para el sexo es una a la vez.
1: Ya no está alcanzando. Una a la vez o la gasolina o la otra vuelta.
0: Yo prefiero la otra vuelta.
2: Un fallo solo se vive una vez.
1: Tienes que moverte en Metrobús.
0: Bueno. Tengo una amiga. Fue mujer, imagínate, para que tú veas que cuando las cosas tienen que pasar, cabrón. Tengo una amiga que una vuelta, no sé si eso le pesaba en su ser, nos confesó que entró caminando a Disney.
1: Ah, sí.
0: Ajá.
1: Caminando miles.
0: Sí. Imagínate cómo. Porque tú sabes que hay algunas dicen que tras que yo voy a divertirme contigo, tú me vas a páramo jamás.
1: Tonto. Ya vamos, que está caminando.
0: No nos para ningún. Vamos caminando, pues.
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0: Así que hay veces que puede ser viernes de cositas así a media.
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3: Buenos días, que me dice Dacocinho, Cabuncillo, Geraldine Janet, Judith Marciana, Marcela Chavada, Madre de Trillizo de Paz. Hey, Daco, hoy es viernes de gasolina cara, de quema. Hoy no es más nada que viernes de gasolina cara. Y arranque, hay que medir el arranque, porque ya no se chuzo, donde te dé por llenar el tanque, olvídate de hasta de la canasta básica, hermano.

0: Dice, ya no vamos a regalar flores a María, vamos a regalar gasolina. Pabeliña.
1: Ni gasolina, ya.

0: sola de
1: así mismo es, Dacoc. Hey, tú te das cuenta que si alguien te quiere, si alguien te quiere, te regala un galón de gasolina o de diésel. Si no, olvídate que te van a regalar flor y vaina. No, un galón de gasolina si quieren. Para darte cuenta que si de verdad te aprecian.

0: Estamos en el gremio.
1: ¿De quién?
0: De Valentino.
2: ¿Qué es lo que es Gabún? ¿Qué es lo que es Daco? ¿Qué es lo que es la brúa?
3: Ahí está.
2: ¿Qué tienen la brúa? ¿No ha llegado? ¿Qué está haciendo café? Ey, te voy a hablar claro. Donde una chica me regala a mí y me diga a mí, vamos a la bomba que te voy a llenar el tanque de gasolina. Ey, ahí mismo suelto las lágrimas, mira. Ahí mismo me pongo a llorarlo. Me doy cuenta que eso sí es amor.
4: Buenos días, buenos días. Los ganadores del mejor programa, el Morning Talk. Saludos a Yaralín, Taco Good Day Sunshine, mi hermano de sangre DJ Cabu. Ay, Cabu, yo no sé cuál es la lloradera que tiene Kika de Penonomé y todos los tacitas. Nosotros no. Ahora sube la gasolina, ¿verdad? Es más dinero. Bueno, así mismo es el subsidio. Sube también el subsidio. Una lloradera, loco. Yo ayer no hice ni una fila y estaba gente. Ahora voy con Carmen y quiero mis 12, 13 dólares. Ya. Igual el subsidio para nosotros sube un poquito también. Así como sube el precio, sube. A la lloradera aquí, que hombre, échale agua o échale cerveza. Saludos.
0: Eso funciona así, cabrón.
5: ¿Ah?
0: Eso funciona tú que estás rodeado de gente de transporte.
5: Bueno, me acabo de enterar que funciona con cerveza.
0: No, y que si cuando sube el, cuando sube la gasolina, sube el subsidio.
5: Bueno, no estoy enterado, pero yo creo que el subsidio tiene un porcentaje, pues.
0: No, yo lo que te entendí es que si el subsidio lo hicieron hace 6 meses, no sé cuándo fue que, por ponerte un ejemplo, el subsidio era del tanto, ese era el subsidio, ¿no? Que, ah, bueno, si sube la próxima de LED, entonces le damos más. Es lo que le entendí a él.
5: No
0: me hace sentido. Pero alguien que no dé luces, que no sea el chuga, porque
1: ella es tranquila, pero encima se acelera. Porque no es de una fuente fidedigna.
0: Exacto.
1: Ah.
0: La vez pasada no me acuerdo qué fue lo que dijo. Ah, que no te acuerdas que había una gasolinera que era de Trump, dice. Ya no puedo confiar. Y en estos temas de hidrocarburos menos.
1: Ay, Dios, señor, buenos días.
0: Buenos días.
1: Arrancando la mañana, mi gente, ¿cómo amanecieron?
0: Oye, Geraldine, ¿cómo te fue ayer? Ayer vi cosas en redes sociales.
1: Ajá.
0: Sí, no sé.
1: Ajá.
0: En redes sociales vi una cosa como que estaba de inauguración. Cuéntanos.
1: Ajá, bueno, ayer fue la inauguración de The Pool Lab, que es la tienda, es un showroom de piscinas.
0: Ok.
1: Para todos los piscineros, las personas que se dedican a construir piscinas, es un showroom donde pueden llevar a sus clientes, obviamente pueden comprar productos, servicios, todo.
0: Ok.
1: No sé por dónde venías, así que ando respondiendo así como
0: dudosa. Mi pregunta fue,
5: ¿cómo te fue ayer y qué estás haciendo ayer?
1: Ya, bueno, pero es que estoy sigilosa.
0: Mm.
1: Ajá.
0: ¿Estás en modo sigilo?
1: Sí, señor.
0: Ok.
1: Pero gracias a Dios todo muy bien. Gracias a la emisora, obviamente, que estuvo por allá, mi familia dándome amor. Ayer pues la inauguramos oficialmente de Pool Lab. Es la tienda que tienen aquí cerquita en Condado del Rey, para que puedan buscar todo lo que necesitas para tu piscina, bombas, toda la parte de filtro, accesorios, químicos. 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
5: Ahora una consultita y dando el relajo, por lo menos de que tú tienes productos para personas, porque hay personas que compran sus piscinas y que las plásticas... ¿Tú tienes producto para limpieza de esas piscinas también?
1: Sí, sí sirve. Sí, sí. Pero lo que pasa es que al final esa es agua que no es filtrada. Hay unas que sí, las grandotas tienen un filtrito chiquito.
0: Ajá.
1: Esas sí, son un poquito más accesibles, que le puedes hacer ciertos tratamientos para no botarla siempre. Pero es complejo porque es como que a dónde pones el cloro, a dónde pones las cosas. Pero bueno, uno se las ingenia, ¿no? Que si con los flotadores de cloro y estas cosas.
0: Sí, yo he visto eso.
1: ¿Sabes? Sí, pero eso no es tan efectivo, la verdad.
5: Bueno. No, igual eso...
1: Pero bueno, ayuda a este tipo de piscina.
0: Ok. Definitivamente. Está bien.
1: También los cepillos, las cosas, la aspiradora para limpiarla, todo eso sí, todos esos accesorios sí te funcionan en esas piscinas.
5: Ok.
0: Saludo a mi hermano Javier Paz también, que lo vi bien, lo vi en las redes, bien vestido y con un chachay ahí. Sí, lo vi.
1: No quiso salir nada de las redes.
0: Ajá, es que él es un hombre bajo perfil.
1: Exacto.
0: Eso pasa por dos razones. Cuando tú eres un hombre reservado, o cuando tú sabes, porque ahí yo vi que había, o sea, yo lo que pude ver también es que habían medios, estaba la Mega, había medios digitales ahí también cubriendo el evento.
1: Ajá.
0: O sea, cuando la gente así es, o porque eres reservado de verdad, o porque tuviste, caramba, vino la gente de Mad Trip, salgo en la foto y ve mi amante esta vaina y me
1: pregunto. ¡Cállate la boca!
5: Se me cae la vuelta.
1: Ay, señor, ¿qué voy a hacer con ustedes?
0: Mira lo que dice por acá, vi. Lo que mandan, esto que no sabemos. ¿Pero de quién?
1: Dice: 1 de octubre, protesta por el aumento del diésel y la gasolina. Juntos somos más fuertes. Sin transporte, el país no se mueve.
5: Pero no dice un, dice transportista, pero no, no habla de un gremio específico.
0: Epa, de, así mismo.
1: De dice. Transportista.
3: Buenos días, chicos, bendiciones. Feliz viernes. Bueno, si el Mega Sugar dice eso, entonces no sé este flyer que está saliendo de que va a haber una paralización en octubre. Y ahí se incluye el sector transporte. No creo que lo que él esté diciendo es 100%... confiable, porque si no, entonces se paró esa paralización del transporte. ¿A qué se debe?
0: Dice mi bebé por acá, dice: hola, buenos días, mándenle un saludo a mi mamá que se le está reventando el bolsillo por la gasolina.
5: ¡Saludo!
1: ¡Saludito!
5: Sí,
0: así dice el contacto, mi bebé.
1: Siento que pronto. Ahí uno sabe quién confía.
0: Ay, no.
3: Espera, los taxistas tienen por cada litro ahora mismo, como subió, tienen 27 centavos de descuento por cada litro. Imagínate que tú eches 20 litros a 27 centavos. ¿Me explico? No te devuelven la plata, pero te lo echan en gasolina. Estamos hablando 27 por 10 dólares. 27 centavos por 10 dólares, ¿cuánto es? Eso sí, estamos hablando de 2 y pico, eso sí. Y eso se convierte en dinero si lo saben trabajar. Y lo otro, ningún taxista paga gasolina, la gasolina se la pagan son los usuarios. Si tú no llevas tu usuario, tu cliente, no tienes ganancia. Y son unos llorones.
0: Miércoles. Su lash después que dio.
6: Hello, hello, buenos días en sintonía, babies. Oye, yo voy a ir por mi 60% de descuento. Yo no sé.
1: Ay,
6: nada. Yo tengo ya hasta grabado pantalla.
1: Exacto.
6: Y todo.
1: Ay, para.
6: Y que yo voy por mi 60% de descuento porque 2027 promete con piscina.
5: Eso, si yo ya tú sabes, a Codeco por falsas promociones.
0: Es verdad.
1: Adivina, ¿quién es la cara de esa tienda?
5: ¿Quién?
1: Ni él ni yo.
5: Bueno.
0: Eso fue dentro de la tienda. ¿O me equivoco, Cabún? ¿Dónde fue grabada la promo?
1: Liso y atrevido.
5: Que vamos, un problema así como le pasó a la gente de los televisores por estar inventando y sacando televisores grandotes y que no se quedan 100 palos.
1: Culpa de Daco.
5: Televisores 70 y pico mujeres que 100 palos.
0: Ay, Dios mío, después que no tenían...
5: Dije que no eran 100 palos, lo de 75 eran lo de 30 y tantos pulgadas y la gente se...
3: Buenos días, buenos días, buenos días, buenos días, buenos días, buenos días, mi gente linda de la Mega 98.1, la number one, la número uno, papá, a nivel nacional. ¿Cómo está Geraldín? ¿Cómo está Daco? ¿Cómo está Cabún? Espero que tengan un día de mucho éxito el día de hoy. Y lo único que le puedo decir en esta mañana es que Dios tiene el control de todas las cosas, papá. Vivimos porque así Dios lo quiere. Sube la gasolina, baja la gasolina, pero seguimos con vida. Otra opinión aparte de la gasolina, ese flyer que está rodando por ahí más es para los muleros. Los muleros son los que prácticamente creo que quieren hacer paro, porque a ellos no se le están dando como prácticamente el subsidio como es. Creo que es así, porque tengo un sobrino que maneja mula
7: Pero los transportistas en realidad nosotros no nos hemos afectado, porque si la gasolina sube, así mismo sube el subsidio, como lo dijo el señor Mega Sugar.
0: Ok, sí tenía razón. Vámonos al cambio, Yeralín. A la vuelta venimos con más. Y tú dudando del Sugar.
8: 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José Ramón y Casa, Secretaría de Metas. Para.

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0: Hoy estamos de vuelta del cambio comercial. Y tenemos información importante hasta ahora, Kabum.
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0: Claro que sí.
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0: Hoy es viernes, mega buena.
1: ¿Qué dice mi hermano Jacob?
0: ¿Qué es lo que dice mi hermano el panelista?
1: ¿Sabes qué? Dacabu, buenos días.
0: ¿Qué es lo que, brother?
1: ¿Sabes que yo ayer escucho a Chapman diciendo que la economía de Panamá subió 6 puntos y algo por ciento? Si yo chuleta, la mina no ha abierto 100%. ¿Qué acontecimiento sucedió para cambiar la economía de hoy? Es que estaba abriendo full laps.
0: ¡No!
1: Espera. Esto fue, ya yo ahí dejé de dudar de Chapman. Geraldine, te auguro mucho éxito, ¿eh?
2: Amén, amigo, un beso.
1: Que vendas mucho y que de verdad que tienes buena vibra, el señor Paz también.
2: Eso.
1: Estoy de acuerdo con las declaraciones de Dacov, eso de que el tipo no quiere salir mucho en redes. Mucho papaya. Pero no, de verdad que de verdad que te deseo todo el éxito del mundo, ¿no?
2: Amén.
1: Usted se lo merece. Usted, señor Paz, se lo merece. Y más con ese 60% de descuento.
2: ¡Ey, ey! La gente. La Jacob.
1: Jacob, voy a ponerle un ey en la boca.
2: Exacto. Es que no lo ves venir.
1: Un abrazo a todos.
2: Un beso.
0: ¡Saludos, Geraldine! Pero es que como estabas abriéndole la puerta a Trujillo, no escuchaste lo que era al inicio. Dice que Él se había quedado sorprendido con lo que había dicho Chapman, de que la economía había subido 3 puntos, no sé cuánto, 3.4, 3.5. Uh-huh. Y él dice, pero qué raro, si la mina no ha abierto, ¿cómo subió tanto? Y que, pero ya vi que fue porque abrió de pull up.

0: buenos días, mi gente. Arrancando la mañana. Señores, buenos días, buenos días. Hoy.
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0: Viernesito de Se Vale Todo.
2: ¿Viernesito de qué?
0: Se Vale Todo.
2: ¡Oh! It's very little toy. Ah, no sabes inglés, perdón.
3: Buen día, buen día. Ese cabrón que los taxistas son unos llorones. Ese es un conductor de plataforma, hermano. Deja esa vida, bro. Vete para acá. Allá los usuarios no te valoran, hermano. Venga, maneja taxi acá. Déjese de cosas. No le dé pena andar un amarillito. Quiere andar en papel ahumado y carro particular. Anda diciendo que los carros son tuyos.
0: ¡Ay! Envidioso. ¿Qué le pasa? Que quiere andar con papel ahumado y...
2: ¿Sabes todo lo
0: que como si los amarillitos no estuvieran llorando igual?
2: Sí, porque tú sabes que...
0: Todos estamos llorando.
2: No por decir que se quedó y que deben de llorar, pero fue uno que no tiene ni carro ni se dedica a eso, que fue tacano. Y él y que seguro es de plataforma.
4: Tacano de transporte grande, ¿no?
2: Tacano lo que lleva es...
0: Mercancía. Ajá. Frutita.
4: Pero qué te iba a decir, di que todos estamos llorando en la gasolina. Tú estás llorando porque quieres, porque tú tienes eléctrico. Cuando no quieres, tú quieres estar en toda y quieres también estar en
0: mira,
4: esta.
0: Ayer yo fui focalizada a conectar el auto.
2: ¿Y qué pasó?
0: Él pasó conectó el de él porque él dice que él se iba para el interior hoy. Así que el hombre conectó el auto.
2: ¿Qué va? Vamos a tener...
0: Voy a tener que poner un segundo cargador.
2: Mega buena.
0: ¡Ah, no, úsalo! ¡Buenos días, Miguel!
5: Tenía rato que no los llamaba.
0: Exacto.
5: Bueno, estaba fuera del país.
0: Oh, fino.
5: Vainas de trabajo.
2: Ah, ¿por qué no nos escuchaste por la aplicación?
5: Pero ustedes saben que es lo bueno. Que lo bueno se mantiene. La exacto. Misma risa, la misma vibra. ¡Coño! Pero qué manera de ustedes de darle a uno eso, ¿no? Y eso no lo encuentro afuera, sino que lo encuentro en 98.1, exactamente en la hora de su programación.
2: Eso es lo que nos gusta aquí.
5: Les doy un abrazo a los tres y un beso para ti, mi amor, ¿oíste?
2: Saludos. De nada, papi. De nada, papi. Gracias por el beso. ¿Viste lo que dice? Que eso no lo encontraba afuera, que lo encuentra adentro.
6: Anda con Marvin Daniel, como así con Rubén. Y peor si tiene un carro con...
7: Yo conozco un mulero que él agarró la tarjeta de la beca universal... Pa' echarle diésel a la mula. Es amigo también de Cabún. Saludo ahí a Bori.
4: De tu suegro. Ey, sí, tú sabes de esa era del paseo, creo que la otra cuenta está viendo que dice que se dieron registros de que gente estaba tratando de utilizarlo de manera indebida. Algunos estaban tratando de meterlo en casino. Otros estaban de que en restaurante, no sé qué vaina. Ey, qué locura la gente. Sí, sí, ¿qué te digo?
2: ¿Tú no escuchaste eso, Geraldine?
0: No. La vez pasada fueron las becas Universal. Es lo mismo, ¿no?
4: Creo que fue esa.
0: La beca Universal.
4: Creo que es con una tarjeta que te dan. Ajá. Bueno, eso fue la de la tarjeta.
2: Los manes querían hacer su chanchullo. Dice por acá.
8: Buenos días, mi tripleta. Para la oyente, ¿desde cuándo lo que dice el Sugar la gente le hace caso? Pero le meta mente a lo que diga el Sugar. El Sugar no es ni base, no es ni dirigente. El Sugar está en otro mundo. El Sugar está ahora mismo desayunando y gastándose los 5 horas que se hizo de la mañana. Así que no le meta mente al Sugar. Buenos días, buenos días. Geraldine, yo tengo una marginal grandota. Por ahí te voy a mandar una fotito para que me le vaya a hacer el tratamiento a la piscina marginal bien pritona para que me quede nítida. Tú sabes cómo, ¿eh? Me le lleve la patita de cloro. Tengo que comprar un filtro. Eso sí, porque usa filtro, pero no lo tengo. El que estaba hace daño. Así que, por favor, 70% de descuento para el Bambus.
0: Oye, mi gente. Se ha sintonizado una personita muy especial que hoy está cumpliendo 5 años.
2: ¡Wow!
0: La bella Lena Alba Hernández.

0: y sabores.
1: La tablet también.
0: Ella ya tiene tablet.
1: Él se la van a cambiar por la nueva.
0: Cállate. Un beso, mi amor. Feliz cumpleaños. Se va encantada.
2: Se agarra el cabellito.
0: Sí, sí, sí, sí, sí.
1: Qué divina.
0: Exacto. Un beso, mi amor.
1: Ey, no te vi ayer. O a ellos tampoco los invitaste.
0: Yo los invité, pero como era horario de trabajo, no podían llegar. Aunque Yahani dirá otra cosa, ¿no? Pero.
1: No es que todo el mundo dice otra cosa. A la vuelta, venimos con el aperturicidio que sucedió ayer.
0: ¡Cállate! ¿Por qué?
1: Porque tengo quejas. Y no de una persona. Si ayer yo hubiera estado con un gafete de la Codeco, seguramente.
2: Cierro ese local sin haber empezado a operar.
1: Desde el socio inversionista principal hasta el que trabaja limpiando, todos tenían quejas.
0: ¿Qué van a pensar de mí?
1: Eso y más al volver.
0: Lo importante es que se hizo.
1: Dice lo mismo, solo que ahora se llama Paseú.
3: De que te ríe esa huevo.
1: O sea, que ese para jugar con la mente de la gente.
0: Exacto.
1: Porque es que, oye, te van a dar beca y te dan pase uno. No, no mames, ¿qué pasó? Le cambiaron el nombre para que.
3: Sí,
1: oye,
3: tú.
4: Hey, ¿qué hizo para mi gente? ¿Cómo estás? Buen día. Man, hoy es viernes de llanto. La gasolina cara.
0: Sí,
4: dos que tres torpes por ahí manejando. Haciendo tranques, chocándose para que el combustible se consuma más rápido. Bueno, acá en Colón hoy es día de correazo, because hay entrega de boletín. Hoy hay desbaratadera en la casa, en varias residencias de la provincia de Colón.
0: Hoy es viernes de castigo.
4: Hoy es pelito del cara. Acá es lo que tú vas a la escuela. Todo eso, así que feliz día y bueno, Dios les bendiga. Ayer, hoy, mañana y siempre.
0: Amén, amigo. Un
1: o sea,
0: abrazo.
1: Hoy es viernes de Babu Dubá.
0: Sí. Oye, saluditos a Ben. Dice, en sintonía, voy por ese 60%. Den, te está inventando.
1: ¿A quién? ¿Quién va por el 60%?
0: Un oyente, Ben. Que siempre nos escucha.
5: Buenos días, bella Geraldinda. Coca, boom. Bendición para los tres y bendición a la familia Mega. Gerald, voy por mi 60% de descuento. Esto, y ponga a la Co en el área de mercadeo.
1: Gracias.
5: Y lo vas a colocar ahí, te va a llevar a la quiebra. No importa. Pues sale
0: exacto, exacto. Exacto.
1: Dice la universidad se llama, dice la universal se llama Paseú ahora. La de concurso sigue igual. Hay niños que cobran las 12 y aplicas, pues. Oh.
0: Qué locura que usa la gente. Ajá. La plata de los niños para sus chingues y sus cosas.
1: Al casino, pa.
0: Ey, ¿será que estos lugares de Disney que tú mencionabas en Antito sí aceptan esas cosas?
1: No creo, Geraldine. ¿Qué te pasa?
0: Oye, no, pero si el casino lo acepta, ¿no?
2: No lo acepta.
1: Tampoco.
0: No lo acepta. La gente lo intenta.
2: No pongas palabras. No, la gente lo ha intentado y la gente no pasa.
0: ¿Cómo la gente intenta pagar?
2: Porque ellos piensan que es una tarjeta normal y que eso tiene plata así para
0: tiempo las de Vale y eso.
1: Vamos a hacer la dramatización. Ya era el interés de la señora que está llegando al casino con la tarjeta.
0: No voy a prestarme para eso. Después le damos idea a la gente.
1: No, vamos a analizar lo que ha sucedido. Porque ya ha pasado.
0: Dale, pues, perdeme un minuto también.
1: Dale, rapidito.
0: Okay. Buenas, ¿me da por favor $10?
1: Un momento, a ver, deme su tarjeta.
0: Aquí tiene.
1: Ok. Señora, esta tarjeta no pasa.
0: ¿Cómo no va a pasar?
1: No pasa.
0: Tengo 200 palos, ¿cómo
1: déjeme,
0: no va a pasar?
1: Déjeme revisar en el sistema. Ok, señora, ya veo el problema.
0: ¿Cuál?
1: Lo que sucede es que esta tarjeta es para la beca universal de su nieta.
0: Sí, pero es que yo ya pagué todos estos meses. ¿Cómo que es para la beca? ¿Esa plata es mía?
1: No, señora, esa plata solo la puedo utilizar en mercado.
0: ¿Solamente en mercado? Pues sí, ya yo hice mercado.
1: Yo lo que le recomiendo es que vaya, le haga súper a alguien, entonces venga a chinguear después con lo que le pague.
0: ¡Ah! ¡Oh!

0: Gracias, gracias. Felicidades por tan buen servicio. Que hoy vengo.
1: Claro, ese es para mi ascenso.
0: No podemos hacer estas dramatizaciones. Porque vamos mejor a la pausa.
1: Vámonos al cambio comercial, a la vuelta venimos con mucho. No se despegue del dial.
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0: Amanecemos.
1: Amigo, fue hacer por ti con esa tarjeta de Paseú, pasarla en el negocio. Te doy $100 y tú me das $20. Habla y te salva.
0: Mira tú, ¿cómo están los maleantes?
2: Esa dramatización que hizo Daco es cierto. Sí. Hay personas que te acercan en los supermercados y te dicen, señor, ¿va a pagar con tarjeta o va a pagar en efectivo? Y dicen, ¿por qué? ¿En
3: serio?
2: Que no, para, yo le pago y usted me da el efectivo. Cuando uno mira,
0: sí.
2: Y la de pase, no voy en esa. Esa platita que está ahí no es para usted, es para su hijo. Caramba.
4: ¿Viste? El queso pa. ¿Saben qué es lo que es? Viernes de Se Vale Todo. Saludos a Geraldine, a The Cup y a Kaboom. Hey, ¿tú saben que lo mío son los jingles? Y ayer me quedé pensando en el de la doña. Y yo dije así, ve, mami, tú estás buena, ponte de espalda, sacude esa salsa, saca tú la racadoña que llevas por dentro, saca tú la racadoña, ey, pull up. Y ahí le metes comasa, ey. Se fueron a la fama. Yo quiero ir a un party donde ustedes metan esos remix. ¿Se puede o cómo es la vaina?
0: Del party de los jingles. ¿Te imaginas empezar la... ¿Sabes cuál sería mi intro, cabrón?
3: ¿Cuál sería?
0: Sabor al instante, fresa naranja, la pulpa, piña de maracuyá, económico, quita la se rinde y tiene vitamina C. Así arrancaría el party yo de jingle.
3: Ay, Dios mío.
0: Y cuando viene la parte así que la gente, ya yo estoy viendo que la gente está en bomba, Yeralín. Adivina. Viene la mezcla. Me vuelvo, adivina.
3: Ajá.
0: Me vuelvo en este momento.
5: DJ Guachito.
3: Muy bien.
0: Cheque. Yo nací con cabello de rulito. Un mundo de rulito. Soy un rulotón.
3: ¿Y cómo hace?
0: Toin, toin. Abre la plumita. ¡Cascarita!
3: ¡Chua! ¡Ay,
0: qué sopa! ¡Ey! Viene el party de jingle. Tú a ver.
6: Déjame volver, llego a amanecer.
3: Que Miguel esté feliz.
0: Estando yo. Llegó el weekend, Geraldine, Da Cove, Cabuni, activo Eder en sintonía.
6: Llego a amanecer aquí en tus brazos.
0: Teniendo. ¿Quién aparece por acá mandando?
6: Ya se alegrará.
0: Festival de stickers. Katia Río. Paso, Katia, ¿cómo estás, mi reina? Buenos días.
3: Buenos días.
7: Era ahora, Katia.
8: Buenos días, bueno, hermano y joven, qué equivocada está la gente. ¿Quién ha dicho que esa plata del paseo es para los niños? Esa plata del paseo es para subsidiar a los padres en los gastos de los niños. En la falda, en los pantalones, en los zapatos, en la mochila. Para eso, para subsidiar a los niños.
7: Para los niños.
8: Es lo suyo de la escuela. Eso no es para que los peladitos se lo gasten en lo que ellos les da la gana.
0: No estamos diciendo eso. Cuando decimos en los niños es precisamente lo que está diciendo. No vas a tener que gastar, por ponerte un ejemplo, $45 en uniforme y 40 más en zapatos, porque puedes sacarlo de ahí. Y esa diferencia entonces la inviertes,
7: sí,
0: en el hogar.
7: Claro, claro.
6: Déjame volver.
0: Mega buenas.
9: Buenos días, Jacotiño, Ñañequiño, el más sexy sensual de los DJ de la Mega por la mañana.
0: Paso, bebé, nada más vemos dos.
7: Sí. Pero está bien que lo veas así.
9: El otro más, el falo sexual, el Kraken es un más serio. Es el friend. No lo estoy odiando, quédate quieto.
0: No.
9: Comente la demencia.
0: Sutri.
7: ¿Qué lo ves?
3: Buenos días.
9: ¿Qué dice, señorita Geraldine? Mira, Geraldine, a ti te encanta, aunque sea viernes de quincena, a ti te encanta hacer que mis emociones se alteren tempranito por la mañana.
3: Yo jamás.
9: El ñaquequín hace también hablando del paseú y el otro sale diciendo de que segundo a los padres y que para los niños. Ven de la falacia y la mentira, loco, no nos engañen, loco. Ese es un dinero que le están tirando al pueblo como quien le tira un hueso a un perro muerto de hambre, loco. Mientras ellos se están robando miles de millones, no están dando nosotros los 3 centavos, friend. Eso, padre, en el engaño. Mira, no me haga que Dios me narde, Calleratín. No empiece que viernes.
6: Mi esperanza eres.
0: Oye, saludos para la bella Jazz, está en sintonía.
6: Déjame amanecer.
0: Está buscando quitafrío, Gabún.
7: ¿Ah, sí?
0: Sí. jugadora profesional de voleibol.
3: Wow, todo eso.
7: Ajá. O sea, de voleibol sí.
0: Pero adivina, tienes que tener cuidado ahí, porque tú sabes que ella le pegan duro al balón. Tú sabes, donde tú hagas una, lo que te viene es una garnata que ahí no te va a salir más barba, donde te conecte.
7: Si es jugadora de voleibol, está bien. Garnateame.
0: Bateame. Eso es voleibol.
7: Garnateame,
0: diciendo. Ah, ok, ok, escuché mal, perdón. Mira.
7: Oye. Oye. ¿Dónde? ¿Cuándo es el próximo partido para allá?
0: Vas a ir a apoyar, vas a hacer barra.
7: Sí, voy a hacer barra.
0: Bueno.
7: Yo voy a llevar su Gatorade y su cosita, tú sabes, para que se hidrate.
0: Oh, la vas a hidratar.
7: Sí, la voy a llevar a hidratar.
0: Me parece, me parece. ¡Ay!
7: Cuando te lleve el Gatorade y toda esa cosa, te voy a decir así, ¿ves?
10: ¡Para ti!
0: ¡Ay! ¡Agárrate, baby!
7: ¡Eso es!
10: ¡Para ti!
11: Buen día, buen día, buen día. Dios me lo bendiga. Gerald Cabún y el mejor DJ que tiene la Mega, la Cop. No te pongas celoso, Cabún. No te pongas celoso. Es el mejor DJ. Pero el que mueve más masa eres tú.
0: Yo quiero pensar que lo digo que por la cantidad de personas que te siguen. Pero me acordé de un chiste viejo, perdóname, amigo. Ahora sí que estamos de vuelta, Cabún. Debemos hablar de todas las quejas que nos pusieron.
3: Ya, ¿dónde tenemos que ir para la pausa?
0: No, si faltan todavía 7 minutos.
3: Ya vienes a dañar mi inauguración.
0: Señoras y señores, quiero que sepa que el día de ayer fui a la inauguración de un nuevo local donde la organizadora, en primer lugar, no invitó al socio mayoritario. No invitó al que puso el capital en el negocio. Se dio cuenta porque iba pasando. Vio, vio el poco de mesitas cocteleras afuera.
7: ¿Y esto qué es? ¿Abrimos una vaina de piscina o una discoteca? Que te pongo en mesa
0: y... Pues ya ve qué está pasando en mi local. Cuando llega el señor, se percata de que iban a inaugurar la tienda sin él.
7: Brother.
0: O sea que solo haría Geraldine. No. Y para que tú veas que no te estamos pegando mentira, Geraldine pone la cinta para cortarla y el señor está bien emocionado echando cuentos porque él entiende que él no pertenece a la fiesta.
7: Sí. Yo lo vi como, yo sentí como que él dirá de que, tú sabes que este man es mi hijo, esta es mi yerna. Ajá. Yo estoy sobrando aquí, man. Estoy dejando un capital ahí para ellos.
0: Y ya, oye, ya, plata ya. Esa deuda la voy a ver en hielo, porque pero ese es mi hijo, mi yerna y...
7: Bueno, no hay, por lo menos los socios no son desconocidos. Ya.
0: Exacto.
7: En familia. Pero yo vi cuando mandó a buscar la tijera al chinito al lado de la lavandería.
3: ¡Cállate la boca!
7: Le hice uno de los
0: colaboradores. Pero que nada más había pedido dos tijeras.
3: Y negra, negra, y negra.
7: Tierra, ya, chino, tierra. Yo vi.
0: Yo me di cuenta también.
7: Yo, ya la ni tierra le tenía al señor.
0: Bueno, ese es el primer punto. Seguimos con la organización perfecta de Geraldine Marciaga. Segundo punto, doble invitación.
3: Espera. Eso doble no invitación. Es mi culpa.
0: Ajá. ¿Qué? La primera invitación es que esto era como una fiesta sorpresa con código de bienvenida. Porque la primera invitación decía que comenzaba a las 7 de la noche. Pero para que te llegara la de verdad, tú tenías que responder.
3: Claro.
0: Porque si tú no respondías,
3: te quedabas por fuera.
7: Esa era una invitación cazabobo.
0: Ajá.
7: ¿Cómo que?
3: Eso porque la gente no confirma.
0: Entonces, la primera invitación era a las 7 de la noche. Cosa que yo descubrí que en verdad tú tenías que responderle para que diré, oye, en verdad no, esa está mal, tienes que venir a las 4 de la tarde. Sí.
3: Exacto. ¿La gente tiene que confirmar?
0: Y bueno, llegó gente cuando se había acabado todo. Así, de tétrico.
7: Y yo vi que la gente empezó a llegar como a las 6.
0: Para 7, ay, que vamos a llegar como a las 6 tanto para agarrar ahí las 7. Cuando hacen el corte de cinta.
7: Y yo me caí que, pero esta gente, ¿por qué? De verdad, yo vi que, pero esta gente, ¿por qué?
0: Primero llegó, imagínate, fue qué tan mala coordinación que primero llegó la competencia que los amigos.
7: Yo dije, a lo mejor el tranque o no sé.
0: Imagínate tú.
3: Nada, como cuando nos íbamos, dije, ella.
7: Ah, no, pobre
3: mi pelagre, y loco. Encima
7: era
3: Grace.
7: Como las 7:40, creo, ya 8.
3: Ya 8.
7: Y yo le digo a... Ey, yo voy para adelante. No, que queda todo el rato. Yo, no, ya.
3: No, yo le estaba diciendo que se fueran ya.
7: Sí, pero...
3: Y ya estaba harta cuando se iban ahí.
7: Que ahorita si ya nos vamos todos, que no sé qué. Yo, ajá. Me decido que vamos un rato más cuando llevo que viene entrando una muchacha y un muchacho ahí... Y se quedan sorprendidos. Dice, oye, ya todo acabó. Yo.
3: No, di que está empezando.
0: Ah, porque primero ella dijo eso y que está empezando. Llegamos temprano.
7: Ah, sí, sí. Ella pensó que estaba era al revés, que estaba empezando.
0: Apenas iban a sacar la coctelera.
3: Yo no había ni trago.
7: Ya estaba todo el mundo en fuego. Ya los vasos tirados. Y resulta que ahí es que yo me entero. Que la invitación principal, la primera,
0: era a las 7.
7: Era a las 7 de la noche.
3: Y que la, le hubiese pasado lo mismo si yo no hubiese estado aquí. Está claro.
7: ¿Dónde vive ella?
3: Un poquito lejos.
7: Ey, yo te lo juro que yo te agarro esa piscina y te la vacío si tú me hubieras hecho venir el juez.
0: Yo me la imagino ella y que 4:30 de la tarde. Oye, menganito, alístate ya. Tenemos que estar a las 6 y algo para agarrar, tú sabes, ¿no? El corte, está ahí con mi amiga. Oye, pero todavía con el tranque podemos hacer ya. Chutri.
7: Ey, no.
0: ¿Cómo no. Es típico de Geraldine Cabún? Ella buscó un padre con espíritu de exorcista. Así, así, ey, hace un culeco con el pobre Cabún. Vea que le tiraba agua y agua. Y oye, ya.
7: El padre viene que está. El primero, padre está dando la bendición.
3: Atento contra la bocina. Y yo, uy, la bocina del karaoke, hermano. Y después va y que. Pero al, mira que él amagó como dos veces para ese controlador.
0: Y Geraldine lo vio y Cabún lo vio duro.
3: No, y lo peor es que en mi cabeza, yo dije, chuleta, más que acaban de mandar ese mantenimiento, ese controlador. Ah, mamá, tírale agua bendita a ese controlador. Yo, y tú lo. pero Cabo miro.
0: Marcó
3: duro, tú la gente se echó a reír todo, loco.
7: Podía haber sido el mismo papa, lo iba a mirar igual de duro. ¿Cómo tú me vas a tirar agua ahí?
3: Pero te tiró agua a ti. Calma. Aparato, agua fresca para ti.
0: Le tiró un chorrazo de agua.
7: Hermano, venía yo.
3: ¿Qué pasó? Sí, hermano, tú. Ay, tu lenguaje corporal fue bien agresivo.
7: Vamos, que voy a volver uno de esos romanos de esa época. Que me va a tirar agua la computadora y la vaina. Vamos, padre.
0: El padre se enfocó en Cabún, le tiró medio litro de agua bendita.
7: Mi hermanazo, amén, en sintonía. Mira, si tú vas a bendir, amén. Yo no estoy. Pero no me le vaya a tirar.
3: Y dos veces.
7: Y dos veces hizo como que, gordito, te tiro. Gordito, relajo. Yo estoy paso relajo.
0: Voy a. Te hizo la mague dos veces, hijo.
7: Sí, nosotros estamos para esos relajos.
0: Oye, tenemos que ir a un cambio comercial. Para más la vuelta, venimos con más. Porque este es el inicio del aperturicidio.
3: Cállate.
0: Ay, Dios mío. Vamos y venimos, por hermano, no te despegues.
12: No te despegues. Vamos y venimos. 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

0: Bananan. Dice por acá Geraldine.
1: Buenos días, ¿qué dice mi familia Mega? ¿Cómo están? ¿Cómo amanecen? Yo ayer pasé un día bastante estresante, un día bastante foco. Para no hablar el cuento, muchachos, ayer mi auto le tocaba mantenimiento. Y bueno, por no ir a buscarlo a tiempo, quedé sin auto. Llegué casi a las 5 y 15 y había cerrado el taller. Chuleta. Para rematar, las llaves de mi casa estaban dentro del auto. Para rematar, mi mujer que salió conmigo temprano dejó las llaves de la casa dentro de la casa. Quedamos sin auto y sin casa. Chuleta, qué locura. Pero bueno, hoy es viernes, actitud positiva. Ya voy rumbo a buscar carrito. Y bueno, lo único positivo que puedo sacar ayer es que no gasté gasolina.
2: Bueno. No hay mar que por bien no venga.
0: Es verdad. Ni río que lo detenga.
3: Dios mío. Oye, el próximo presidente del Real Madrid supuestamente traslada su holding a Panamá.
0: Geraldine, no, eso no es, espérate.
3: Yo, eso no es verdad.
0: No es verdad.
3: Este es del Marcador.
0: Pero no es que sea el próximo presidente, es que como se postuló y ya el otro está viejo, lo venden como que es lo que va a pasar. Pues.
3: Bueno, dice, el Grupo Español Especializado en Infraestructura de Agua y Energía anunció que establecerá en Panamá su plataforma regional para las Américas, desde donde impulsará una estrategia que contempla más de 7,000 millones de inversiones. La compañía explicó que la decisión responde al creciente peso de la región dentro de sus operaciones, que concentra aproximadamente el 95% de su actividad. El presidente ejecutivo Enrique Riquelme alternará su actividad entre España y Panamá, mientras que desde el territorio panameño gestionará su asset co del grupo para la región. Chuso, más bien. Bien, dice, Cox mantiene proyectos en distintos mercados de América Latina, incluyendo México, Brasil, Guatemala y Panamá, donde recientemente reforzó su presencia con la adjudicación de un contrato de suministro de energía eólica a largo plazo. Bueno, bien. Ojalá que genere mucho trabajo, pues. Igual que IKEA.
0: ¿Igual qué?
3: IKEA.
0: ¿IKEA?
3: IKEA, ajá.
0: ¿Y qué ha pasado? ¿Qué pasó?
3: ¿Y qué ha pasado? Dios mío. Okay,
0: tú dijiste IKEA. No sé decir te quiero.

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1: ¿Cuántas son, Geraldine?

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0: No, de verdad, mejor DJ, para mí, para mi pensar, Daco, pero el mejor animador que tiene la emisora, el pelado Camu.
1: Oh, eres
0: sí. Maleante, Daco, ¿por qué no pones la segunda parte? Pon la segunda parte. Mira, la lástima, uno tiene que ser pobre, pero con orgullo, pobre con dignidad. Chuso, no quiero ser déspota, pero parece que el sinónimo de pobreza en estos barrios es como de chumería, de racataquería. Como palabra sucia de una mujer colándose, enseñándole a sus hijos eso. ¿Qué está formando ella? ¿Delincuentes? ¿Delincuentes? En potencia está formando. ¿Qué puede ser? ¿Qué más puede ser? Tengan decencia. Y la mayoría, y te lo digo, me atrevo a apostar que el 70%, o cuidado que el 75% de los que reciben esa plata no van a hacerlo para lo que es.
2: Pasaste bien.
3: Se le rompió ese billetito de 5 palos.
1: Era el último.
3: Sí, es cierto que Panamá le va a pagar casi 13 millones de dólares a Estados Unidos por proteger el canal. Por 3 años. Antes le pagábamos.
1: No, pero sí, con el descuento que se le da ahí.
3: No, no, yo sí, lo que sí recuerdo era que Estados Unidos inyectaba dinero a Panamá. Por seguridad y no sé qué otra cosa.
1: O sea, Yaralín, yo sí te puedo decir que ellos tienen fragata y temas de seguridad en cada punto de entrada al canal.
3: Ajá.
1: Porque yo me acuerdo, nunca se me olvidó una vuelta en mi práctica. Estábamos ahí en las instalaciones, creo que es el Senan, el que está ahí mismo un costado al lado del puerto, pero no el de Panamá Port, sino el del otro lado. Y ellos su fragata la atracaban ahí, y ahí hacían todo el refill de lo que iban y se iban de nuevo para el Tamar. Yo vi que estos manes, que no, ellos están ahí mismito afuera, apenas que vienen llegando los barcos. Entonces ellos siempre han estado. Es más, tengo entendido que por ley, yo creo que por convenio, pero cuando hicieron la sucesión estaba el tema de protección.
4: Ay, Dios mío. Diosito hermoso, te estaba exorcitando.
3: Exacto.
4: Dacos, ¿cómo estás? Saludito. Gerald, felicidades, mi amor, por tu nuevo negocio. Dios lo prospere, Dios lo bendiga. Te vaya muy, muy, muy bien. Saluditos de parte megadicta.
3: Mira, según ChatGPT, dice que... No es correcto decir que Panamá le paga a Estados Unidos por la seguridad del canal. La relación es bastante más interesante. Y es que desde 1999, cuando Panamá asume la administración del canal, el Tratado de Neutralidad Permanente establece que Panamá opera y mantiene el canal, mientras que Panamá y Estados Unidos tienen compromisos conjuntos respecto a la neutralidad. Lo que sí existe es cooperación entre Panamá y Estados Unidos en seguridad, ingeniería y ciberseguridad. En el 2025, ambos gobiernos anunciaron que trabajarían en el mecanismo para compensar ciertos servicios relacionados con seguridad, particularmente los prestados a los buques de guerra auxiliares estadounidenses, buscando que sea un esquema de costo neutral. O sea, ni para ti ni para mí, estamos ganando los dos. Entonces, ¿quién paga a quién? Dice, Panamá no tiene un pago anual a Estados Unidos llamado pago por seguridad del canal. El canal genera ingresos mediante sus operaciones, peajes. Panamá recibe los beneficios económicos correspondientes. Los buques militares estadounidenses tienen derechos especiales de tránsito establecidos por el Tratado de Neutralidad. Actualmente existe cooperación estadounidense en determinadas áreas de seguridad, pero eso no equivale a que Panamá esté pagando a Estados Unidos por proteger el canal. De hecho, en el 2025 se anunció que se estudiaría un mecanismo para

0: diste.
1: Entonces la respuesta es no. Exacto. Hacían canje.
0: Ajá, trueque.
1: Trueque. Bueno, hay que ver si realmente esos 12 milloncitos van hasta ahí. ¡Qué locura! Señores, buenos días. 10:56 de la mañana. ¿Cómo quedó la gasolina el día de hoy? Pues bueno, para las personas que no han llenado o se les olvidó llenar, a pesar de que ayer hablamos de esto 20 veces aquí, igual se les olvidó como a mí. Entonces, diésel. Diésel, 1.52. No, 1.522 el litro. Máxima 91, 1.279. O sea, 28 centavos. 1.28. Máxima 95, 1.376. O sea, 1.38. ¿Estamos ready?
0: Creo.
1: Qué locura. Qué locura, loco.
2: Bueno, yo nomás sé que ya se acabaron los botes, se acabaron de todo.
1: 1.38.
0: ¿Tú dabas botes?
1: 40.
2: Siendo de repente, ¿y qué? ¿Qué? Ay, por favor, hay que llame. Son 2.50, 3 dólares.
0: Ah, va a cobrar ferry.
2: Dos.
0: Tenemos una llamada. Buena, buena.
3: Yo salí de mi casa con dos pensamientos: llenar el tanque de gasolina y llevarle el desayuno. Nada más pude llenar el tanque.
1: ¿Cuánto gastaste?
0: Casualidad, ¿no?
3: ¡Ey, qué tristeza! Yo la vi esa agua subir, requete que te veía el medio. ¡Ay, padre! Después el desayuno de Daco. Mira, y estaba pensando un bistecito picado.
0: ¡Ay, ya!
1: ¡Ay!
3: Todo quedó en la gasolinera, hermano. 118
2: en la. ¡Ay, ya la demencia!
0: Llenaste, pero es que no. Eso es lo que pasa con carros grandes, carros de gente
3: sí,
0: de dinero.
3: No, es triste, no, mañana sale el Elantra, hermano. Esto me dura medio. Mira, y lo vi hoy abajo, aquí hay medio tanque de gasolina, mira. Hay que gastarlo. Hay que buscar cómo ahorrar, doctor. Vienen los comerciales, gente, en el comercial a las 6:30 se pasaron.
0: Yo
3: escucho mucho los comerciales porque hay que seguir echando la economía hacia adelante.
2: Eso.
3: Porque ya ni infiel uno puede ser con estos bolsas de gasolina.
0: No, ya.
3: ¿Qué uno hace, mano?
0: Ya uno lo que le queda es portarse bien porque ya uno no puede ni poner a mover la economía.
3: Nada. Mira, y cada vez que yo menciono a Barra Infiel, a Dina de Piña, me acuerdo.
0: De pobre millonario.
3: Hermano, quiero mandarle un saludo a mi hermano Sargen.
2: A Sargen.
3: Sí, y el otro, el del oeste también.
0: Pobre millonario.
1: ¿Cuál es el del oeste?
2: Cuando escucha esa palabra.
3: Sí, creo que es ese, creo. O sea, mira, yo no lo dije.
0: Pero lo pensaste.
3: Lo pensé durísimo.
2: Pero
3: bueno, vamos a ver si el lunes, pues. Dele, hermano. Chao.
0: Y que vamos a pasar.
2: Nunca me dio por qué se acuerda de ellos.
0: Me imagino que por buena gente.
1: Exacto.
0: Es lo único que a mí se me viene al pensamiento.

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0: Hoy estamos de vuelta, estamos de vuelta, Panamá, estamos de vuelta. ¡Cabum!
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0: Burning Rain. Te estoy diciendo que no, pero es que eres necia. Y ahora limpia para ti, te voy a hacer un Super Sound.
2: Oye, mi gente, buenos días. 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

0: ¿Qué negocio abrió Geraldine? Llegué tarde. Va a poner sucursal en su tierra, Riohato.
1: Sí, está vendiendo Swarovski para las coronas.
0: Ay, tu mamá. No sean así, oye.
2: Bueno, saludos a todos. Buenos días en la Mega. Aquí el Mega Profe. Ya agarré, le metí $20 para hacer Uber Eats de comida solo delivery en mi auto. Y bueno, salió la primera carrera de $8, 8 kilómetros. Así que vamos a ver hasta donde rinda.
3: Buenos días, Quique. Aquí te comparto una frase que para mí ha marcado el hito de la comedia y de la realidad del país. Panamá practica un deporte que se llama hueveo. Juan Carlos Tapia.
4: Oye, ayer fue el show de Soy Clay. A ver si alguien fue. ¿Saben quién es Soy Clay? El muchacho, el venezolano este que hace videos como cuando uno estaba jovencito.
0: Soy Clay.
4: Ajá. A ver si quién fue nos pueda dar feedback de qué tal estuvo el evento. Buenos días, mi gente. Arrancando la mañana. Buenos días, Nele. Llorando por tu culpa, que me pones a veces poco de videos ahí.
1: Pero
4: que
1: dice Nele. Ya nos iremos
0: a
1: viajar
0: y todo el mundo se va a pasear en Panamá. Buenos días, muchachos. Excelente viernes. Y The Cop, Cabón, plena. Geraldine, beso para ti. Mega Pirata C3, saludos. La gente pregunta si hoy viene la Dieguachito. Está perdida.
4: Bueno, porque como acaban de arreglarlo, no sé si me lo van a querer dar. Y encima, después del atentado que sufrió ayer. Encima, después del atentado que sufrió ayer, el pobre hasta el controlador sintió miedo. Dije, no, al fin se arreglaron, no.

0: Me ha salido más.
1: A mí me ha salido más caro y era
2: porque el de Leo otra cosa.
3: Eso no fue lo que pagó, eso no fue lo que le cotizó.
2: Dice que el tuyo es más.
1: Ah, no, no, no.
3: Eso fue lo que él pagó, eso no fue lo que le cotizaron.
1: Le cotizaron
3: un controlador nuevo, loco. Sí. Epa, 400 palos. Y por eso no me lo vas a prestar.
2: Exacto.
3: Si yo tengo cosas más caras que te he prestado.
1: Es verdad.
2: ¿Qué cosa?
3: Iba a responder otras cosas, pero. Sí.
2: Exacto. Todo el mundo lo tiene por ahí.
4: ¡Wow! Buenos días, bendiciones. La coca, joven Geraldín. Hoy, que la gasolina está alta, nadie se está quejando. Todo el mundo echó gasolina. Ey, ese evento de Soy Clay no lo vi, pero ese más. Ese más viene. Haciendo poco contenido, poco avisos, sí, poco comentarios, poco follow, poco like, esa man la tiene, hermano. Esa man es tremendo personaje, loco.
3: Sí. Oye,
1: bueno,
3: sí,
1: yo el Clay que conozco.
3: Soldado en dos patas y él mantuvo que abrir otro show. ¿Sí?
1: Bueno, yo el Clay que conozco es el que se toma. No, primera vez que lo escucho, pero voy a meterme a ver para empaparme. Para saber de todo un poco. No conozco a Geraldine, te soy sincero.
3: ¿Te manda videos de Clay?
1: O tal vez lo he visto, si mi mamá muestra.
3: Sí, lo he visto,
1: pero no recuerdo el nombre.
5: Wow, Tito, ¿cómo así?
6: Buenos días, muchachos. Feliz viernes. Espero que estén bien. Dios los bendiga siempre en su programación. Tremenda salsa, tremenda tanda de salsa, la verdad. Por ahí mi hija la iba tripeando, la estaba dejando por un seminario que tiene. Verdad, elegante. Geraldine, saludos te manda mi hija. Dice que en estos días te vio en un video por ahí por las redes, donde tenía una camisa como de cuadro, así de colores, y que muy elegante, muy muy bonita, elegante. Saludos te manda mi hija Salomé.
3: Un beso para Salomé. Ay,
5: hola, Geraldine, Naco y Cabón, saludos.
2: Saludos, buenos días.
1: A mí, dale, buen amor. Acá me está mandando.
2: Oye, esto. El que dijo que dice que para mí o para mí que el hueve.
7: No quiere trabajar. Buscamos un diseñador gráfico y web proactivo y multitarea. No buscamos a alguien que solo haga imágenes para redes sociales. Necesitamos un profesional visual integral que se encargue tanto de la identidad gráfica de la empresa como del mantenimiento, diseño y optimización de nuestros sitios web. Calificación, ¿no? Cualificación para llegar a este puesto. Licenciatura en diseño gráfico y diseño visual. Licenciatura en diseño y desarrollo web, tecnología multimedia. 10 besos. Y licenciatura en animación digital o diseño UI/UX, ¿no? Ya van a ser Zootopia 3 en Río Abajo, ¿no? Van a ser Toy Story 6 ahí, ¿no? Habilidades y funciones, diseño comercial y corporativo, capacidad para crear piezas gráficas que vendan respetando la identidad visual de la marca en formatos digitales e impresos. Mantenimiento web y e-commerce, para habilidad para navegar en el backend de WordPress y WooCommerce, para subir productos, cambiar banners y mantener la página optimizada SEO básico y analítica, capacidad para optimizar imágenes y textos para buscadores SEO y extraer datos de rendimiento, clics, visitas y gestión de proveedores. Nada, el hombre agencia fue el diseñador creativo, el diseñador agency. ¿Cuánto están pagando por este puesto? Salario aproximado 600 pesos. Para mí, yo no quiero trabajar.
1: Me parece bien. 600 por ese par de cositas. La mitad la hace en la casa, la otra mitad cuando va.
2: Poli. Y así hay un poco video de. Está leyendo cosas que publican. Brother. I am constable. Vamos con esos espíritus.
4: Buenos días.
3: Yo creo que el salario mínimo es 600.
1: Claro.
3: 600 y. No, 600, es más. Creo que es 630 y algo, depende de la industria.
4: Buenos días, Millera.
2: La
4: coca, ey, sáquenme de duda que eso va. El man cortó o no cortó la cinta. Encontraron tierra para el man, infórmeme para ver.
3: Ey, pero tiene bochichoso, loco.
2: La tierra se la apretó la china.
1: Se la apretó la china al lado. Le apretó una tierra porque nada más tenían dos. Dice, buenos días. Si antes le echabas $10, ahora tienes que echarle 12.
8: Buenos días, buenos días. No estaba de acuerdo con muchas cosas del soundtrack, pero quieren que le diga la verdad.
0: Hoy en día el Sutro hubiera cerrado Panamá y el gobierno, en vez de darle tantos millones de dólares a la asamblea, hubiera agarrado, hubiera subsidiado ese combustible a todo Panamá. Y no tuvieran ahorita las cosas como van a comenzar a subir más de lo que ya están altas. Pero nadie ve eso y todo el mundo, ay, yo llené mi tanque ayer. Yo llené mi tanque ayer. ¿Y qué pasó esta quincena? ¿Qué van a hacer? La cosa está fea.
2: No. Hay que aterrizar la idea bien y no hablar locura. Que hubiera,
1: que hubiera cierre, hubiera cierre. Eso es una mentira.
2: Sí, pero créeme que yo se lo diga que no. Hubiera estado bien, pero la solución que le está diciendo.
3: Hubiese estado en el cierre, gastando la gasolina también, que te cuesta 80 para el tanque.
1: Y estaría quejándote de que, eso sí es verdad, estaría quejándote de que no pudiste avanzar y la poquita gasolina se te fue porque tuviste en el.
3: Y no llegaste a trabajar. No llegaste a trabajar, te descontaron ese día. Entonces, perdiste gasolina, perdiste plata. Y ni hablar de los independientes que pierden sus días de trabajo.
8: Buenos días. Daco, Cabu, Geraldín. Saludos, bendición. Estamos activos ahí, Mega 6.
3: Oye, Instagram, ¿vieron que cambió de tipografía y todo?
1: ¿Qué es lo que hice por acá? Necesita hambre, dice que la persona a veces cree que para tener, para ser emprendedor necesita capital, pero necesita tener hambre, inspiración. Conozco muchas personas, tuvieron 5 años de trabajo. Ajá.
3: Está leyendo para adentro.
1: Exactamente, creo que el hambre lo llevó a crear su propio empleo.

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1: Buenos días. 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

0: yo lo que hago es, para que no se me gaste, no voy por ningún lugar donde hay lomas. Y cuando voy bajando, le quito el pie en el del acelerador y lo dejo correr. Ya cuando pide, la acelero. Y así me voy para no gastar.
1: Pensamiento de tacaña.
2: Y que lo dejo
3: acelerar. Hey, muchacho. Un desodorante. 6 y tanto. Un cepillo de dientes. 3 palos. La gasolina. Señores, la vaina está fea. Muchachos que están manejando plataforma. Estoy viendo que están agarrando viajes de $2. Fue en vivo que el tanque de gasolina se llena de sucio y se daña la bomba de gasolina. De tanto está echando de $3, $3, eso no sirve.
4: Dios mío.

0: Pero ya cuando ya agarran calor de la calle, ya llegan a su nivel normal.
1: Mira lo que dice. Compra carro diésel, decían 93 maracas.
0: Qué sopa. Pero entonces insiste toda la mañana, plim, plim, plim, mandata y mandando alerta. ¿Para qué? Si cuando agarro carretera ya quedan todas al mismo nivel.
2: Ya quiero que pasa, que no es que quede al mismo nivel, él deja de mandarte mensaje porque se cabrió.
0: No, ella se infla del calor de la calle. Pero tampoco di que tanto, están di que 3.10 y está pitando. O 31.10. O 30, ya no sé, pero la cosa es que ya después cuando yo agarro carretera ya se empareja. Así mismo me imagino que funciona la gasolina.
1: Ah, sí. Idéntico. Dice, es como dijo la oyente, en verdad se ahorra, pero hacerlo solo en bajadas largas. Pones el carro en neutral y no te consume gasolina.
2: Ya. El carro cuando tú vas en bajada automático y tú lo dejas en la D y dejas el acelerar, él igual mantiene la velocidad.
1: Exacto.
2: Aunque tú aceleres, él va a mantener una velocidad, pero si tú lo dejas en neutral, él va a agarrar otra velocidad, va a agarrar más rápido, y ahí donde tú intentes frenar, puedes que pierdas el control porque va a ir más rápido de lo normal. Así que voy en vivo. Esa vaina va ahí, que la loma del Cristo o la loma esa que está frente a la Varela.
1: Ah, que ha metido ahí.

0: para usted y para todos los mega oyentes, el super papá de los mayas en sintonía. Señores, quiero opinar con respecto a lo que está sucediendo. Entiendo que la situación está bastante apretada para todos. Pienso yo que llegó el momento de que nos pongamos creativos. Vamos a crear fuentes de ingresos adicionales. No podemos quedarnos nada más con un ingreso familiar. Nos ponemos creativos y vamos a crear otras. No importa que al principio esas fuentes de ingresos sean pequeñas. Si usted lucha y se propone, esa fuente de ingresos puede aumentar o puede lograr más de una fuente de ingresos. Pienso yo que eso puede ayudar a la situación a solucionar, y si la cosa se pone buena, este se dedica full a su negocio. Es mi recomendación para todos, chicos. Bendiciones.
1: Oye, tenemos que ir a un cambio comercial, claro, dice el claro. Megate 10 en gasolina en la noche. No se traen que ahora vienen los sinvergüenzas de llenar tanque y no pagan. Al final, ¿qué paga? Es el pobre personal de la bomba. Vámonos al cambio. Tú quédate ahí que sigue esto.
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0: mucho más.
1: Gerald, eso de remecer el taxi cuando uno está tanqueando, eso nada más funciona para los que manejamos taxi. Porque si no, el palanca, el que usa, el que tiene palanca, porque yo lo puedo dejar hasta el día siguiente si quiero vacío, por decirlo así, pero el que tiene dos turnos y tiene el otro compañero y donde traquea y le echa dos, tres dolitas más, te va a llevar de la mano en la cuenta. Así que ahí tiene que estar. Hay que moverlo y que quede hasta arriba, arriba, porque si no te lleva en el carrito y cuando vas a entregar cuenta, tú estás echando más gasolina que él. Así que eso nada más funciona para el que maneja taxi y tiene doble turno, el carro tiene doble turno.
2: Eso es lo que es verdad, lo que dice el colega de la plataforma. Yo tengo mi trabajito, trabajo en un bufete de abogados y hago in-drive. Los fines de semana me muevo, papá, ey, tú ves cómo se tratan esos perrones, que son unos perrones. Apenas ven una foto bonita, la ya le puede poner que está en la 5 de mayo y la ya va a decir que va a Argentina, le pone $2, pero como la foto está bonita, tan la agarra. Yo no sé qué piensa el conductor, si la ya le va el número, o van a salir, ok, pero son unos perrones. Entonces, cuando tú vas a negociar, yo la veo, yo voy a negociar la carrera, cuando ella toca y pum, ha sido rechazada, porque ella otro man la agarró de $2. Ellos son manes que supo con esos manes, esos manes son unos perros y limpios, que ni se bañan tampoco, porque... Y esos son los que tienen los carros sucios, Dios no.
3: Pero estás bravo porque los manes quieren le va a llevar la guiar por $2. Ponlo a 1.50, pues llévala tú. Me ha dicho hasta
4: cochino, le digo.
3: Cochino a los manes por llevar una guiar por $2. Venga, buena.
5: Buenos días, Dakota Boom.
3: Buenos días.
5: Geraldín, hey, el hombre, con todo el respeto, no te pongas bravo, o sea, tu mamá le cobré 5.
3: Hey, respeta. Este viejo, te lo juro que no va a llegar a muchos años si sigue así.
6: Buenos días, Taco, Geraldín, Gabu. Hey, ya tengo 3 carros de modelo Lancer modificado de carrera. Estoy necesitando 4 personas para cuando van los camiones de combustible por la autopista. Para ver si hacemos la de Toretto. Ahí está una iniciativa nueva para invertir.
7: Oye, buenos días, mismo Dakot. Y el Caribón y la hermosa Geraldine. Ese malo que está envidioso, tiene su trabajo y está muriéndose de envidia. Sí. Envidioso que eres. Vete a bañar.
8: Sí. Una rabia que le han quitado los pais.
9: Por eso hay tantas razones.
3: O sea, porque le tocó ir a pura.
8: Fufir y pura.
3: Ajá, pura. O puro travesaño le tocó llevar. Cuando él está así iracundo es porque le tocó llevar.
4: Sobrado.
3: Ajá.
10: Lo que pasa es que ese es un estudio que se hace. Por lo menos yo en mi taxi, yo cargo un Corolla 1.8 automático. Cuando él traquea, a mí me lleva como $12 para que me quede en la boquilla. Yo ruedo 100 kilómetros y vuelvo y echo esos $12 para que me quede la boquilla. O sea, yo no lo veo, yo nada más consumo ese exceso que he hecho de más. Son 100 kilómetros exactos y yo tengo que echar $2 de gasolina. Pues con el suicidio, yo pago, creo que son $10 y me dan 12 y pico, 12 y algo. A lo mejor en plataforma ya le quedan, ya tienen fecha cumpleaños con esto. Ya tienen fecha cumpleaños. Van a desaparecer.
6: Hey, Daco, Cabú. O sea, yo estoy hablando bien claro. No es rabia, ni celo, ni que le estén quitando la llave a uno, pero, cha, esos manes por andar en carro bonito y pretty, pagando $40, $45, por eso es que andan como andan, ni se bañan, ni llegan a la casa.

0: papá, eso no es envidioso ni nada. Eso es que le estás regalando el trabajo, hermano. Sepan trabajar. Pregúntale a un taxista cuando cobra la 5 de mayo a Via Argentina. O sea, tú no puedes venir aquí de perrón, agarrar una carrera de bola. Está gastando gasolina y aire. Porque la muchacha está bonita. Vamos con eso, papá, vamos con eso. Esos que agarran carrera de bola son unos perros.
1: Pero mira, perrones. Una cosa, el que dijo Hernández, de que ponen a Lali cuando uno lo va a agarrar, ya la han agarrado.
2: O sea que
1: él la iba a agarrar.
2: No, por la próxima nota. Pero él iba a subir la oferta, fue lo que dijo. En InDrive. Fue lo que él dijo. Pero yo te voy a decir la verdad. Geraldine.
3: Ajá.
2: Te necesito.
3: Cuéntame.
2: Dramatización.
1: Suelta el celular.
3: ¿Por qué dramatización?
2: Porque vamos.
3: Ahí caemos todos.
2: Vas a pedir el InDrive de 5 de mayo. ¿A dónde fue que dio?
1: Pide a cualquier lado. Pero pon tu precio loco.
2: Pero un precio así que tú sepas que con guiando. A que me estás con guiando a mi hija. Un precio, una carrera distante y un precio loco. Tira. O sea, a tu favor.
3: Del extra al 99 de ahí de condado.
2: Del extra de condado al 99.
3: De condado.
2: Ajá. ¿Cuánto vas a pagar?
3: $1.25.
2: Eso no estás con guiando, Geraldine. Tienes que poner una cosa como de 5 de mayo a tu casa, $2.
3: Es $1.25 la carrera.
2: Ajá.
3: Y te quieren cobrar 3 palos.
2: No estás entendiendo.
3: Ya, listo, voy a conguiar. $3.
2: Geraldine, tú eres la cliente, ¿no?
3: Yo soy la cliente. No me ha dicho mi rol, loco. Me dijiste que me quieres conguiar.
2: No, ¿qué tienes que conguiar? Una carrera larga y pon TikTok, vas a pagar barato, dale.
3: Voy a ir de condado hasta la mega.
2: Ajá, ¿cuánto vas a pagar?
3: 3 palos.
2: ¿Cuánto normalmente se paga?
3: Como 8 o 9, loco.
2: Bueno, 3 palos. 8 o 9, tú.
3: A las 5 de la mañana.
1: Estás loca.
2: ¿Estás bien?
3: ¿Te muestro mi Uber o qué?
1: Estás agarrando black.
3: ¿Qué te pasa? Ay, señor.
2: ¿Te imaginas que estás agarrando black? Yo voy a morir de la risa.
3: ¿El qué?
2: ¿Tú te imaginas que cabuque cuando nos enseñen que pollo? Pero mira, ahí dice black. Me voy a morir de la risa.
3: Claro que no, yo no agarro black.
2: Pero bueno. Di $2 en vez de 3, Geraldine.
3: Dale,
2: en
3: pues,
2: el mismo ejemplo.
3: $2.
2: Ok.
1: Acá sale 696.
3: A esta hora que ya no hay tranque. No es ni.
2: No es lo mismo porque papi. La tarifa dinámica, papá, tú no conoces eso.
3: Se ve que tú no agarras Uber en hora pico, hermano. Sí. No agarra.
2: Nada más lo lleva
1: la
2: comadre cuando no tiene carro. Exacto. Por eso es que no sabe.
3: Exacto.
2: Pero bueno, ya. $2.
3: $2.
2: Yo veo la foto y yo, mira, paisón. Tiene cara que conversa bien.
3: Ajá.
2: No, voy a cobrarle esos $2. Igual yo trabajo ahí mismo en Multiplaza, en la tienda esta. Yo trabajo, así que acepta esos $2.
3: Ajá.
2: Soy un perrón.
3: ¿Qué dice ahí?
2: ¿Qué dice?
3: De sus $5.
1: 7. Y en antes dije
3: 7.9.
1: Tú me pusiste que $10, $11. Yo.
2: No, 8, no, dijo. Dijo 8.
3: Yo dije 10. No, no dije 10. Dije 8.
2: Dijo 8.
3: Y normalito. 7.9. Ajá, dice, bueno, la dramatización.
2: Entonces, ajá, yo,
3: que nos vamos a desenfocar.
2: $2.
3: $2. De condado a la mega.
2: Está buena. Me va a echar una
3: cosa. ¿Cómo tú ves eso en una fotito así, loco?
2: No, ya viste que los manes lo hacen. Ya no lo está viendo que está bravo. Acepta la carrera. Te llevé bien pretty. Pa. Me la llevé por $2. ¿Y qué pasó? ¿De quién es la gasolina? Mía.
3: Y anda quejándose. Llorando calentura ajena.
2: Exacto. Yo, ¿cuánto demoró la carrera? ¿Cuánto demoró la carrera más o menos, Geraldine?
3: 20 minutos.
2: Tuve 20 minutos viendo una baby nítida.
3: Paseándola en mi carro.
2: Exacto, para cuando me vienen a reclamar, que tú sabes, en mi carro se han montado mejores mujeres que tú.
3: Ese es su propio problema.
2: Exacto.
3: Está llorando ahí.
2: Sí, es verdad.
3: ¿Y qué lloradera en sí?
2: Hey, ¿qué dice? Mira, no es lo mismo que Kabuk y yo te digamos que lloradera que te lo voy a llorar y se escucha como más denigrante. Hey, te lo decimos nosotros que ya llorón. Ah, bueno, chaca. Cuando le dice Geraldine como que duele más. Pero voy a llamar a Mea, buena.
4: Buenos días, mira, te voy a hablar los tiempos de antes.
2: Ajá.
4: Cuando estaba Fosti, Rocafé y uno manejaba taxi. Uno le daba vuelta al reloj cuando era 15. Yo iba a pagar una camioneta Jetour o Jeep, de esa camioneta grande. Y es verdad lo que dijo el oyente, ellos están pagando $45. Más lo que te quita la plataforma, tú estás pagando dos cuentas, bro. Tú tienes que estar de las 15 de la mañana en esa camioneta hasta las 11 de la noche. Y si es fin de semana que hay movimiento en el casco antiguo o en el cojo, a lo mejor tú le vas a dar vuelta al reloj. Al día siguiente tú te quieres parar temprano y no puedes. Tienes que salir mínimo a las 10 de la mañana a rodar de nuevo en

0: plataforma había plata en la calle. Tú salías un domingo con tu familia, la lotería jugaba a la 1 de la tarde, tú sales a las 5 de la mañana, ya a la 1 de la tarde, tú vas a tu casa a buscar a tu familia para llevarlo a pasear. Ahora los tiempos han cambiado, la cosa se ha puesto más dura y más difícil, por hay que sobrevivir y hacerlo con humildad y dignidad.
1: ¿Te han puesto la cosa más dura, viejo?
0: Que tú tiras tu profesión al piso por dos dólares, una carrera de Condado Rey a la Mega. Geraldine, yo te quito una quina.
1: No, Geraldine, pero no, por eso que no te pedimos a ti, porque tú eres...
0: No, pues, ¿y qué hay de la vía transversal? Eso está en el reglamento de tránsito, tú tienes que pagar las transversales.
1: Y tú los travesaños tienes que pagar.
0: Y antes de Panamá, hasta en Joaquín, donde tú vives, Cabún. Son $5, era antes, ahora te están quitando como 10. Vete tu Metrobús, cabrón.
1: Tírale un beso
0: en la casa.
2: Para que se relaje.
1: ¡Está viejo!
2: Pero
1: Dios,
2: estaba serio.
1: Sí, estaba serio, estaba hablando serio. De los tiempos de Rocafé, para esos tiempos yo ni existía.
3: Good morning, hello my people. Quiero recibir reportando si tengo usted a la mejor emisora de todo Panamá. Y por supuesto a los mejores DJs nacionales e internacionalmente, porque ellos ya ellos son internacionales ya. Mira, la gente es bien payas en el metro. Principalmente las guiales. Y esos manes que, porque piensan que tienen $5 en la cartera, ellos son los más hot. Mira, con el tampucho de gasolina, porque en vía real tengo la nave buscando piezas. Y la gente se va a poner, ay, que no puedes subirte con eso porque eso huele fuego, eso huele a gasolina. ¿Sabes lo que cuesta la gasolina de hoy en día? Nanco bien perfume árabe, no saben de lo que es de dinero de verdad. Ahí se me olvidaba una consulta. Si Cabún agarra un taxi, ¿él cómo va? ¿Por pasajero o por carga?
2: Ey, no te respetan, no te respetan, Cabún. No te respeta.
1: Ya yo decía que qué raro que mira que.
2: Exacto, que te decía mi bienvenida.
1: Mucho había demorado. Que se manda bien dolido, loco, traumado. Mira el Sugar. Trabaja todo el día para comprar $15 de desayuno y nadie le dice nada.
4: Y para rematar, la llevé por $2 y se sentó adelante.
1: Mira lo que dice acá. Mira esta carrera de 30 kilómetros. Dice: arranca en Los Lauces, en Nueva Reján. Hasta Funerales Vida, caramba. Buena. Vida, ¿quién podría hacerme la carrera hasta mi trabajo?
2: ¿Dónde queda Funerales Vida?
1: Y mañana, Dios primero, le pago lo acordado aquí, porfa.
2: Mañana. No sabía que uno podía poner mensaje y todo, loco. Sí.
5: Este en bueno, pero ahí a lo que veo, Chutri, una funeraria, este, a lo mejor.
2: ¿Y mañana va a estar viva?
5: Pero a lo mejor le pasó algo.
1: Es la que trabaja, no es la que se está yendo.
2: Yo
1: y era
2: qué lindo. Sé.
5: O pasó algo y va. Ey, a ver.
2: ¿Dónde queda esa funeraria?
1: Dice, yo soy un perrón porque en vez de usar Tinder, mejor manejo plataforma para levantar chuletitas. Y él es orgullosamente perrón. Dice, eso es lo que se paga de Condado a San Francisco. Usted piensa que la gasolina es agua. Esa carrera de ayer le está bien pagada, $8 la tarifa. Voy a dar mi opinión sobre lo viable. Ey, Sonia, tú ni sabes. Tú tienes que cobrar lo que nosotros te decimos. De aquí a la casa de Geraldine, a esta hora que no hay tranque, 3:15. ¿No te parece?
2: 5 palos le salía.
1: Ah, pero es que él también tiene una tarifa toda boba. De aquí a mi casa, por corredor, 475. Mega buena.
2: Pues aquí un momentito. Loco.
1: Por eso.
6: Soy yo, Dacoy. Te voy a dar mi opinión porque yo te he visto pedir InDriver. Mari,
2: y vienes brava.
6: InDriver.
1: Y yo pido caro.
6: Hasta allá está chilado y quieres pagar de que $4 estás como.
1: Obvio. Ay, ¿qué? Si está el pollazo que van a ver la baby, tienen que...
6: Sí, sí, ¿tú crees que porque tú estás lindo te tienen que llevar?
1: ¡Claro!
6: Señor, la gasolina no es agua.
1: ¡Claro! Mira, pero tú no tienes ni mente negociante, porque tú no sabes que cuando llega allá te va a salir... Final, te va a salir...
5: Carrera de cuatro palos y
6: no, sandeses, no, mira, yo te voy a dar una explicación sobre el tema de los viajes. Mira, él dice que no, que porque son unos perrones. A veces, de repente, quizá el conductor que la agarró es hasta un carro chiquitito.
1: Ok.
6: Y por lo menos yo no puedo agarrar esas carreras. Jamás.
1: ¿Cuál tú agarras?
6: Mi carro es 2.0. Es una camioneta. Yo tengo que buscar.
1: Tú agarras las grandes.
6: Que me pague mejor.

0: por lo menos esa carrera de Geraldine que ella estaba diciendo de aire, esa carrera está bien pagada.
1: Okay. No, está bien paga porque definitivamente porque ya lo pagó.
2: Porque no, no me quería
0: está
2: buscar.
0: Está bien paga porque el trayecto de allá, tú tienes que atravesar dos, tienes que atravesar Transísmica y tienes que atravesar por río abajo.
3: Y por donde vive Yera, y por donde vive Geraldine hay un monte que sale uno pelado a tirarte piedra al carro.
2: En barrio abajo.
3: ¿Serio?
0: Eso hay... Ay, no sé, son malos. Qué barbaridad.
1: Chao, mira tú, ¿eh? Despídete, yo voy a hablar con ella todo el camino y ella no me quiere llevar por cuatro palos, ella también es fresca.
2: Exacto, le vas a dar tu calidad.
1: Exactamente.
2: De tiempo.
1: Así mismo. Gracias, Geraldine. Despídete, mi amor.
2: Cuatro palos voy a pagar.
1: Hey, la gente, active la campanita de la red. Geraldine hoy va a subir un video con las promos de Pula. Con las promos de Pula.
2: Del
1: 60%. Del 60%. Así que usted pendiente. Que el que comenta de primero en su publicación se lleva 20% más de descuento.
2: Cállate, para eso regalo la tienda. Los amo, mi gente. Será hasta... Ay, iba a decir hasta mañana. Mañana es fin de semana.
1: ¿Qué vamos a hacer? Me dijiste que íbamos para un bingo.
2: ¿Vas a trabajar hoy?
1: Tú me dijiste, mañana. Vamos para un bingo y yo te escuché.
2: Un bingo folclórico.
1: Yo tengo una camisilla, me la voy a poner.
2: ¿Te emocionan los bingos folclóricos?
1: Sí, no sé por qué me empezaron a gustar. Ahí, en vez de usar bolsitos, usan la chácara.
2: Está clarito.
1: Yo voy.
2: ¿Y cómo cantan los números?
1: Con Saloma primero.
2: ¿Cómo sería?
1: ¡Oh!
2: ¿Y eso fue un uno?
1: No, esa es la Saloma para después decir.
2: Ah, ok.
1: ¡La canilla! Y ahí dicen el número.
2: ¡De Da Cop!
3: O sea que te había machucado un dedo.
2: Exacto. Chao, mi gente. Será hasta el lunes.
1: Chao.
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0: Hey, Daco, el que está tocando ahorita en la programación es Cabunga. Dile que vamos a hacer el quinto puente de la América con ese poco de hierro que está poniendo. Dios.
1: Bueno, pon la música tú, pues.
2: ¿Y tú por qué te...?
1: Pon la música tú, pues.
2: ¡Yo!
1: No voy a poner nada ya.
2: José Beta con Cabunga, que él está poniendo buena musiquita.
1: No voy a poner nada.
2: Del 2000, pero buena. ¿Qué viene?
1: No viene nada, no voy a poner nada.
2: ¿Pero por qué la cueco conmigo? Yo
1: no,
2: di
1: no
2: algo.
1: No voy a poner nada así, que bueno, no voy a poner
2: ya. Pero yo di algo, yo di algo.
1: No voy a
2: poner. Entonces, ¿por qué tú la agarras conmigo?
1: No, no estoy agarrando contigo, no voy a poner nada.
2: ¿Por qué tienen que pagar los otros oyentes por un comentario de uno?
1: Claro, por eso, por uno pagan todos ya. Okay. Ya no, más que aquí, pues.
2: Canta, pues, canta. Pues ya que... Ya que no va...
1: Más que aquí.
2: Ya que no vas, canta.
1: No vamos a quedar aquí.
2: ¿Tampoco vas a cantar?
3: Apaga y ve para adelante.
1: Así mismo es.
2: ¡Llévate tu balón!
1: Se acabó la birria, ¿verdad? Siempre hay uno que daña la birria, bueno.
2: Es verdad que siempre el gorrito se lleva su pelota. Ya se dañó la birria.
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2: Dice por acá.
3: Voy por la música, Cabún, Cabún, que lo estaba tripeando, pensando que lo estaba tripeando.
1: ¿Cómo va a cantar?
3: Que le quite el carro a la y estaba tripeando la música. Ah, ese man que se larga, maneja a su marido por casa del cara, vaya a hacer ferry, que no joda.
5: ¡Ey, qué locura! El Cabún, o sea, no coma cuento, loco, que eso fue. Lo que pasa es que él no quería escuchar la canción del venado porque le llegaba, tú sabes, le llegó muy dentro y man. Chuxo, quita esa música, di que hierro y cosas.
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2: Va a terminar todo, Sonic.

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1: Se la dan el Mega Gorila. Ahorita mismo empieza a pedir guineo.

0: Ojalá te esté escuchando el topito, Daniel, para que sepa que tenga que, qué tiene que poner allá en la otra, en la competencia hace que va.
1: Ponte bravo, ponte bravo y cuere a Kraken. No le hagas caso a ella, ella está en los días.

0: Esa es la única competencia donde los 10 participantes mezclan más que los jurados.
1: Porque según él, yo tengo un pan en mí, pero él dice que soy monstruoso.
0: Ey, respeten, no hablen así. ¿Qué les pasa?
2: Esta no es soca. Esta va a dedicar para todo eso, soca. Nada más le di un tres.
3: Pensándolo bien, yo tuyo agarro, cierro y voy para adelante. Dale la cua, acompaña al man. ¿Cómo le van a hacer eso? Ya fue tremendo desplante. Pero está bien, Kraken, te pusiste bravo, así que dale. Admiro tu valentía.
0: No, no, dale, dale, que estamos enseñándole a Aníbal lo que tiene que hacer. Estamos enseñándole a Aníbal lo que tiene que hacer.
4: Voy para adelante ya.
0: Dale, dale, vamos a ponerle una más a Aníbal para que Aníbal escuche.
4: ¿Qué? ¿Tú crees que es mentira? Yo voy para allá, ya voy para adelante ya.
0: Pero si tú sales a las 10, ¿para dónde te vas ahí?
4: Voy para adelante, bro, ya. Con su reloj y su vaina aquí, que
0: uno va a hacer reloj y nadie, ¿verdad? Vete. Sopa. ¿Verdad? Ahora se quedan sin música. Pero vienes bélico. No creo que nos cantamos en este instrumental. ¿Te acuerdas, cabrón?

0: ¡Ay, a la peste!
1: Cuéntame de tu vida.
0: Con esta debe empezar el topito, tú dices.

0: Cuando volteé el son
1: de letra la 24 años, tenía turno
2: en Burunga.
0: Gracias a lo más que te ha tirado lo que
2: miércoles. Me gusta esa carrera. Yo le pido los, yo bueno, te llevo, pero manda los 15 de apenas que se sube el carro, le cobro el yape. Y la bajo. No, porque ya le queda cerca. Yo la bajo como en un lugar que no tenga ni para subirse.

0: Si se da como un fluye que estoy llegando al chinito, tú sabes lo que viene, ¿no?
1: Mandar un saludo a la señora Claudia, que ya cree para cuatro palos de la Juan Pablo II a la estación Terpel de Colón. En Espinar. Colón, imagínate eso, señores. Eso me gusta.
2: Cuatro
1: pasa. ¿Cuánto tiempo aquí? 111 minutos,
2: 104 palos.
1: A Colón, me imagino que por la autopista.
0: Ay, Dios mío. Bueno, necesito esto. Esto yo lo necesito en mi vida.

0: Perro, a la calma, cabum. Tú estás yokeando bien, dile que se vaya a diyoke allá en YouTube, a ver.
1: Me encanta, tienes tu fandom.
2: ¡Vaya, crack! Esa no la hacen los jurados de allá.
3: Sí. Esa es la única competencia donde los competidores mezclan.

0: tu fan número uno apareció de nuevo, Kaun.
1: Ya, el Kraken tiene su fanaticada. Qué porquería pudo y que el Kraken.
0: ¿Qué hace el despierto de esta hora?
2: O sea, que la Bemba lo controla, eso lo, lo despierta y van a la tormenta.
0: Debe ser que está durmiendo boca arriba, porque cuando duerme boca arriba es que la boca le tapa la nariz y no puede respirar.

0: Wow, qué buena descripción. Qué porquería.
1: Qué basura. Que soy como el lobo.
0: Esta canción me recuerda a un amigo mío. Esta canción me recuerda a mi hermano Javier Paz.
2: Ay, yo me di cuenta que él lo estaba domesticado. Domesticadísimo.
0: Los lobos son domesticados, domesticados. Sí, sí, sí, sí, sí.
2: ¿Qué sopa?
0: Chuso, pobre Javier, pobre Mario, pobre Peluche. Mira, cuando yo quiero volver a tener novia, me acuerdo de ello. Y eso es lo que me lo impide.
2: Mario y yo, y que chuso, Mario lució como un cruel.
0: Porque mandó a la mujer para la casa.
2: Mandó a la mujer a la casa y él se quedó y que...
0: Es un chata, yo pensé lo mismo.
2: No, pero... Si yo me quedo más tiempo, me tengo que lavar la ropa. Ah, no, pero...
0: ¿Qué? Eso, fracasaste como macho alfa, loco.
3: Sí.
0: Vamos al cambio comercial, a la vuelta. Venimos con más Panamá, no te despegues.
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0: No, no, nunca se para.
1: Es verdad. 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

0: Y que el hotel ejecutivo al Pacho Central Park, que puede subirme a mi habitación. Estoy un poco tomado. Soy solo yo en el viaje.
1: Hey, ¡qué locura!
0: ¡Ay! Hey, lo que le dije es que nivel de ñaño. El Trova me contó eso también, que dice que los manes te querían pagar con cariño.
1: Con los manes con cariño y todo.
0: Así me dijo el Trova.

0: Se verán al chorro bañándose.
1: Le metió al cuá.
0: Qué locura, ¿eh?

0: de esta manera nos vamos despidiendo por acá. Pues de mi parte, bueno, será hasta más, más luego, más adelante.
1: Vamos ¿de cuál a tener parte?
0: Una transmisión de esta. Vamos a tener una transmisión especial. Así que vamos a continuación con los hermanitos Pretel. El show
1: completo.
0: Pretel, completo.
1: Show completo, baby.
0: O sea, que viene con carne y todo, nervio y todo.
1: No.
0: Así que para los amantes de...
1: Amante de la nerca.
0: De la nerca. Ya saben. Hay nervios, sino carne, lo que ustedes quieran.
1: Exacto, pero mira lo que dice por acá. Oye, mira esto
0: contigo. Una llamadita ahí, ve.
1: Lupita. Buenos días.
2: Muy buenos días.
0: ¿Qué es lo que dice Manolo?
2: Gracias a Dios, todo bien, hermano.
0: Me alegro, brother. ¿Qué tal?
2: Llevar un saludo internacional.
0: Cuerea.
2: Hasta Chepa, a la joven Anne, entonces la amiga 98.
1: Ay, ay, ay.
2: Se pegó. A la Mega 98.
0: ¡Ay, ay, ay!
2: Sí, para ti, Ana, gracias por escuchar y sigue en sintonía. Y diviértete porque somos alegres en la Mega 98.
1: ¡Es verdad!
0: ¡Eso, eso!
1: Dice Lupita, hola, reportando sintonía. ¿Cómo tú estás, Lupita? Buenos días.
0: ¡Ay, Lupita!
1: ¡Es tan bonita! ¡Que es la cosa tan chiquitita!
0: ¡Chao, para adelante ya! ¡Chao!
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0: ¿Cómo estás, compañera? Bienvenida a la media.
1: Bienvenido, compañero.
0: Hoy es viernes, ¿no? Fin de semana, ¿no? Viernes bonito.
1: El día más esperado de la semana.
0: Sí, el día más... Un día lleno de gratitud, lleno de energía, lleno de todo, porque... Subió la gasolina.
1: Ayer formé fila. Eran las 10 de la noche...
0: ¿Por qué tan tarde la gente va a echar combustible?
1: No sé. O sea, yo fui a las 10 de la noche, compañero, porque terminé entrenamiento a las 10, ¿no?
0: Ajá.
1: Y yo, hey, me acordé, antes de llegar a la casa voy a ir a echar gasolina. Y, oye, paso la primera gasolinera full, hasta el tope.
0: Es locura.
1: Estaba hasta afuera. Estaba por fuera.
0: Afuera. Ah, no. Pensé que estaba.
1: No, estaba afuera.
0: Era yo que no, tenía, no. Tenía afuera.
1: No, estaba afuera. Ya estaba agarraban afuera. Calle. Y claro. Yo, ¿sabes? Como el buen panameño, ¿sabes qué? Voy a seguir y voy a la otra que está más abajo.
0: Ah.
1: Entonces yo.
0: Yo misma
1: busqué la de más abajo.
0: Es muy importante.
1: Porque vi que la de aquí estaba allá afuera. Sí. Y yo, no, voy.
0: No quiere decir que ya la habían usado bastante.
1: Sí, ya yo dije, ¿sabes qué? No, voy más abajo.
0: Ajá.
1: Posiblemente. Pero mucha gente pensó lo mismo. Lo mismo y.
0: Y te encontraste con lo mismo.
1: La de afuera estaba más afuera. La de abajo estaba más afuera.
0: Oh.
1: Y yo, bueno, ni modo.
0: Aquí me quedo.
1: Aquí me quedo porque. ¿Qué hago? Me toca. Y a mí me quedé, tú sabes, en Pipiris Nice. Pero como iba avanzando la fila, casualmente, llegué en un... Quedé en una posición.
0: Ah. Oh.
1: Quedé en una posición donde...
0: ¿Cuál fue esa posición, compañero?
1: La posición donde es como un punto ciego.
0: Ok.
1: Porque tienen el... Justo donde tienen lo... la valla de los precios.
0: Ah,
1: ok. Entonces yo quedé ahí.
0: Ajá.
1: Yo quedé ahí, o sea que en teoría y de noche no me veo, o posiblemente mi lucecita no estaba para acá, sino para allá.
0: Okay.
1: Y los carros que venían bajando no me vieron. Y venía un carro a toda mecha. Y él, el más pretty que se quería meter.
0: Claro, adelante de ti.
1: Pretty, pues.
0: Claro, claro.
1: Oye, ese señor ha dado un frenazo que me pasó hasta la lengüita en el carro así. Un frenazo y yo solamente miré para atrás. Lo primero que dije.
0: Después de haber quedado en esa posición.
1: En esa posición, yo solamente miré para atrás y dije.
0: Ah, oh, pero tuviste chance de mirar para atrás. Hay veces no te dan chance.
1: Ese pobre señor no iba a tener Navidad de este año.
0: Uy, este año.
1: Porque tú sabes que yo ando en el.
0: ¡Ay! Tú andabas en el avión.
1: En el avión.
0: Andabas en el. ¡Ay, Dios!
1: Imagínate que ese señor quedó traumado. Claro, echó para atrás, no sé qué. Y él se puso como al lado mío.
0: Sí.
1: A echar gasolina. El señor me miraba con una cara de asustado.
0: No, que.
1: Y yo lo miraba como. Yo me hice la loca, ¿no?
0: Iba a tener que vender la casa, compañera.
1: Y. Sí. No, yo le conté a mi padre. Dije, papi, te iban a chocar. Porque a mí no.
0: Era él.
1: A mí no me iban a chocar, era él.
0: Era él.
1: Porque claro, es el carro de él.
0: Claro, pero tú fuiste la que estaba en el lado ciego.
1: No, pero igual sigue siendo de él.
0: Es su responsabilidad.
1: No, y me da risa, mi papá me pregunta, es que, oye, ¿ya lo llevaste a mantenimiento? Yo, es que lo voy a llevar el día que tú vienes.
0: Pero si él te lo dejó, fue para llevarlo a mantenimiento antes que él llegara.
1: Ah, sí.
0: Él te lo dejó para que lo lleves ahora, compañera.
1: Yo le pregunté a mi padre, papi, ¿para cuándo tú vienes?
0: ¿Por qué crees que te lo dejó?
1: Mi papá me dijo...
0: No creas que él quiere prestarte el carro.
1: ¿Ah, no?
0: Él te dejó un trabajo a ti, llevarlo a mantenimiento. No creas que él te quiere prestar el avión.
1: ¿Y quién me paga la gasolina? ¡Ey, $92!
0: Cogió
1: ese. De que coge. ¡Ey, te voy a decir algo! No me voy a arrepentir de esto. Yo no me voy a comprar ese carro jamás.
0: Nunca, no lo hagas.
1: No. Eso es un rompebolsillo. Compañero.
0: Carro.
1: Y yo tratando de ser buena, dije, ¿sabes qué? Voy a llenarlo de gasolina, porque tú sabes que,
0: sí, claro.
1: Que cuando mi padre venga.
0: Tenga su flow.
1: Su flow. Ey, casi le digo, cuando el señor me dijo, yo es que no se la puede sacar. Sácale como $30, por favor.
0: Su compañera. No, tú estás viendo que eso, por eso yo le, ese es el avión, compañera, es un carro de alta gama, compañera. Ellos lo hacen especialmente para personas que pueden,
1: claro,
0: echarle combustible, no, a ese automóvil.
1: Eso está mal, te voy a hablar claro. Sí. Hay carros que realmente, ok, son de alta gama, pero pasa, o sea, es que, ok, los mantenimientos te lo incluyen en algunos casos, pero ciertas piezas son muy, muy costosas.
0: Ahora, pero
1: solo espérate, por ser de alta gama.
0: Ahora, yo ya hablando,
1: está
0: ya
1: claro,
0: sí,
1: ¿no?
0: Sí, claro que sí.
1: O sea, pero si tú tienes un carro bien humildón, bien pipiris nice, claro, oye, las piezas no te suben de, en precios exagerados, pero solo por ser un carro de alta gama.
0: Son carísimos.
1: Son carísimos. Carísimos,
0: compañera. Compañero. Y ahora hablando ya en serio. Ya.
1: Hablando en serio.
0: ¿Tú lo pagaste con tu tarjeta o con la tarjeta de tu papá de la gasolina?
1: Con la de la empresa.
2: Tus amigas saben que me está escribiendo a mí.
0: ¿Y cuál es el dolor que se que sacaran? Tiene que echarle combustible.
1: No, y tú sabes
0: que el carro del boss.
1: Te tengo que contar, te tengo que contar. Tú sabes que en mi Uber yo tenía registrada la tarjeta de mi papá. Pero mi papá no sabía que yo tenía su tarjeta registrada. Porque un día mi papá me pidió un favor y yo dije, papi, pero manda la foto por adelante y por atrás. Y yo me quedé con la tarjeta del Sugar. Y yo aproveché y la metí en Uber.
0: La clonaste de una
1: la
0: vez.
1: La cloné de una celular. Vez. Amazon, Uber, Temu, todo. Oye, y me he puesto bien brava porque en estos días pido un Uber. Ah. Oye, me sale disque. Tarjeta declinada. Y yo llamo a mi papá y es que, papi, tu tarjeta está declinada. El man dice, ¿en serio? Y yo, sí, vas a tener que revisarla.
0: Él no sabía que estaba.
1: Ajá. Y él dice, ¿y tú cómo sabes? Yo, ay, papi, ¿por qué? ¿Por qué?
0: ¿Qué le dijiste?
1: Y no, me quedé así que, o sea, exacto, me agarró como en la trampa. Y yo dije, no, es que la tenía en Uber. Y él dice que sí, pero es que me estaban saliendo muchos mensajes de Uber y como no era yo la mandé a bloquear. Yo, papi, no seas así. O sea, tú no me puedes pagar un transporte.
0: Pero que vas a saber quién es tu compañera.
1: No, no era yo, eran los perros todos los días, el Uber Pets.
0: ¿Qué Uber Pets?
1: Los perros lo buscan al colegio.
0: En Uber. No, mi compañera, la verdad es que usted es bien sinvergüenza, la verdad. Muy sinvergüenza. Yo.
1: No te lo mando a decir con nadie.
0: No te lo mando a decir con nadie, tú eres bien sinvergüenza. Yo le voy a. Algo que quiero decirle. Yo hoy vine con ganas de darle tips a la gente para que no consuman combustible, okay, a otro
1: vamos
0: nivel.
1: Vamos a hablar de eso.
0: Entonces, digo, a un mal hay que buscarle una solución.
1: Claro que sí.
0: Entonces, yo quiero ayudarlos a no consumir tanto combustible en su automóvil, ¿verdad? Para que no se vean agobiados. Y hay trucos, Yo quiero darles trucos de combustible. Carreteras, autopistas, de bajada, neutral. No aceleren.
1: Esa es la primera.
0: La primera. La segunda es, si tu automóvil tiene auto stop de fábrica, como estos carros que vienen, ponle su auto stop. Que cuando, o eco, cuando tú lo pones en eco, el carro se apaga en los semáforos y él vuelve a arrancar. Eso te ayuda bastante. Esa es la segunda. La tercera es, trata de tener aire acondicionado en una parte del aire acondicionado donde él funcione en momento de tranque. Si quieres autopista, tú puedes, pero en tranque, de ese para y dale. Manténlo en un volumen regular donde él enfríe el carro. No lo congele, pero lo enfríe. Esa es la tercera. La cuarta es, no lo manejes. Utiliza los medios de transporte que tenemos en Panamá. Como el metro de Panamá. Y tenemos también el Metrobús. Todo este tipo de transportes y medios que hay aquí en Panamá. Pueden utilizarlo. Si usted es de la persona que necesita conducir su automóvil, tiene varios tips. Ahí tenemos, si usted conoce más tips, usted puede con mucho gusto brindárnoslos acá. Pero yo con neutral, compañera, cuando yo venía de Colombia a Panamá.
1: Ibas en neutral.
0: Yo iba, cuando venía la bajada, compañera, yo agarraba la almera, yo neutral. Allá va.
1: Otra es acelera, acelera, acelera y neutral. Uf, no, no, eso es más peligroso.
0: Es más peligroso, compañero.
1: Ah, sí, compañero, vaya,
0: la transmisión.
1: La transmisión.
3: Buenos días, buenos días. ¿Cómo estás, bella Cookie? ¿Cómo amaneces? ¿Qué dice el de Beth, el mejor de la radio? Junior Hit. Mi hermano, ay, hace rato tengo unas ganas muy bravas, pero sí, muy bravas, de escuchar una canción, pero no recuerdo el nombre. Pero sí me acuerdo cómo tú la bautizaste en aquella época, en aquel momento. Es esa de que la abeja embarazada.
1: ¿Cuál?
0: Por favor, compláceme. La abeja embarazada.
1: ¿Cuál es esa canción, Junior?
0: La canción que yo, con mucho entonación y mucho amor, la pegué aquí, la moví, la pegué.
1: Ah,
0: hola.
4: Hola, hola, compi, ¿cómo estás? ¿Cómo
0: bien,
4: estás,
0: bien, corazón? Papá, bienvenido.
4: Incluso, mi hermano, eso de la neutral lo puedes hacer con Carlos de cambio.
0: Ah.
4: Para automático, déjalo por duro, si tú haces eso, lo vas a hacer, lo vas a tener la transmisión en el tiempo.
0: Claro, porque estás soltando la transmisión y vuelvo a cayendo el disco otra vez.
4: Sí, porque la web es loca, porque de repente llega una velocidad y ella no sabe dónde quedó y la trata de buscar, ¿me explico?
0: Es que, correcto, ella comienza a buscar los dientes y los racapela todo.
1: Sí, o tapas el mofle.
4: O tapas la balinera que va...
0: La del Hawk, la balinera del Hawk.
4: No, la balinera que va en la capota del auto.
0: Ok. Lo que tiene carro automático no pueden hacer. No, claro, yo dije los carros de cambio.
1: Una es le pone
0: carro automático.
1: Tapas el mofle y cuando llegas a la casa le quitas el trapo.
0: ¿Para qué? ¿Para qué?
4: Mía me pidió el favor que me fuera a echar gasolina al carro de ella. Porque yo la dejé en el aeropuerto porque ella se fue para Brasil.
0: Ajá.
4: Ella trabajaba en línea aérea. Entonces se fue y no, ella tiene una Explorer XLT.
0: ¿Explorer?
4: Ajá, XLT.
0: ¡Oh!
1: Uy, esa consume.
4: Casi la llamo para decir, oye, vende ese carro, regálalo. $12.
0: Sí, señor.
4: 112 de ellos.
0: Sí, y la Prado también.
1: Uf, esa también
0: consume. Uy, tiene el mismo tanque de la...
1: Que la Prado no está consumiendo, porque creo que Prado es diésel.
0: Sí, peor.
1: Creo.
0: Compañera, el diésel está más caro.
1: El diésel se subió.
0: Mucho más caro.
1: Espérate, no, espérate.
0: Ajá, cuando yo quiero, él se para.
4: A veces se me para, a veces no.
0: Entonces ya tienes problemas ya con el auto. Esto tiene que arreglártelo.
1: Sí.
4: Y a veces se me para, a veces no.
0: Viste, ya.
4: Depende cómo lo vean.
0: Ah, bueno.
1: Claro.
0: Qué locura. Entonces ya pero cuando ya
1: no. Espérate, ¿cómo así? Ahora me dejaste.
0: El diésel es más caro.
1: ¿Cuál es el que está más barato ahorita? El 91.
0: Ajá. El diésel es más caro que la 95, imagínate.
1: Por eso es que ahora no venga la gente que está peleando. Dice, no, pero es que ya yo quiero cambiar a 91.
0: No, esto no es así.
1: Eso no es así, dice.
0: Tu carro consume 91, 91 debes echarle.
1: Pero, ok, yo quiero usar 95 hasta mañana. Mañana, a partir de mañana, no, 91. No,
0: tu carro dice 95, es 95.
1: Pero, ¿por qué?
0: Vas a dañar el sistema del carro.
1: Pero es que es opcional.
0: No, ahí
1: eso no es una decisión.
0: ¿Qué dice tu carro cuando a la tapa? 95, ¿verdad? ¿Dice 91 opcional? No. Entonces no le puede echar 91, compañera.
1: Ah, yo voy a hablar con la gente de la fábrica.
0: ¿Que le cambien el motor?
1: No, en verdad no se puede.
0: No, compañera. Estás degradando, estás bajando de nivel en combustible.
1: Yo quiero bajar de nivel ya.
0: Hay que ver.
1: No, pero es que yo quiero bajar de nivel, es lo que quiero.
0: Eso es como... Eso no es porque tú quieres. Vamos, compañera, no vengan con esta era de... ¿Qué es eso? Dice, la otra técnica es que puedes hacer... Es aceleras al máximo y después apagas el carro. Oye, eso.
1: Mira.
0: Este quiere estrellarse, lo que quiere. Que apagas el carro, te pone el timón duro.
1: ¿Tú nunca has hecho eso? ¿Tú nunca? Bueno, aquellos que tienen carro de llave, ajá, que tienen el carro encendido y le sacas la llave. No.
0: Hay carros que no se pueden.
1: No, pero nunca hiciste. Yo lo hice.
0: Yo una vez lo hice también. Pero el carro que no.
1: Mira.
0: Pero hay carro que no se puede. No, hay carro que no se puede.
1: Ya después la metí.
0: Hay carro que
1: yo mira sin mano. ¿No?
0: No, sin mano, no.
1: No, o sea que la tengo adentro.
0: Ah, la tenía.
1: La tengo adentro, entonces la saco y yo, ay, mira, sin mano.
0: Sí.
1: Ya después la meto.
0: Ah, mira. Importante la de la mano. Sin mano también. Después que la tenga adentro, sin mano va.
5: Buenas tardes, Pompilli. De que tú le puedes echar 91 y tu carro usa 95, tú le puedes echar, pero no te da el mismo rendimiento.
1: Okay.
5: Yo tengo un Tida, él usa 95, y yo he metido, le he echado 91 y la quema más rápido. O sea, gasto más metiéndole 91 que 95.
0: Lo que pasa es que saludos a Kerubi también. Te voy a echar un cuento a las personas que hacen eso, que bajan de calidad de combustible. Ok. En este caso, el carro tiene autostop, así que yo tengo ese autostop prendido dentro de la ciudad capital. Cuando yo paro en un semáforo, el motor se apaga. Él se mantiene prendido, pero el motor se apaga. Cuando tú bajas de 95 a 91, el consumo de la de 91 es mucho más rápido que la de 95 por el octanaje. Ahora, hace mucho rato atrás decían que aquí, que la gasolina de Panamá, que De igual manera, la de 95 octanos te rinde mucho más. No es no tan notable, pero te rinde un poco más que la de 91 porque el octanaje es más delgado. O sea, se disipa mucho más rápido la 91 dentro
1: más claro
0: del combustible y que la de 95 octanos.
1: Claro.
0: Son dos combustibles muy diferentes. Es como hay gasolineras que tienen un perfil de que su combustible tiene un aditivo especial.
1: A diferencia de 4.
0: De otras gasolineras. ¿De 4 qué?
1: O sea, de números, pues 91 a 95.
0: No, no hay de 94, compañera. No, ¿qué estás hablando?
1: No, la diferencia es de 4.
0: De
1: 4 números.
0: No son 4 números, compañera. Y 4 números son 4 números, compañera. Son, la verdad que... Yo voy a cambio comercial y de vuelta con lo que está nota de voz.
1: Sí,
0: la verdad que es incomprensible. 10:32 de la mañana, vamos al cambio, regresamos con más en la Mega 98. Estamos hablando para darles tips. Usted que acaba de sintonizar, le estamos dando tips para cómo usted ahorrar combustible con esta alta increíble.
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0: ¿Qué es esto?
1: Junior. Gordo. Mi frutilinda, mi melón, mi sandía, mi frutipa, gordo. Lo vi, mi gordo. Ya te transferí para que eches gasolina en el vehículo, gordo. Y no estés dando bote si no cobras, gordo. Gordo, estoy súper contenta contigo, gordo, porque últimamente has aprendido ya. Te levantas, te arreglas la cama. Gordo, estoy súper feliz contigo, mi amor. Bueno. Ahora al mediodía, cuando estás de descanso, te mando tus $10 para que pillas la comida, gordo. Y nada, gordo, te sigo escuchando en la radio. Eres mi papi ring.
0: Oye,
1: papi ring.
0: Oye.
1: Mi todo. Yo te amo, mi gordo, mi junior.
0: Oye, esto.
1: I love you, gordo. De parte de tu barquillito, chocolate.
0: ¿Y?
1: Con vanille. De dos bolas.
0: Barquillito de chocolate. Barquillito de chocolate de dos bolas. Dice. Qué porquería. Dice, compi, no sé si tú has visto que hay gente que le pone una horquilla al cable de la luz para el consumo. El consumo sea menos. Se le podrá poner una horquilla a la tubería del tanque. Ah, le pone, pues, a que se te apague el carro.
2: A mí me dijeron la del aceite.
0: ¿Qué aceite, compañera? ¿Qué estás hablando?
2: Le echas aceite.
0: ¿Le echo aceite?
2: Y eso, como que lo.
0: Le echo, espera. ¿Le echas aceite aquí?
2: Al tanque de gasolina.
0: ¿Pero qué estás hablando, compañera? ¿Cómo le vas a echar aceite al tanque de gasolina? ¿Dónde tú escuchaste eso?
2: No lo...
0: ¿Lo qué?
2: Lo para...
0: ¿Que espese más?
2: Ajá.
0: ¿Y se consuma menos?
2: Uh-huh.
0: Y a ti te sale una idea increíble. Una idea. Te sale una idea increíble. Que se cambia la tapa, Cookie.
2: Pero tiene que ser aceite... Especial.
0: ¿Especial de qué? De combustible. Bueno, hay unos aditivos que le echan para subirle el octanaje. Sé que, sí, lo venden. Unos aditivos que son unos tanquecitos. Tú agarras, le quitas la tapa, abre, prr, le echas el aditivo y eso le sube el octanaje al combustible.
2: Bueno, yo he escuchado gente que le echa agua y
0: ¿agua?
2: Lo baten.
0: ¿Y esto qué? ¿Culé? ¿Y esto qué? ¿Una chicha?
2: Como chichita.
0: No, compañera, ¿qué está hablando?
3: Venga,
0: te bajo.
3: Tiene que ser aceite de canola o de girasol.
2: Ese
0: no.
3: Y le echa una masa para churros.
2: Ese oye. También puede funcionar.
0: No. Que le echa una masa.
2: Mira, dice por acá que vinagre de manzana funciona.
0: No. ¿Cómo es eso? No.
4: Hoy le eché aceite al Explorer. ¿Qué quiere te adivina?
2: A ver.
4: 112. De ellos. 112 de ellos. Yo le dije a mi hija, hija, te compadezco porque eres el mío. El de mi hija, el mío coge 85.
0: No, mira, yo te voy a decir una cosa, hermano. No estoy inventando con los carros. Lo del octanaje sigue, sí, yo he escuchado de eso, que hay unos aditivos que se le echa, aparte de que le suben el octanaje al combustible, uh-huh. Lo usan mucho como para la limpieza de los.
2: Uh-huh.
0: De las tuberías de combustible y eso, todo eso, esa basura, todas esas cosas las saca. Pero no sé qué tanto ayuda al rendimiento del combustible.
2: Dice por acá es que miau.
0: Miau.
5: Llegó el weekend. Buenos días, Bella Cookie. Brother Junior.
0: Bueno, va a echarme al carro.
5: Como siempre, el hondureño Eder.
0: ¿Qué pasó, mi hermano? Saludos, hondureño. ¿Cómo le van a echarme al carro? Y entonces uno se convierte en nada.
5: Con un chihuahua.
0: ¿Qué pasó? El japonés.
5: Hey, Cookie. Hubiera sacado los entrevistador y le hubiera echado unos 5 sobrecitos de Alcacerse. Que eso hubiera soplado ahí adentro en el tanque. Y marcara lleno.
0: ¿Cómo si es sobrecito de Alcacerse?
2: Pero el que boost.
0: No, el Alcacerse Stream. Ay, este, que levanta más después.
5: Buenos días, Junior Cookie. Oye, con ese incremento de combustible que está haciendo esta gente, creo que o nos va a tocar comprar caballo o nos va a tocar pedirle subsidio a todo el gobierno de todos los carros, porque verdaderamente, chuzo, yo no sé cómo el gobierno permite, si lo permiten, porque saben que ellos pueden ponerle un control a la empresa esta de vaina.
0: Yo te digo la verdad, yo te digo la verdad, a ver, bendito. Lo que a mí me llena de mucha, de acertijos en mi mente y me pone a pensar y a analizar, es porque si cuando la gasolina sube 3, 4, 5 centavos o 15 centavos, y cuando baja 2 centavos, compañera.
2: Imagínate.
0: Eso a mí me tiene anonadado, ¿no? Es atleta ese, anonadado, sí, increíble, sí. Atleta. Pero, compañera, es importante saber cómo es posible algo como esto.
2: Claro, no. Pero en el segmento de hoy estamos dando a la gente que se está incorporando ahorita para...
0: Lo que acaban de sintonizar, ¿no?
2: Estamos importante. Dando tips muy importantes. Ya hemos dado varios, ¿eh?
0: Hola.
6: Junior here.
0: Diga, mi hermano, bienvenido.
6: Siempre te saludo a ti antes que la dama. Disculpe, bella dama, que Junior te sabe que hace un rato ya, son años.
0: Pero ahí está la dama,
2: Tienes maldad en tu ser, sí. Junior. Gitas, que te quieres comer el mundo.
6: Felicidades, Junior, pues, ese placer tú tienes de estar al lado de una bella joven. Bueno, para el tema.
2: No, es verdad.
6: Mira, brother, yo digo que Panamá tenemos que dejar de hacer ya tanto bla, bla, bla. Las quejaderas no ayudan a los problemas.
0: Quéjate, papi. Yo
6: que mucha... Ah, pero venga acá.
0: No, porque si no, y te quejadera, Dios mío, este man sabe de...
6: ¿Tú quieres que te diga algo? ¿Tú sabes lo que veo que está haciendo la empresa, la gasolinera naranja con azul y blanco, la que nunca te rinde la gasolina? Están usando doble vez el subsidio de los taxistas. En estos días, creo que fue hace el lunes, un taxista se quejó porque le dijo, hey, ya tú anotaste mi placa y mi nombre, ¿por qué tú estás de nuevo copiándolo? Tú sabes lo que están haciendo, ¿no?
0: Lo repiten en el sistema.
6: Exacto. Tú sabes que cada transportista que está en un subsidio tiene un límite diario. No diario, sino de un alcance X. Ajá. Entonces, hay una plataforma donde tú verificas eso. Incluso en la gasolinera te lo dice si tú ya alcanzaste el límite de tu subsidio. Entonces, lo que están haciendo estas gasolineras vivamente, panameñamente hablando coloquialmente, que están rehusando. Si tú, por cada $10, un transportista coge como 2 y pico.
0: Creo que te voy a explicar bien cómo funciona el sistema. Yo alguna vez he escuchado del algoritmo de Tor.
6: Más o menos, el del mazo.
0: Tor no del mazo. El algoritmo de Tor es un sistema dentro de un sistema que no te deje decir el Tor del mazo.
2: Está pensando en el mazo.
0: Es porque escuchó al muchacho quejándose. Entonces... Escucha, no te gastes los minutos. Mira, el algoritmo de Tor es un sistema que se usa dentro de un sistema para poder cronomizar el uso de una X cosa. Ponte que yo quiero, o yo soy el dueño de la Mega. Vamos a poner que yo soy el dueño de la Mega y Edilberto, que vive lejos, y tú, que vives cerca, yo le doy... ¿cómo le diría yo a eso? Un salve diario de 10 balboas, ¿no? Para que Hilberto le eche combustible al carro. Yo le pongo 10 balboas a Hilberto de salve diario. Cuando Hilberto va a la gasolinera, él tiene en el sistema registrado, yo tengo con tal gasolinera le puse el salve. Él no tiene que llevar plata, él va por el salve. Cuando él llega, bueno, yo soy Heriberto Mega, mi placa es tal.
2: Claro.
0: Bueno, él agarra, se estaciona, le echan los 10 balboas. Cuando le echan los 10 balboas, Heriberto, en el cambio de turno, no puede hacerse el vivo de que regresar. Ponte que te vio, tú lo viste. Sí, tanquechicha.
2: Falta de respeto.
0: Tanquechicha ese. Entonces, No es que, no, que tú cambiaste de turno y como tú cambiaste de turno, tú no te acuerdas que él vino, así que él va a venir en la tarde de nuevo, claro. Y va a echar los 10 de hoy otra vez, o sea, lo va a repetir. Eso no se puede. Pero cuando tú entras al sistema, el sistema automáticamente te registra como que ya hoy tú echaste combustible a las 10 de la mañana. Así que el que te competía de hoy, ya lo usaste. No puedes repetir el uso. Es igual que el de los taxistas. El de los taxistas es que tú agarras, lo usas ahora, usaste el que te toca, te compete ahora. Tú puedes volver a echar, sí, pero él te hace el conteo del consumo que hiciste y de noche puedes echar de nuevo. Ponte que golpee las 11, si hiciste a las 10 de la mañana. O sea, tú no puedes repetir consecutivamente el claro. uso del ¿cómo se llama? Del bono. Del bono este que te están dando. O sea, que ese es un algoritmo que se usa para claro. poder controlar, porque imagínate, yo te lo puedo dar a ti. Vino Cookie, ven acá.
2: Y me lo das.
0: Tengo una placa del taxi, te voy a dar. Claro, claro. Imagina a ti. Oye,
2: envía,
0: allá va a salir automáticamente que estás consumiendo dos veces. Oye, si lo consumió a las 2, a las 11, uh-huh. echó de nuevo a las 12 y media, pero ese carro, como ese man, ¿para dónde está viajando? ¿Tú me entiendes?
2: Claro.
0: Entonces. Para sistema, llámeme, por favor. Dice por acá: buenos días, Cookie. El carro de Cookie funciona con agua. Por eso no sabe lo demás, no.
2: Oye, dice por acá, otro de los tips es que abres la tapa de donde va la gasolina, donde le echan la gasolina.
0: Ajá.
2: Y el rosario lo pones ahí.
0: La gasolina bendecida.

0: que sí le pone aceite a los witchy wipes.
1: No.
0: Porque después cuando... Porque,
1: ¿a qué?
0: A los witchy wipes.
1: Ah, para o sea, no se resecan.
0: Ajá. Y eso lo que hace es que cuando cae el agua...
1: Lo lubrica. Sí, he escuchado tantas técnicas.
0: Unas cosas bárbaras.
1: He escuchado también la de los...
0: No creas que... Ey, tú vas... hay unos talleres que te dicen que no, que este... El servicio premium. Y eso sí, cuando llueve... El agua se expande, ¿no? Y es que le hacen una, tú sabes, la de los chinos.
1: Claro.
0: La del ketchup.
1: Exacto. Que le echan agua para que se...
0: Agua y acá le echan aceite.
1: Aceite. No, pero muchas veces, por lo menos yo he escuchado que los muchachos que tienen coaster, lo que manejan coaster, esto, nevera, que andan para el interior. ¿Tú sabes cuáles son los coasters? Los blancos.
0: Ok, sí.
1: Ellos, lo que eso, van con, eso usan diésel.
0: Con película.
1: Ajá. Bueno, no todos tienen película.
0: ¿Ya no?
1: No, todo, compañera. Entonces ya me monté uno en el Dorado porque tenía... no tenía carro ese día.
0: Chiriquí no tienen película ya.
1: Ah, lo de Chiriquí. Sí, otra cosa, compañera. Son casas. Pero no, lo uno que tomé en el Dorado porque ya no traje carro.
0: Ajá.
1: Y iba para la terminal y me paro y... Ellos pasan... Hace un poco de ruido y van... Y el man salió por la puerta y dije... ¡Terminal directo! Yo agarré ahí mismo. Yo estaba en Chevrolet. Uh-huh. Transmitiendo en vivo en Chevrolet, yo me monté en ese terminal directo y cuando ese man salió de ahí, hermano, el motor, ¿no? Hace unos ruidos, una vaina.
0: Más raro.
1: Raro, pero va en bomba. Bueno, yo he escuchado que ellos,
0: ajá,
1: a los carros, a los coasters, le echan un porcentaje de gasolina 95 y ellos usan diésel. No sé para qué. No sé por qué.
0: Una técnica
1: que ellos le echan es a los tanques de combustible diésel,
0: uh-huh,
1: algo de 95. No sé si alguien esté por ahí en sintonía que me pueda explicar el por qué. Alguien está llamando, pero ya son las 11, tengo que ir al cambio. Pero después del cambio, alguien me puede explicar el por qué, ¿no? Te lo puso.
0: Dice que hay gente recogiendo de lo que queda gasolina por ahí en el mismo piso de la gasolinería.
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0: Hola, buenos días.
1: Buenos días, buenos días. Bienvenido a la Mega 98. ¿Cómo está? Buen día.
0: Hola, ¿qué tal? Súper bien. Gracias. ¿Y usted?
2: Muy bien. Bienvenido por acá. 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
1: Bueno, ya saben, señores, prestamito ahí para llenar el tanque del carro, nunca queda de más. Dice Cookie, Carles, ¿qué pasó? ¿Cómo así? ¿Qué sintonía? Son padres que escuchan de hace 1960. A ver, dice por acá.
3: Un saludo para Chame, el área de Chame, que está celebrando su 171 años aniversario.
1: Oye, mi gente de Chame, hombre. Vamos para Chame. Hay fiesta en Chame.
2: Oye, carnavalito en Chame.
1: Sí, señor. Dice buenos días, saludos para ambos. Queremos un trío en la cabina. Junior con el dúo Sucuquit. Su cuquita. Yo no quiero saber ni qué pasó aquí, ni qué por hicieron. Dice, saludito, dice, oye, yo tengo más de una semana que tanqueé y cada vez que baja dos rayitas, le tiro 8 y queda full. Así me lo llevo. No llevo ese golpe de los 50. Que duele más, dice, duele demasiado. Saludo de parte de Mega Indrive, Diego, la 47. Sí, pero eso lo puede hacer una persona que ponte que el recorrido es casi recurrente. Todos los días por el mismo lugar.
2: Claro.
1: O sea, ¿me entiendes? Eso, pero una persona que viaja lejos o largo.
2: No funciona.
1: Eso no funciona, compadre. Por ejemplo, carbón para el asador. ¿Eh?
2: Bueno, si, volviendo a los tips, ajá, si tienes algún compañero de trabajo que pasa por tu casa, pues, hey.
1: Ah, también el RAI, claro, y hacen fuerza entre todos. Ah, que den la pregunta del...
2: ¿Tú pasas por mi casa, compañero?
1: No, compañera. No paso por ahí.
2: Casualmente te iba a dar la mitad de la...
1: Sí, no, pero no paso por ahí, compañera. No paso por ahí. Lo siento, la verdad que quisiera apoyarte, quisiera ayudarte, pero no.
2: Pero, compañero, tú puedes...
1: ¿Qué?
2: ¿Y vuelves para acá?
1: No, compañera, estoy viajando más lejos. Estoy haciendo más kilometraje. La mega me queda
2: si
1: más cerca.
2: Si tú me hubieses preguntado la misma pregunta.
1: Te pregunto la misma pregunta, pues. ¿Tú pasas por mi casa, compañera?
2: No.
1: Bueno, me está contando lo mismo, ¿qué podemos hacer?
2: Pero la mía es real.
1: Bueno, yo no paso por tu casa, compañera.
4: No, Pompilla, tú estás equivocado. Los bomberos sí lo están usando.
1: No,
4: sí están usando porque te cogen el número de cédula, el número de placa del carro. Y sí están robando la gasolina a la gente con sus hijos porque yo le vi. Con sus hijos porque yo le vi.
1: Pero ¿cómo tú aseguras algo? ¿Tú sabes? ¿Cómo tú aseguras algo que tú mismo no sabes que está pasando? ¿Entiendes?
2: Qué falta de todo.
1: Eso es ilegal. Está acusando si...
5: No, Cookie. Eso no se puede. Eso se llama piratería.
2: ¿Qué cosa?
5: Y tiene que pagar coima. Digo, perdón. Tiene que pagar...
2: Qué falta de respeto.
6: Está tan saludo, malvado. Saludo, Cookie. Bon Pirri. O sea, yo iba a salir, hermano, y como no había gasolina, le eché agua. Esta vaina se me dañó, ya no anda. Yo pensé que iba a andar con agua, hermano, ¿me crees?
1: No.
6: 4 horas de gasolina con 4 horas de agua y qué va, esta vaina no anda.
1: No.
6: Me jodí.
1: Ah, quería de que mitad y mitad. Y que echarle 4 de combustible y 4 de agua. No.
2: Una falta de respeto, te jodiste.
1: Una falta de respeto lo que estás haciendo.
7: Vamos con Pi. Buenos días, Cookie, galletita, bueno, con Pi. Vamos a decir que un salve a Gilberto, que si tú fueras dueño de la Mega, estás
1: no,
7: tirándole
1: si fuera,
7: el gancho al señor Eduardo.
2: No,
7: qué locura.
1: Pero sí.
7: Oh, oye, compillita, ey. Disimula un poquito, compillo, ¿oíste? Tranquilo. Chuleta, loco.
1: No, yo no
7: te
1: dije.
7: Fuiste, pero, ey.
1: Pero es que yo no sé cómo lo escucharon. Yo dije, si se estuviese haciendo, si hubiese el jefe y estuviese pasando eso, expliqué desde el principio. ¿Ah? Expliqué desde el principio. No es que estamos haciendo lo que queremos, ¿no? Todo nos compete a nosotros. Ahora, si la empresa lo quiere dar.
4: Tú eres lo peor gordo. Y que el algoritmo de Tori que es del mazo. Ya no vale ni ñinga. Yo creí, lo poniste al man. La Cookie la cogió de una vez. Te echó a reír. Tú eres mala, Cookie, loco.
1: ¿Tú alguna vez, Edilberto, tú que estás aquí haciendo cableado y agarrando, enrollando cables en tus manos en estos momentos, ¿tú alguna vez has escuchado el algoritmo de Tor? ¿El algoritmo de Tor? ¿Lo has escuchado?
2: ¿Y del mazo?
1: Te enseñamos el algoritmo de Tor para que vea cómo es la vuelta. Dice, compi, ¿tú no has visto en TikTok un man que le echa agua y un polvo al tanque de gasolina?
2: ¿Qué es
1: supuestamente
2: eso?
1: Anda, dice, compi, verifica Adolfo Betancourt. Ah, yo lo vi. Que el carro es un pick-up. Uh-huh. Yo vi. Yo lo vi y quedé como extrañado. O puede ser que le haya desconectado el tanque de combustible, o no sé, porque no, me es raro. Después le echa como una... un aditivo, como un polvo, uh-huh, una bolsita. Y que no, que después de esto échale esto, que esto, mira cuánto le estoy echando de combustible al carro, pero en agua.
2: Claro.
1: En agua. Mira, vamos a buscar para que tú lo veas, te lo veas yo, para que tú veas, compañera, que él lo echa en agua. Al tanque de combustible, compañera. Una mira, cosa...
2: bárbara.
1: Sí. De combustible. Le echa agua, compañera, una cosa impresionante. ¿Dónde está? Ah, no me sale todo. Ahora te lo enseño.
2: Bueno, pero y seguimos con los tips.
1: A ver, compañera, otro tip nuevo para las personas que están esperando.
2: Hemos dado bastantes tips.
1: Una mañana que le hemos llenado de exapiensa.
2: De piensa.
1: Exacto.
2: Y a ver, otro de los tips que te puedo ofrecer es que Si tienes cosas pesadas en el maletero, ya sea caja de herramienta,
1: equipo de sonido, bocina también.
2: Porque no la estás usando porque en día de semana no.
1: Alivianar el carro ayuda, compañera. Sí, sí, vaciar el carro ayuda. Es muy importante.
2: Por ejemplo, Sugar, no manejes.
1: Tiene que vaciar el Sugar, compañera, si quiere esto es ya extremo.
2: Ya tiene que enseñarle a la muchacha.
1: Es lo que pesa, es él. Es él. No es más nada. Porque ese carro...
2: Liviano.
1: ¿Liviano qué es?
2: El que pesa
1: es el Sugar. Sugar. Así que, Sugar, bájate del carro. A ver.
8: Yo digo una.
1: Pegajoso.
2: El poco de tubo
1: para que abajo. Se baje el carro. El poco de tubo, mangueras. Tiene que aliviar el carro para que no consuma igual. No, te lo estoy diciendo con tiempo para que tengan claro. Pero esos son tips.

0: ahora hay otra también, compañera. El tacómetro del carro. Ajá. El tacómetro del carro.
1: El que marca.
0: El que marca el combustible. Si por hay o no hay.
1: Empty. Ajá.
0: Lo desconecten.
1: Lo quiten.
0: Tienen que quitarlo. Esto ayuda a que tu combustible. No,
1: Y eso ayuda.
0: Ya cuando está full, le pones un tape en full. Él no va a bajar más.
1: Nunca.
0: El combustible te va a durar. Hola.
2: ¿Qué es lo que es?
0: Ah, ¿qué pasó?
2: Supuestamente cuando tú le echas combustible de 95 octanos, el octanaje lo que hace es que le da una, como si fuera una explosión al disco.
0: Ajá.
2: Le da un nuevo rendimiento, por eso el carro se siente que va a correr más, que va a andar más velocidad que esto que lo otro, pero es el octanaje del combustible. Por eso que algunos le echan, una vez lo hice y de verdad que sí funciona.
0: Pero funciona y ahora, no te daña el motor.
2: No, ahora no es que le vas a echar medio tanque de gasolina. Es un poquito, unos 2-3 dólares, una vaina así. Porque cuando tú le echas demasiada gasolina, hermanito, te vas a echar el tanque y el filtro a la porra. Así que eso nada más un poquito. Eso es como echarle un aditivo. Le echa un poquito, pap, pap, y de una vez eso te trabaja. Porque si le echas demasiado, te va a joder el carro.
0: Oh, ya.
2: Dale.
0: Entiendo. Es para los carros de diésel, los coasters y todo eso. Dice que sí le echan.

0: bonito.
1: A ver.
2: Qué bonito. Ay, qué hola.
3: Y sí, bueno, muchachos, mire, ¿de qué vale que estemos echando un ejemplo? 95. Mira, en estos días, no sé, hace rato, pues hace unos meses.
2: Te miro. ¿No?
3: Tuviste que ese sujeto que hace propaganda, ¿qué le dice el cojito con eso? Puso 4 tanques de combustible de un galón con los colores de las diferentes marcas que hay, sin poner nombre. Y utilizó un equipo para medir el octanaje de cada galón. Y ninguno llegaba a 95. 91, 92, 91, 92. O sea, en pocas palabras, nos están estafando. El combustible de 95, realmente ninguno está llegando a los 95 octanos. Y él hizo la prueba. La hizo. Y con un aparato especial para eso. Y la Codeco una vez se pronunció que él no tenía autorización para eso. Pero mira, si no lo hace, entonces nadie se da cuenta de lo que está pasando.
2: Bueno, pues.
3: No, lo que pasa. ¿Sí?
2: Bueno. Dicen que el reembase de combustible, el reembase, o sea, cuando tú vienes, el combustible viene de otro país, ajá, lo vuelve y lo reembasa y lo vuelve y cambia de camión, vuelve y lo echa a otro tanque. Dicen que eso le baja el octanaje.
4: Claro, porque pierde la cadena de frío. Aquí es la cadena del calor.
5: Pegadita, pegadita, qué bonito vivir. Bonito,
2: bonito. Qué bonito. La cadena de frío es para las carnes. Y para las cosas frías, compañera.
4: No, aquí no, se pero pierde, por eso estoy hablando. Esta es la cadena de calor.
2: Aquí se van los gases. Se pierde el octanaje.
5: Qué bonita.
2: Se prende esta vaina con la cadena de calor.
5: Una florecita.
2: Ah, estaban cantando, sí. Ay, es que no sabía que estaban cantando las... Los oyentes están cantando. Vamos a ver. Que cante.

0: Aquí me está diciendo un amigo que, bueno, es que en ciertos casos empujen el carro. En una
1: sonrisita. Ese puede ser una opción.
0: ¿Quiere salir en carro y no quiere gastar combustible? Empújalo.
1: No es mala idea. A ti te empujaban cuando estabas,
0: bebé. Sí, en el carrito. ¿Cómo no?
1: Porque ahora no vas a empujar el carro.
0: Sí. Una locura. Sí, así. Bueno, nos vamos al cambio comercial y regresamos con más en la Mega 98. Es un día de cómo no gastar combustible a otro nivel.
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0: Hoy estamos de vuelta para Mago Más en la Mega 98 en este hermoso viernes, fin de semana. Hemos pasado los días rápido, ¿no, sí, compañera? Han pasado, sí, pero a balazo. Estaba, hace un momento me estabas conversando algo.
1: Un tema muy interesante que quiero tocarlo y palparlo contigo.
0: Pálpalo, compañera. No lo voy a tocar, pero pálpalo, sí.
1: Y es sobre este aviso importante donde dice así. Aviso importante. La administración no se hace responsable por robos, hurtos, daños al vehículo, ni por objetos de valor dejando en su interior. Por favor, asegurarse de cerrar correctamente sus vehículos y no dejen pertenencias visibles. Administración. Gerencia. Firma.
0: Pero, compañera, pregunto yo...
1: Vamos a hablar de eso.
0: Yo digo algo, no sé, te lo voy a decir, pero bajo la ignorancia de no conocer.
1: Bajo lo que vas a decir, que estás diciendo en estos momentos.
0: Para decirlo. Bien. Si yo voy a tu establecimiento, al tuyo, que está bajo el rango de tu sistema de seguridad, que son las cámaras, te lo hablo a ti, pero tú eres empresario, tú eres negociante, bueno... No, realmente tú eres la que limpia.
1: Yo importo.
0: Tú importas, pero no desimporta. Bien.
1: Yo importo.
0: Okay. Y me roban. Porque yo tengo el carro estacionado afuera de tu local. Y rompen el vidrio del carro para robar nada, porque no hay nada. Solo lo rompieron. Pues. Y cuando entraron se dieron cuenta que no había nada.
1: ¿O te robaron algo?
0: Te llevaron el carro.
1: Anda con un gato en el carro.
0: Para levantar el carro. Para cambiar la llanta.
1: El perro.
0: Ok. ¿Tú te vas a hacer responsable del gato de mi carro?
1: Ahí viene. Yo, como... O sea, como tú viniste como cliente a mi establecimiento.
0: Yo estaba en tu establecimiento.
1: Claro, en mi local.
0: Yo comí un trozo de carne.
1: Si ahí tengo cámaras, pues yo te las puedo brindar por si lo necesitas para tu seguro, lo que sea. Pero, ojo, si la plaza donde yo estoy es una plaza donde te cobraron el estacionamiento.
0: Ahí, tú tienes que hacerte cargo.
1: Yo no, la plaza. La plaza, porque si tú estás pagando un estacionamiento...
0: Sí, la plaza tiene que hacerse
1: la cargo. La plaza se tiene que hacer responsable porque te están cobrando un estacionamiento. Digamos que ese cobro también incluye
0: seguridad.
1: El pago de un seguridad. Porque si no, entonces yo me estaciono en cualquier sitio.
0: Exacto.
1: Entonces no te pago un estacionamiento si tú no te vas a hacer cargo de mi auto, porque por ello yo estoy pagando.
0: Exactamente.
1: Yo no estoy pagando.
0: Tú estás pagando no solamente por el estacionamiento, sino por la seguridad.
1: La seguridad, correcto.
0: Me parece perfecto.
1: Porque aquí es muy feo que yo llegue, o sea, te estoy pagando, que aparte son bien caros, que cuestan hasta 5 centavos el minuto
0: o lo que sea.
1: Hay otros que a 2 centavos el minuto, pero bueno, ya eso va subiendo. Hasta 7 centavos el minuto he visto.
0: Entré a uno y nada, me comí un helado y salía, debía $3.
1: Eso está exagerado. Increíble. Entonces, para que me digan, dice, es que no usted mire el letrero que dice ahí, no nos hacemos responsables, aviso por gerencia. ¿Cómo no te vas a hacer responsable si yo acabo de pagar $3 de estacionamiento?
0: Cuidado, hasta más.
1: ¿Qué pasa en Navidad? Ah, tú me vas a decir a mí que, como estamos en temporal, porque los estacionamientos en Navidad son caros.
0: No, y aparte de eso, viste a consumir dentro de los almacenes de estacionamiento que te pagan alquiler a ti.
1: Y ese otro negocio, eso es otra cosa que ese es otro tema que yo no te voy a tocar. ¿Tú sabes por qué yo no pagaba los estacionamientos de
0: no lo digas, no, sí, no lo digas, compañera.
1: ¿Tú sabes por qué no lo pagaba? Porque yo consumía ahí.
0: Sí, pero no, o sea.
1: No.
0: O sea, ellos no saben. Te limpiabas bien.
1: No, yo. No. Ellos deben. ¿Por qué no se lo cobran a los locales?
0: Consumías solito. ¿Tú consumías sola?
1: O sea, que sea una manera de que, bueno, si consumiste, pues claro, aquí tienes tus horas gratis.
0: ¿Y cómo tú le demostrabas?
1: Entonces, estás hablando que son dos negocios aparte. Porque voy a gastar en estacionamiento y voy a gastar en lo que voy a gastar.
0: Ahora, ¿cómo tú le demostrabas a ellos que habías consumido?
1: Por eso, ellos deben pedirte una factura. Muéstrale en la pantallita.
0: No, está bien.
1: Ey, consumió, cool.
0: Dale, está bien. Me parece bien. me parece, digo, atinado. Ahora, ¿qué de aquellos centros comerciales que no cobran el estacionamiento?
1: Los animales.
0: Sí.
1: El del hueco.
0: Ajá, sí, pero que no lo cobran. Ellos sí tienen el derecho.
1: De la laguna de San Carlos.
0: La piscina. Es que, mira, ahora ellos tienen el derecho de decir que no te van a pagar nada.
1: Ellos sí.
0: Ellos tienen el derecho de decirte, hey, no nos hacemos responsables.
1: Pero aquí está la.
0: Tenemos seguridad, pero.
1: Aquí está el video que se fueron corriendo hasta la terminal.
0: Cogieron el bus a la terminal. Y el vuelo era el número 2415.
1: Ya.
0: Dicen todo. Yo no sé. Allá tú. ¿Qué te opinas de eso? Yo también opino. Yo no sé qué piensan los oyentes. Hola.
2: Oye, acá lo que dice el brother.
0: ¿Qué pasó, Bumblebee?
1: Qué risa.
2: A la dieta. De tres pisos.
0: Bienvenido, mi hermano.
1: ¿Cómo estás, corazón?
2: Mire, yo estoy de acuerdo con que se tienen que hacer responsables. Porque apoyo la moción que digo. Si tú vas y consumes, considero que esto es lo que es implementar ciertas tiendas. Tú vas y consumes, debes de agarrar y darte un QR, pues, un boletito, un ticketito de que tu factura tenga el QR,
1: claro,
2: como el estacionamiento, porque ellos deben de estar enlazados el sistema ese, en teoría, cumplir.
1: Exacto.
2: Pero en la práctica es diferente. Es como cuando tú vas al municipio, tú viste el municipio de La Plata, ¿no? No hay estacionamiento, pero dentro de ese edificio, allá abajo en el soterrado, tienen estacionamiento. Pero allá abajo es a 5 centavos al minuto, compi. Cuando tú llegas a retirar tu placa, tú saliste y tú estás pagando casi como 2 o 3 palos. Pero hey, si vienes a retirar la placa, agarra y con el vino, a pagar su placa y todo lo demás, y se la va a llevar. Y el estacionamiento, en teoría, debería darte 1 hora de gracia. Porque si te parqueas en los alrededores del municipio, llega la agente policial. Y a veces te ponen 2 boletas, no te ponen una, te pone obstrucción de vía y mal estacionado. Entonces son cosas que también considero que debemos ir arreglando paulatinamente. Uh-huh. Pero yo pienso que la mejor seguridad la tiene el muro que está aquí cerca de la emisora.
1: Uh-huh.
2: Porque esos manes, te voy a hablar claro, compi, te dan una actitud sospechosa, esos manes tienen en todos los torrecitos y todo lo demás, pero el alma, eso, compi. En algo el carro lleva una luz y se lo puede llevar y lo más está así de... Así que estamos en sintonía con Kiki.
0: Yo tengo un amigo que casi, oye, se le llevaron la mitad del motor.
1: Oye, yo
0: nada más fue al cine.
1: Que se le fue el que salieron y ya no estaba el carro. Y eso no te lo cubre el seguro.
0: No.
1: Dizque, y tú estás, dizque, estoy seguro que es el carro aquí. Pero eso hubo un tiempo, compañero, hubo un tiempo que sí se estaban robando los carros. Dice por acá que hay una plaza que en la entrada del estacionamiento hay un letrero que dice: te estamos grabando para tu seguridad y la seguridad de tu vehículo. Pero más adelante, como a 3 metros, hay otro letrero que dice: no nos hacemos responsables por robos, hurtos o daños a tu vehículo.
3: Pa' que lo baile, pa' que lo baile.
0: Están siendo sinceros contigo.
4: Junior.
0: Ay.
4: Gordo, Junior.
0: Ay.
4: Junior, pero hoy es viernes, Junior, no sé. Pon una tarde 110, gordo.
0: No.
4: Un tecno, algo. Activa los oyentes. Me siento como aburrida,
0: los
4: gordo.
0: Los oyentes están activados.
4: O sea, hoy es viernes, o subió la gasolina. La quincena se acabó, gordo. O sea, pon algo para que moverle. Mover el esqueleto o algo, gordo. Activa esos dedos gordos, ricos y deliciosos, gordo. Cookie, migajita.
0: No puedo porque las cámaras están apagadas. ¿Qué tiene que ver eso? Pero no sé, pero es así. Dice, se abren cursos de cómo hacer gasolina casera. ¿Cómo hacer gasolina casera?
1: ¿Cómo está la gente inventando?
0: ¿Cómo destruyen su carro? A ver, ¿qué dice aquí?
1: Wow.
0: ¡Oh!
1: 77 ñongorostrocos.
0: ¡Oh!
1: Bueno,
0: Dios mío.
1: Yo pagué ayer $98.
0: Ella en el go-car.
1: Y ahora ni que espere que le voy a hacer mantenimiento de ese carro.
0: No, pero tiene tarjetita de él.
1: Yo creo que él me jugó vivo.
0: Te jugó vivo, ¿eh? Él te está cobrando la llanta. Fallando de la vuelta pasada.
1: Cuidado, ya es capaz que yo llego y que el mantenimiento ya se acabó, así que tiene que pagar $323.
0: ¡No! ¿Qué? ¡Megan!
5: Hola, Junior, ¿cómo estás?
0: Bien, gracias a Dios, bienvenido.
5: Mega patriota, ¿ya viste cuánto tuve que desembolsar ayer?
0: Mi hermano.
5: Yo jugué vivo, tú sabes, yo soy bien inteligente, yo voy a meterle hoy todo adentro, una afuera, porque mañana va a ser triste.
0: ¿Y cuando fuiste?
5: Salí caminando como los vaqueros, Junior, y sin caballo. Como chiquillo, pañal con pamper cagaba así.
1: ¡Japa, diabú!
0: ¡Qué locura!
5: Hola, señorita Pretel.
1: ¿Cómo estás, mi gajita?
5: La irreemplazable, la única.

0: locura. A ver, a ver.
1: Buenas tardes, Pompilli, mi gajita.
0: ¿Cómo está? Bienvenido.
1: Chucky Truck en la avenida.
0: ¿Qué dice Chucky Truck?
1: ¿Me puede decir cuál es el nombre de esa canción que estás poniendo? Bonita, bonita.
0: Así mismo, bonita, bonita. Así mismito, bonita, bonita. Oye, 12 mediodía, Panamá, voy al cambio comercial. Y de vuelta regresamos con más en la Mega 98. Buen provecho a los que van a almorzar a esta hora. Lo que no, lo que las 12 son solamente las 12. Bienvenidos a la Mega. Y lo que van a almorzar, bueno, bienvenidos también. Buen provecho. Voy al cambio y regresamos para más en la Mega. Eso sí, la Mega 98.
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0: qué locurita. No, en el tiempo de la guerra muchos se la rifaban y para llevar en la contraria a varios países, lo que le hacían es que
1: claro. Le
0: mandaban por medio de...
1: Oye, muy interesante. Es que hablar con Junior. Nosotros estamos aquí, nosotros nos mantenemos aquí en la cabina contigo. Y siempre vamos hablando y conociendo de las cosas que pasan en el mundo y que
0: claro.
1: A veces pues las dejamos pasar o no les prestamos atención porque hablamos de... Consideramos que todo es un negocio.
0: Claro.
1: Todo es un negocio. Desde las enfermedades. Todo se basa como en comunicación y negocio, ¿no?
0: Sí, sí, claro.
1: Entonces, hablando de conspiraciones, cosas paranormales, caímos en temas como para el tiempo de, bueno, el H1N1. Cuando sale la noticia, pues todas las inyecciones ya estaban en Panamá.
0: Exacto.
1: O sea, eso lo anuncian el domingo y el lunes todas las escuelas tenían jornada de vacunación. El lunes.
0: Exacto, exacto.
1: Ya yo estaba en la biblioteca formando fila en tercer grado.
0: No exacto.
1: Me acuerdo en qué grado yo estaba.
0: Mira, yo te digo una cosa y tú no me vas a creer.
1: A ver.
0: Yo en estos días estaba leyendo entre las cosas. Estoy leyendo, no es que sea que lo pueda asegurar ni que sea cierto a ciencia cierta, pero se está investigando en estos momentos. Se está haciendo una investigación de eso porque al parecer algo tiene que ver, ¿no? Pero se está investigando. ¿Sabes que cuando tú tienes un hijo y te hacen una cuestión que se llama tamizaje? Que en el tamizaje te sale ciertas cosas, ¿no? Como si tu hijo puede ser que venga. ¿Me entiendes? Que sufrí de alergias o ciertas cosas, ¿no? Uh-huh. Entre las investigaciones que todavía no ha reventado por ahí, pero en cualquier momento puede ser que pase o reviente de tantas cosas. Hoy es viernes, yo muy poco los viernes hablo de noticias y eso, siempre hablamos de plena y vaina, pero...
1: La verdad que este viernes ha sido diferente.
0: Ha sido diferente.
1: Pero son temas importantes que sí. Lo necesitamos saber como humanidad.
0: Claro, entonces dicen que... que esto de los niños con autismo, que están saliendo con autismo, tiene que ver mucho, dice que hay una vacuna que causaba eso a los niños que eran recién nacidos en ciertas partes del mundo y una vacuna que se les coloca también a los padres que puede ser una infección que se aloja en el cerebro por medio de la vacuna que estaba causando eso. Y lo comenzaron a hacer, hicieron la prueba como en un país, pero la hicieron así como bien underground, aleatoria, es que así para probar. Así como para probar, para ver si es cierto o no.
1: La única persona que no se enteran de esto eres tú.
0: Y yo.
1: Y yo.
0: Entonces, parece que en los exámenes el rango de la infección era súper alto, donde marcaba la localización y comenzaron a hacer un tratamiento para disminuirlo y el niño se comenzó a comunicar, ya se comunicaba, ya te miraba fijo. Tú sabes que los niños con autismo tienen cierto detalle, ¿no? Hay unos que no prestan atención, están desviados.
1: Tienen sus niveles.
0: Sí, tienen sus niveles de autismo, ¿no? Entonces, se dieron cuenta que había un detalle en el cerebro de una pequeña infección y cuando comenzaron a tratársela, el niño cambió automáticamente y le lograron quitar casi al 100% lo que tenía de autista. Entonces, es una cosa que anda por ahí, ¿no? Por ahí. Este es para lo que leen, para lo que investigan.
1: Van
0: a dar cuenta que por ahí hay algo rodando de esa investigación, pero entonces todas cosas hay. Igual que las conspirativas.
1: No.
0: Hay de todo.
1: Y de un tema que me dejó Chiquirinyangara es... Junior me comenta si yo me había preguntado en algún momento de mi vida esos avioncitos que pasan por Panamá o pasan por nuestros cielos.
0: Súper alto, súper alto.
1: Súper alto, nuestros cielos.
0: Bien alto, bien alto.
1: Y tiran un humito.
0: Dejan una raya.
1: La raya.
0: Una raya blanca.
1: Los que tiran las rayas. Porque no todos los aviones tiran rayas. Porque yo veo pasar todos los aviones desde mi casa y no todos tiran rayas.
0: No, no, no.
1: Hay unos en especial que uno los ve cuando baja del interior, va al interior, que...
0: Y van súper alto.
1: Van súper alto y tú dices que, wow, mira.
0: Qué bonita la raya.
1: La raya. Ey. Entonces, estos aviones se llaman aviones rociadores. Entonces, comenzamos con nuestra investigación, porque en Mega Office Breaks, pues somos investigativos.
0: Claro.
1: No científicos, pero investigamos.
0: Claro.
1: Oye, y definitivamente hay aviones que pues rocean enfermedades.
0: Resfriados. Químicos especiales.
1: Peste, todo lo que pueda existir.
0: Exacto.
1: Y pues las casas farmacéuticas se preparan para ello. Así mismo, claro. Hey,
0: con tiempo.
1: Viene una ola de...
0: Con tiempo.
1: De flujo de atrás.
0: Exacto.
1: Todo el mundo malo.
0: De diarrea.
1: Bien, todo el mundo que el agua de Panamá.
0: Y no sé qué.
1: Después viene, hey, hay una ola que todo el mundo está resfriado. Y todo el mundo a la par. Todo el mundo a la par. Entonces, investigando un poquito más sobre esto, pues definitivamente esto existe desde los 1900, donde desde el tiempo de Hitler mandan este tipo de aviones para, pues, ocasionar...
0: Y desbalancear un país.
1: Desbalancear un país, correcto. Dice por acá, en China, en 1942... El ejército japonés lanzó aviones con pulgas infectadas con peste y materiales para contaminar las ciudades. Esto provocó brotes y varias muertes. Y así hay muchos, señores, he encontrado archivos, muchos países, Vietnam, Irak, Estados Unidos, de todo tipo de países donde utilizan esto desde aquellos años. Para ocasionar
0: un desbalance. Claro. Viste, y te estaba poniendo los audífonos, no me querías escuchar.
1: Yo te estaba escuchando. Yo te estaba escuchando.
0: Arrepéntete.
1: Me arrepento.
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0: me dejaron, hermano.
1: Para tu casa.
0: Para la casa a dormir.
2: Muy buen día, Rodolfo.
0: Hola.
2: Yo quería hacer una pregunta. ¿Por qué se hace tanta la fila para cuando se sube la gasolina? Si igual forma se va a gastar y van a tener que pagar la cara.
0: Yo lo he dicho siempre, lo he dicho siempre, pero...
2: No es que yo sea pudiente, pero gastas el tiempo en espera, en la fila, como le pasó a Cookie.
1: Qué falta de respeto.
2: Ya estás en todo.
0: No es verdad, lo mismo. ¿Verdad? Al final, mañana tienes que
2: estar. La diferencia de que la compraste a la que la vas a comprar mañana, hoy, en este caso, va a ser $1, $2. No hay mucha diferencia. La otra que antes que $92, yo pensé que era su carro, que ella había pagado eso, pero lo pagó la empresa del Papa.
0: Sí.
2: ¡Ay, Dios mío! Pero, Cubi, si tú te compras ese carro, yo te pago el combustible. Mira. Te lo tanqueo todos los días para que tú no tengas problema alguno.
0: Mira esta vaina.
2: Ay, hablando de 95-91, les voy a decir algo que a todos, una... Fue verdad, y yo estuve trabajando en esa área.
1: A ver.
2: El combustible que llega a Panamá es el mismo tonaje, es el mismo. La única diferencia son los aditivos que le ponen cada empresa.
1: Claro.
0: ¿Viste? No, al final, mi hermano, tiene que bajarte el helicóptero, porque casi no puede hablar con el helicóptero, compañera. Venga.
3: Buenas tardes.
0: Hola.
3: Llamo para... Es que tengo un hermano privado de libertad, y entonces él está enfermo y se lo vieron para Mega.
0: ¿Qué, qué?
3: Tiene TBC.
0: ¿Cómo?
3: Que tengo un hermano en la Mega, con TBC. ¿Me escuchan?
0: Ajá, bueno, eso tiene que ser con TBT.
1: Ah,
0: pero eso era ayer,
1: eso
0: jueves.
1: Fue ayer el TBT.
0: Sí, no.
1: El TBT fue ayer.
0: Eso fue ayer, eso no.
1: ¿Tú hiciste TBT, amigo?
0: Sí, ahí hasta las 12.
1: Ah, creo sí, que, las canciones.
0: Sí,
1: los
0: todo lo que pusimos, claro.
4: Hola, buenos días.
5: Hola, deme 250.95.
4: ¿250?
5: Sí, 250.
0: 250.95.
6: Carne de monte, muchachos, carne de monte. Actívense.
1: Eso.
0: ¿Qué es eso? No abrimos, cierra, mami.
1: Se paga con traición.
0: Mira, te vamos a ver. Hola.
3: Es lo que quiero saber es para ver si me dan información de él, porque yo hace días yo no sé de él. Nada más es que lo cambiaron para la Mega Joya y de ahí no sabemos más nada. Tenemos como 2 semanas que no sabemos de él.
0: Mi amor, esto es la Mega.
3: Ajá, y...
0: No la Mega Joya, esto es la Mega.
3: En la Mega. ¿Y cómo hago para
0: no sé, no sé, corazón. Tenía que buscarlo en el directorio, puede ser.
3: Ok, gracias. Que tenga buenas tardes.
0: Igual. Nos dieron la Mega con la Mega Joya. Ahora, no me pregunten a mí por qué no le hice una broma, porque eso no, porque voy a...
1: No,
0: mira, con una broma de esa.
1: Con ella te ibas a buscar una de palabrería, una cosa, iba a sacar un diccionario.
0: No, pero no, o sea, no era lo de que iba a sacar, sino es que ella
1: ibas a sacar
0: está...
1: un dun suá.
0: No, pero no era por eso, sino es porque lo delicado del tema, ella está buscando el hermano que está enfermo.
1: No, pero ella lleva ya una semana, creo que yo había visto un mensaje de ella, pero ya le habíamos dicho que no era la Mega
0: Joya. No es la Mega Joya, tiene que llamar a otro lado. Ey. ¿Y que se te pasó? No, yo no. No, porque por lo complicado del caso, ¿no? Ya está buscando supuestamente un hermano que está enfermo, lo trasladaron a la Mega Joya, no lo veo justo jugar con la pelada.
1: No, es que tengo entendido que no le han dado información.
0: Y entonces, tú sabes la desesperación que tiene que tener.
1: Por eso ahora, está mal, ellos deberían darle información.
0: A veces es un poquito...
1: Delicado.
0: Sí, depende del caso y todo lo que tenga, ¿no?
1: Pero, o sea, si un familiar... está en esa situación, o sea,
0: debe ir allá realmente.
1: Tienes que, o sea, tú me tienes que decir que okay, no, él ya no está aquí, sino que está acá. Y ya.
0: Y está por
1: eso. Pero
0: esto.
1: Tú por qué no me vas a dar esa información, ¿me explico? Por eso, pero bueno, no sé cómo se maneja estas reglas, estas leyes acá.
0: Y es leyes complicaditas, ¿no? Sí, ¿no? Porque yo le hubiese hecho pasar automáticamente a Edilberto como el hermano. Y la hubiera puesto a hablar por teléfono. O sea, yo hubiera podido hacer un drama aquí increíble. Una novela, pero no.
1: Tú la pones a tablar con el hermano.
0: Tú la pongo a hablar con el hermano y todo. No, sí, claro, espérate, que está en la 24-7, está en cerrado. Venga.
7: No, no. Así como te gana, así como te quitan los talones, así te los ganas.
0: ¿Viste? No, ¿La perdoné o no la perdoné?
7: No, pero mira, se ha dado un pi y me lo está perdonando, porque ¿qué tú haces si ya te estaba haciendo una broma a ti?
0: Ah, no sé. Yo...
7: Pero mira, vamos a darle un apoyo rapidito ahí con Pi, ¿no?
0: Ajá, dale el apoyo.
7: Que se vaya ahí a la entrada del condado, va, el edificio que está antes de llegar aquí en Panes, detrás de mi tercero.
0: Ajá.
7: Ahí tú agarras, llega ese edificio, ahí está la personería jurídica de toda el centro carcelario, y ahí ella va, como está escuchando la emisora, ahí tú vas a dar el nombre de tu hermano y todo lo demás, y te pueden brindar una asesoría, una ayuda de encontrarlo lo más rápido posible.
1: Mira.
0: Él
1: es contratista, él todo lo sabe. Claro, y si no lo sabe, claro. Lo inventa.
0: Eso, Bumblebee, muy bien. Muy bien, me parece excelente tu parte. Galambone, ahí abro.
1: Ponle. Dije uno serio y dos lambones. ¿Qué falta?
0: Ahí hay uno serio y dos lambones. Mira cómo está la gente allá hoy, ¿eh? ¡Qué bárbaro!
1: ¡Qué bárbaro! Ay, ¿tú no sabes lo que yo hice? Yo mandé un correo porque tenía que mandar.
0: Claro, verificamientos.
1: ¿Sabes? Todas las. Las tablas, sí. Estadísticas y todo. Y mandé todo en rojo de ellos.
0: ¡Ajá!
1: Y sí. Mi papá le debe estar. Pero es mentira también, pero es para alterarlo. Para que no la pasen
0: mal. Para que
1: bien.
0: La pasen mal.
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8: 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Porque un avión también a baja altura está en el aeropuerto. 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

0: película. A ver, tengo bastante. Hay una de mensaje, bro, del viernes.
1: Hey, compi, yo apenas que escuché lo de la mega que está buscando el hermano, yo de una vez me acordé de la cara que puso la Cookie cuando le hiciste la broma a la mujer que estaba buscando a Belino. No sé por qué me acordé de esa cara de Cookie. Emocionada, claro, porque ella sabía que eso era para hacer una broma.
2: No, pero yo me dije que
1: bien, está bien que no se la montaste porque ese era un tema ahí bastante complicado.
0: Sí,
1: pero bueno.
0: Claro, es complicado.
2: ¿Qué eres? Ay. Ponlas a bailar.
0: Eso. Dice, buenas tardes, bendiciones, familia amiga. Ojalá tuviera a la gasolina aquí en los Estados Unidos en ese precio. Aquí está en 5 palos el galón. Ya, o sea, está a otro nivel, compañera. Diablo. Sí, pero hagan algo, hay que abrir ese estrecho de Hormuz. Hay que abrir ese estrecho de Hormuz, no te puede.
3: Buenas tardes, Cookie. Buenas tardes, Julián. Para informarles que en la subida de Bajamonte, en dirección al interior del país, se volcó un camión de reparto y están haciendo el levantamiento del mismo. Así que el tranque está. Y con esta rica y deliciosa salsa de la gasolina, bueno, prepárense que ya el tranque está formado desde temprano.
0: A veces pareciera que lo planearan, ahí tuvieron la gasolina.
2: Oye, tú vamos sabes a joder, que vamos a joder. Hablando de eso, una...
0: Darme un camión allá en la central para que se tranque la calle y consuman más.
2: Te falta... Oye, no, en verdad, hablando claro, Junior, no es que te quiera dar la espalda, es que según Giuseppe dice que tengo que tener la rodilla de palo.
0: Ah, no, tranquila, no te preocupes. No.
2: Oye, una fiel oyente de nosotros, aquí bien personal de nosotros, así bien cercana a nosotros también, me informa que respecto a los aviones que tiran el humito, dice que hay una conspiración, dice que también tiran un humito para hacerte olvidar temas importantes que se estén tocando en el momento.
0: Ahí. Sí.
2: Eso dice ella.
0: Y si ella te lo dice, compañera, aguante que ya tiene dos cerebros ahora mismo. Tiene dos cerebros ahora mismo. Ya te está diciendo vaina porque tiene los dos cerebros trabajando. Vaina, megamente, mega.
4: Buenas tardes, estimado. Le hablamos de el buffet Media Luna.
0: Sí.
4: Estamos buscando a Ricardo. Para ver si usted nos puede dar orientación y conocimiento sobre eso.
0: Están buscando a Ricardo. Sí. Bueno, Ricardo Miró. Ricardo
4: no,
0: Miró.
4: No, el que miró no. Ese no, ese ya miró.
0: Sí.
4: Queremos a Tinelli.
0: Al que no ha visto todavía.
4: Tinelli, es que lo vimos. Lo vimos.
0: Ricardo Tinelli.
4: Ajá, Tinelli. Mar. Tinelli Mar.
0: Manda, escríbame tu número y te mandamos una foto en el fax. ¿Te parece? Listo.
4: Sí.
0: Gracias, mi hermano. ¿Cómo no?
2: Oye, la gente no puede creer que tú hayas perdonado.
0: Sí, yo perdono, yo soy buena gente. Compañera, todo depende del caso, ¿no? Todo depende del caso.
5: Buenas tardes, amigo Compi. La hermosa presencia, chipita, la palita, la presencia, hermosa. La Cookie, la amiga Ona, la bien ahí, la amiga Ona, la amiga ahí.
6: Pobre la muchacha, hombre. Voy a ver si consigo. Por eso de la olla tiene que llamar a la policía. Tiene que llamar a la Policía Nacional para que le den la información esa.
2: Claro.
6: 104 tiene que llamar.
0: Si hubiera sido malo, la ponga a hablar con el hermano.
2: No, imagínate. Oye, ¿y en qué, compañero, tú que lo sabes todo y que si no te lo sabes lo inventas? ¿En qué quedaron los monos? Los monos que están guindados en los carros.
0: ¿Cuál los monitos de...?
2: Los monos que estaban guindados.
0: Tuvieron que botarlos todos y ya tienen que estar todos feos, llenos de basura y... Todo hediondo. ¿Te acuerdas lo que le quitaban en la puerta de atrás? Un poco de monito. Ya tiene que estar todo cochino, lleno de barro y baile.
7: Tenía que haberle pasado a Filipense, hombre. ¿Qué pasó?
2: A Filipense.
0: No sean así.

0: Póngase, Junior, póngase. A mí me gusta la gasolina.
1: No. Aquí no complacemos.
2: Aquí no complacemos, mi hermano.
3: Buenos días, saludos a todos, bendiciones. No lo puedo creer. Juni, estás de vuelta, chumo.
2: Sí, pasó.
3: Te extrañaba mucho. Mi mañana no era igual sin ti, papi.
1: Mira.
3: ¿Cómo estás? Y menos que estás haciendo ejercicio, estás por allá perdido, ¿ah?
1: Está fit.
3: Menos que te vieron con perica, pero tranquila, papi, ¿sí?
2: Ey, yo no me pongo celosa.
3: Te mando un besito, ¿oíste? Atrás la nuca, como te gusta. Chao, ¿oíste? Estamos. Bienvenido.
1: ¿Con quién te vieron, Junior?
2: Estaba de paseo en Isla Calva. Hice.
1: Déjate.
2: Pon el ponche, compi, recoge la ropa que viene. Hoy no va a llover, va a ser un día bonito.
4: Hey, compi, uno llama para vacilar y para todas esas cosas, pero yo voy a hablarle algo bien en serio. Vale. Ese programa de ustedes, o la mega, verdaderamente ayuda, hermano. Esto es nada. Ustedes son terapéuticos, porque uno llama a vacilar, que la gasolina, que el agua, hermano, porque si ustedes no existieran, hermano, yo creo que nosotros nos volvemos locos, porque está en ataque, no se aguanta, hermano. Entre el tranque y la gasolina cara, hermano, la única solución es escuchar la mega. Uno con ustedes se relaja, se distrae y se le olvida de los grandes problemas que hay con esa gasolina y estos tranques, hermano.
2: Tienen que ver lo grande.
4: La verdad, claro. La verdad, hablándole muy en serio a ustedes.
1: Mira.
2: Gracias.
1: Oye, gracias por las cartitas que nos están llegando también a la mega. Nos están mandando cartitas. Aquellas personas que no se han podido acercar a la mega a darnos.
2: A traer las cartas.
1: No
2: cartas.
1: Pueden al Yapi. Save, ¿cuál?
2: ¿Qué?
1: ¿Qué?
2: ¿Qué cosa?
1: Pasa? ¿No?
2: ¿Cómo tú le vas a pedir al Yapi?
1: No. O sea, si querían mandarnos un mensaje por el Yapi también.
2: Ah, sí, claro. Ah, sí, importante. Ey, lo puedes escribir por el Yapi.
1: Eso lo he escuchado. Dice que hay gente que hace eso y que te manda un dólar y ponen ahí, dice que contéstame.
2: ¡Ay, qué bonito! Te manda. ¡Claro! Es una extorsión ya. Eso sería una extorsión, compañera. Hola.
5: Oye, Junior.
2: Ajá.
5: Patriota, una consulta abierta para los megabytes.
2: ¿Cómo?
5: Para que tenga.
1: ¿Cómo son las consultas cerradas?
2: Abierta.
5: Cuando sí, una consulta abierta para todos, o sea, todo el medio oyente que tenga conocimiento que me lo comparta.
2: Ya.
5: Una consulta cerrada que te pregunte directamente a ti, Cookie, y no quiero hacerla cerrada directamente a ti porque no quiero ser pasivo agresivo contra ti.
2: Oye.
5: La consulta es la
1: tuya.
5: La consulta es
1: ajá.
5: La mía qué, espera, calma. Cookie,
2: no,
5: calma.
2: No, sí la.
1: No, que no la vamos a hacer partida, o sea, compartida.
5: La consulta, la consulta.
2: Dale, dime, mano.
5: Tengo un conocido, no soy yo directamente porque no quiero meterme en problemas, pero no fui yo.
2: Okay.
5: Un conocido que, bueno, en su acto coital con su pareja, se le reventó el profiláctico y el man me llama, hey, ¿tú conoces esta pastilla que se llama Post-Day? Yo dije, no tengo idea de qué me estás hablando. Y que no, es la pastilla del día siguiente.
1: Uh-huh.
5: O sea, para ver si tú me puedes hacer una vuelta y me puedes conseguir una porque estoy acá y vaina y se me reventó el profiláctico y todo adentro, nada afuera. Tú, su hermano. Mami, que no, es que esta man está toda nerviosa y desesperada, para decir tú me ayudas con esta vaina, consíguemela.
2: Hombre,
5: como
2: hermano.
5: Como es el friend, yo le voy a hacer la vuelta, pero llego a la farmacia y me dicen que tengo que ir primero a un médico para que el médico examine a la paciente para que le pueda recetar el medicamento que es para el día siguiente. Pero...
2: Ah.
5: O sea, la consulta es la siguiente, ¿por qué si es supuestamente...

0: Ahora, te voy a decir una cosa. Antes que tú sigas haciendo el mandado o yendo a otra farmacia, ya, llama a tu amigo y dile de corazón, con todo el cariño, que la rotura... No, dígale, dile así lo que te voy a decir. Que ni con la del día de ayer...
1: Ni con la del día de hoy.
0: Te va a salvar.
2: Ni con la de ayer, ni con la de hoy.
0: Llámalo, llámalo, llámalo. Con cariño, no, pero llámalo con cariño y dile. Dile a ella que ni con la de ayer. Sí, ¿está escuchando?
1: Él realiza sus actos jugando la mega.
0: Ah, sí, bueno, compadre. Ni con la de ayer, ni con la de anteayer, ni con la de hoy te va a salvar.
2: Qué falta de respeto.
0: Son 9 meses, bro, que vas a esperar ahí.
2: Bueno, el único datito que te puedo dar, abiertamente ayudando, apoyando, claro, así como modo Bumblebee, que claro, ayuda, claro, y da los datos. Ajá. Tienes que ir a una de estas, tú sabes.
0: Claro, Underground
2: Dive. Underground Rider Dragon.
0: Sí. Allá te van a la espada de Thundercat.
3: La mega banda, buenos días, buenos días. No se puede, no se puede llevar gente porque después dice que estás haciendo piratería.
0: No me venga con
3: quieren trabar una multa de $1,000. Carro en grúa, sin licencia. No, hombre, que va.
0: Y si la sinvergüenza de... Ya la sinvergüenza de la... Que si no tengo malta caliente.
2: Oye, tú sabes que yo tuve una muchacha...
0: Dice que para accidente y rotura... Sí. Si no tengo malta caliente,
2: sí, qué locura. No, pero tú sabes, digo, antes que se supiera eso, yo una muchacha trabajaba en mi casa hace muchos años, estaba peladita. Oye, la señora estaba tomando té caliente, caliente, quemándose la lengua, porque tú sabes que en aquellos tiempos, bueno, todavía dicen que eso ayuda.
0: Ajá.
2: Oye, hasta que mi mamá se dio cuenta y le dijo, vaya para su casa.
0: Claro.
2: Pasa.
0: Te pasa una falta de respeto. Oye. Oye, fuerte lluvia por el centenario, compañera. Mira esta vaina.
2: Unas cosas.
0: ¡Diablo!
2: ¡Ay, no!
0: ¡Qué agua! No, no, no, no, no, no, no, no, no, no, no, no, no, no, no, no. Eso sí es agua, compañera.
2: Ahora sí, recojan la ropa.
0: Recoja la ropa que viene la vaina. ¡Viene la vaina! ¡Qué palo de agua!
2: Y si viene, no te llevo.
0: Ah, no, no, compañera, ya. Iba a desertar porque ya casualmente...
2: Sí, no, sí. Pero a la orden siempre yo te he dicho
0: no,
2: que
0: no, claro, yo ti, está, que ustedes siempre, la verdad. No,
2: la verdad que
0: ustedes siempre.
2: Mí, yo por ti.
0: Claro, hoy por mí, mañana por ti. Bueno, más por mí que por ti, compañera. Pero está bien, está bien. Está chévere, compañera. Usted siempre con la altura. Usted nunca dice que no te para. Cuando puede servir, va. Y usted cuando no puede, usted dice, y no se puede. Y usted es clara y concisa, ¿no? Me parece una cosa espectacular. Vamos a cambio comercial, compañera. Y regresamos con más. Ya la última hora de programación del día de hoy. No te me duermas. No te me duermas, que ya yo no estoy durmiendo.
2: Soy Cookie Hit.
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0: lo que yo tenía, que quiere volver a recordar viejo tiempo. Pero compi, yo no sé, yo vivo en el este y ella en el oeste. ¿Qué hago?
1: Dile que se desconecte. Y se recojan la ropa que viene el agua. Mega Pirata y Sintonía, ¿qué pasó, mi hermano? Bienvenido a la Mega. Buenas tardes, Junior. Tuki Peter, feliz semana. Agua viene bajando, cayendo. El Mega Pirata, mi marazo.
2: Buenas tardes, Juni, Cookie Croquex. Oye, sí, Juni, vamos a tener que mandar una carta a Donald Trump. A ver si cesa la hostilidad y a ver si te podemos abrir el estrecho, porque qué va.
1: Necesito ese estrecho abierto, mira ahí. El estrecho de Hormuz, necesito abierto, bro.
3: No puedo creer, Junior, que tú hayas perdonado esta manera de fregarle la vida a la gallina.
1: ¿Cómo? No entendí nada.
3: No puedo creer, Junior, que tú hayas perdonado esta manera de fregarle la vida a la gallina.
1: Sí, la perdoné para que usted vea que lo buena gente que soy yo. Yo sé que todos ustedes que de una vez subieron el volumen, viene la vaina. No, no, no, no. No, no, no, no, no, no, no, no, no, no, no, no, suben el volumen que viene la vaina, y usted diga.
0: Sí, compi, yo quisiera saber dónde están regalando gasolina, compi, porque hay una tanda de carros en la calle. Bueno, y entonces, compi, se ve una nuca, ¿para cuándo?
1: Mira, yo esta mañana tomé el metro allá en... Ay, ¿cómo se llama eso? El que está por allá por Transísmica, por... Ay, tenía la mente hace un momento, se volvió. Bueno, tomé el metro ahí, me bajé en la Fernández de Córdoba. En la Fernández de Córdoba tomé un taxi. Cuando yo tomé el taxi en la Fernández de Córdoba, compañera, yo pensé que hoy era la quincena. Mira la cantidad de carros que había en la calle.
4: Bastante carrito. Y eso, ¿ah? ¿Qué tal? Estamos en alza.
1: ¿Qué
5: pasa? Bendiciones a todos, espero
1: que... Oye, saludos, Víctor Mina, ¿cómo

0: que por el alto costo del combustible no se están dando botes y ni se están haciendo favores. Atentamente, el bolsillo.
1: Pobre, pobre.
0: La gente que le gusta estar pidiendo botes y vaina.
2: ¡Recoge la ropa que viene el agua!

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1: Compañera, yo veo esto veloz, hermano.
0: Vamos bien.
1: Yo ayer usé el metro.

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0: guapísimo para ustedes, los oyentes de la Mega 98, porque
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0: Sí, señor. Oye, circula por la derecha en el Metro de Panamá. Oye, pequeños gestos hacen grandes la diferencia. Si al caminar por pasillos, escaleras y andén, circula por la derecha para facilitar el paso de los demás usuarios. Metrocultura, un mejor viaje comienza contigo. ¿Tú sabes por qué, compañera, lo dice? Porque muchas veces la gente comienza a caminar en la escalera por los dos lados, ¿me entiendes? Claro. Y para caminar por el lado derecho, si tú quieres pasar por el lado izquierdo rápido, porque está más apurado que yo, lo puedes hacer, ¿me entiendes? Como en otros países, tú vas por el lado derecho, vas tranquilo. Es como cuando vas en la carretera,
2: claro,
0: un lado para rebasar y el otro para ir lento, ¿me entiendes?
2: Claro.
0: Entonces, así mismo en el metro, quieres ir tranquilo, ve por el lado derecho, porque el lado izquierdo las otras personas lo usan para pasar más rápido.
2: Claro.
0: Muy importante para todos los que están escuchando la Mega 98.
2: Es importante también que, bueno, también tienen que ver si viene alguien, porque puede claro. ser que vas rápido, pero, hey, viene otra persona, espera que venga la otra persona y tú vas. Pero
0: este
2: tampoco
0: caso,
2: vas a estar entrando y chocando a la gente. En este caso, eso es lo que no queremos.
0: En este caso, tú sabes que hay escaleras especiales, ¿no? Por lo menos la eléctrica, derecha, tú vas a la derecha. Bam, bam, bam, el otro lado tiene que ir vacío. Como vas a caminando más rápido, llegas más rápido.
2: Esa es otra cosa también. O sea, si vas apurado y vas en las escaleras eléctricas, ¿por qué no bajas por las escaleras normales?
0: Exactamente.
2: Con
0: exactamente.
2: Cuidado.
0: Ajá,
2: tampoco,
0: sí.
2: Tampoco es bajar de 4 en 4.
0: Sí, de 4 en 4, vaya.
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0: cambiaré.
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0: Mi hermano Dídimo Ballesteros.
1: ¿Cómo estás, corazón, mi
0: gajita? Un estudio revela que la mayoría de las discusiones de parejas inician por culpa de la esposa.

0: Dice buenas tardes, saludos para a los pelados del bajito de Veronomé.
1: Que la ciencia no funciona.
0: Se están parqueando.
1: Solo tu beso.
0: En el tamarindo, siempre escuchando la mega, dice.
1: Ay, negra, mira, búscate.
0: La gente del tamarindo, saludos.
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0: Pío, acuérdate que la gasolina que se está rodando los carros es la gasolina antes de subir, que la subieron. Yo sé que la gente anda por ahí, pero eso se va a sentir más el lunes, domingo, lunes, que se va a sentir que la gasolina está cara. Ahora mismo no. Ahora mismo están ribeteando, como dice aquí, quemando la gasolina que echaron en la madrugada o echaron ayer.
1: Bueno.
2: No, pero ya hay cosas, no es viejo de que esa gasolina que lo venden era que compraron barata.
1: No,
2: eso no.
1: Ese tema ya no importa.
2: Ya ni importa,
1: hermano. La tiene que pagar, la tiene que pagar.
2: Menéate para más. Menéate para más.
1: Hasta cuando
2: se le.
1: Mi mamá.
2: Va, verá que tu mamá es para más. Hasta que se le quite la máscara.
1: Eso y que menéate para más.
2: Es para más, ¿no? De tu mamá.
1: Mi mamá se llama Panamá.
2: Menéate.

0: No está como el eslogan del presidente. Va a haber más chen chen, pero no dijo para quién.
1: Cuando lo vi yo dije que para ellos mismos.

0: Eso, eso.
1: Estoy meneándome, Junior.
0: ¡Eso! Panamá.
2: Pero que fue la falta de respeto, Junior.
1: La última vez se meneó Colombia y mira lo que pasó.
0: Ah, ya. Venezuela, no.

0: Sacúdelo, sacúdelo que tiene arena. Sacúdelo, sacúdelo, sacúdelo que tiene arena. Ya, ya, y estoy aquí meneándome en el tranque.
1: Eso. Y gastando gasolina.
2: Me siento como en carnaval, ¿eh? Como dice Cugui, ¡qué rico! Ay, no. ¿Me tienes bailando, Julián?
3: Ay, no, megadicta.
1: ¡Eso!
4: Faroles de los.
3: Vamos, faroleros.
1: Mega.
5: Buenas, buenas tardes, mi hermanazo de toda la vida.
1: ¿Qué pasó? Bienvenido.
5: Chapapa, aquí el Golden Boy reportando sintonía.
1: El Golden Boy.
5: Saludos del 18, papá, bajo una pertinaz lluvia.
1: Eso, pertinaz lluvia.
5: Con los tanques llenos de combustible, con los tanques llenos de combustible, papá.
1: Muy bien, mi hermano.
5: Y quiero felicitarte porque lo mejor que tú has hecho es poner esa música reto para que Panamá se menee con ganas.
1: ¡Sí, señor!
5: Esa es la melodía que inspira.
1: ¡Sí, señor! ¡Sí, señor!

Oye, Junior, ayer todo el mundo salió corriendo a tanquear los carros y hoy están ribeteados en la calle con aire acondicionado, con esta lluvia bien sabrosa. Pero el meneo sabroso va a ser el otro viernes, porque la quincena no cae por allá hasta el miércoles de la semana más arriba. Tú vas a besar vaina en el metro, papá. Esta vez no va a caber un alma, ni un alfiler. Van a estar las cancheras y los peñicadores de cartera que van a estar al día. Tú vas a ver esa desmadre que se va a formar. Ahí es que va.

0: Una consulta, ¿ahorita está Cookie o Megahead?
1: Megahead, sí, Megahead.
0: Muchachos, estoy sudando frío.
1: Hoy está la... ¡No! Y tiene la luz prendida, compañero.
2: Ya no le queda nada, compañero.
1: Que está sudando frío por el... ¡No, no, no!
2: No te es así, compañero.
1: ¡No!
3: Compi, te faltó esa de qué.

0: ¡Ay, qué rico!
1: Compañera, aquí está el pito, venga para que. Le voy a dar un pito para que pite,
0: para que haga algo.
1: Claro, compañera, tiene que pitar, compañera, tiene que pitar. El pito, pito. Ahí, ahí, ahí. Eso, con el pito, compañera,
0: no,
1: el pito.
0: No,
1: no pita, no, no, o sea, ¿cómo?

0: viste, me va a dañar mi bajito, está igual que Calderón.
1: Qué falta de respeto.
2: Eso, eso.
0: Mira, mira, está metido en la película, en el carro. Mira, mira, mira, mira.
2: Eso, eso.
3: Papá, póngame una de Johnny Ventura, una de Johnny Ventura, hermano. Una de Johnny Ventura para que Panamá se menee con sabor dominicano.
0: No, aquí nadie está en aventura, no. Nadie está en aventura. Ya sin vergüenza.
4: Hay un rico y sabroso tranque por acá, por el área este, exactamente en la estación de Nuevo Tocumen. No sé qué pasó, no sé qué está pasando, pero aquí estoy. Ya llevo 25 minutos, contadito, contadito.
0: Eso,
4: ya
0: eso.
4: Le aviso que pasó.
0: Tranquilo, que ahí se te va medio tanque.
5: Deja la perversión que está activando a la fémina. Ahí, mira, la otra está pidiendo que se la lleve para lo oscuro. Calma, calma. Ahorita son las 2 y tú te vas y deja esta vaina este rancho prendido. Calma, calma, pueblo, calma.
0: Dice, necesitamos esa alegría porque la gasolina nos tiene mal.
6: La calle está dura y
0: la vaina se ve bien mal.
6: Pero a nadie le importa
0: cuando llega el carnaval.
7: Junior, lo
0: que se espera ahora que viene para
1: Colombia. ¡Ay, ya la vi!
0: ¡No!
1: ¡No!
0: Eso está. ¡Oh!
1: ¡Cerradito!
0: Oh, esa sabanita, brother.
1: Ese es y cerradito, está cerradito.
0: Está cayendo con cojones.
1: ¿Con qué?
0: Con cojones. ¡Ay, ya la! No, no, no, no, no, no, no, no. Eso no se hace, brother. No se hace, no se hace.

0: la mamá de Cookie.
1: Sí, respeta a la mamá de Cookie.
2: Respeta a la mamá de Cookie, falta de respeto.
1: Falta de respeto.
3: Y hacen su jabai.
4: Hombre, Junior, que te espera cerradito, cerradito, eso como es.
1: ¿Eh? Eso.
0: Oye, oye, oye.
3: Un negro en cuero con capa se pasa en las 5 de mayo.
0: Chachasta de la sierra. Va disfrazado de rayos.

0: te están tocando.
1: No dejan que uno se menee solo.
0: Oye, te están tocando atrás, compañera. Lo mira.
1: Mira, la chica comienza a menear así de una vez. Oye, ¿qué es eso? Ya.
0: Y está borracho ese que está ahí. Hediondo a miao.
2: Bueno, el rico y sabroso traje que hay para acá, para el área este.
0: No, más para
2: es
0: este que para este.
2: Tienen un paño cerrado y están pintando las líneas blancas.
0: ¡No!
2: Y las flechas.
3: ¡Eso para ti!
2: Tú no lo puedes hacer, no sé, en la noche, en la madrugada. Yo entiendo que tú tienes que trabajar, pero...
0: Sí, claro, claro.
2: La plata cara.
0: Claro, claro.
2: Cerrar un paño a esta hora. No sé, no sé. Yo siento que...
0: Dice, un amigo mío, nadie te mandó a ser pobre como yo. ¡Qué bárbaro!
4: Mira, no te en vivo y en directo desde la...

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0: Oye, chao, Panamá. El Bolívar.

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Gracias, brother. Estamos arrancando programación por acá con los amigos de Rod de la Guerra Cívica. Sí, señor. Que inicie el fin de semana, Celeste.

A todos los que nos escuchan en sus diferentes puestos de trabajo, en su oficina, los que están manejando, los que van rumbo al interior del país, los que vienen de regreso. Buenas tardes, Panamá. Estamos arrancando el fin de semana de esta manera, con ofertas, con promociones, con buena música, como solo la Mega lo sabe hacer, junto a Rodelán, Transimic.

cocina, a la neverita para las pintas bien frías para este fin de semana. 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

0: En minutos vamos al cambio comercial y regresamos con mucho más de la programación para acá. Pero ustedes no se aparte de este dial. 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
1: Mello, mello.
0: Por acá mi hermanazo, el mismo Limón, el mismo Edilberto. Lo quieren como sopa. Lo quieren como sopa.

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0: Sí, señor. Mira, los fines de semana de parking, de party.
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0: Ah, tu bocinita ahí para que escuche

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0: Oye, Panamá, en breve vamos al cambio comercial, así que cuando quiera, mi hermanazo DJ Lee, el sensei de la bandidad.
1: Eso es un bandito ahí.
0: Vamos al cambio cuando quiera, hermanito.
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0: Buena musiquita para empezar el fin de semana.
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0: en la televisión de Noelia, que solamente nos escucha. Oh, qué talento, mira eso. Qué talento, amiga.
1: Llego yo y vamos a ver, y vamos a ver. Qué
0: talento esa vaina. Cero problema de gasolina, brother.
1: Es goza, es goza con el bebé, con el bebé.
0: Allá no tiene problema de gasolina, compadre. Allá nosotros acá.
1: Mira la que linda es.
0: Ya, sí, sentadita en su escudo. Y qué talento,
1: bro.
0: Yo necesito uno pero con llantas de tonja.
1: No sé qué.
0: Llantas de carretilla. Pues sí, como le estaba comentando, ya saben, en el canal 783 de Más Móvil nos pueden ver. Pueden ver todo lo que acontece en cabina. También allá están viendo en estos momentos a Mafesuara, a DJ Lee. Por allá, vinieron, vinieron, salúdenos. Esa, ¿qué es lo que dice DJ Lee? ¿Qué es lo que dice Mafesuara? Si entran a la aplicación de la Mega, lo pueden ver ahí. Echando bochincha ahí.

0: Ya el DJ Lee, el rey del bandidaje, el sensei. Sé que nuestro querido presidente está contento con el trabajo que está haciendo los fines de semana en la cabina del DJ Lee. En la tanda hace chichi. Sé que la natalidad de Panamá está subiendo y eso le agrada al presidente. Dice que no había chichi.
1: Viva Palenque, viva Pambele.
0: Sé que las salas de parto estaban vacías. Gracias a DJ Lee, la vida está cambiando. Los domingos DJ Lee se tira una tanda romántica, brother.

0: patita para aquí, una patita para acá. Ibuprofeno y todas sus cosas. 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Vamos y regresamos cuando quiera. DJ Lima, Fe Suárez. Y venimos con el último bloque de mi programación por acá.
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0: Oye, buenas tardes, buenas tardes, buenas tardes, Panamá. Tú sabes. Sean bienvenidos a su programa favorito. Sí, señoras y señores, ya arrancó su programa favorito. Este es el Mega Rush a través de la emisora número uno en todo Panamá, la Mega 98. Y quien le da la bienvenida a su amigo, el DJ Lee. En un viernes ya llegó el weekend. Y como todos los días, yo no me encuentro solo. Yo me encuentro muy bien acompañado de una persona de élite mundial, como es mi compañera Mafe Suárez. ¿Cómo estás?
1: Oye, antes de saludarlos a ustedes, yo tengo una información que a ustedes yo sé que necesitan saberla antes de que yo le dé todos los saludos y los factos posibles. Cierra. Así que yo voy a llamar a un... a una amistad de nosotros, DJ Lee.
0: Sí.
1: Porque hay unos amigos de nosotros, valga la redundancia, que tienen una buena sorpresita para todos ustedes. Lo único que les puedo decir es que tiene que ver con platita.
0: Sí, lo que la gente necesita en estos momentos.
1: Hoy en día, y en estos momentos, un día como hoy,
0: claro,
1: casualmente, ¿quién... no quiere una platita extra?
0: Claro, un viernes, ¿no?
1: ¿Y tú te imaginas que te la den rapidito?
0: De una vez.
1: O sea, ajá, como... unos 30 minutos. 30 minutos. En 30 minutos que a ti te den la plata. Oye, increíble, porque te ayudaría un montón.
0: Está el tema de la gasolina. En estos momentos todo el mundo quiere plata, la gasolina, la calle, los tranques. De verdad que lo que hay que conseguir es algo extra, un billetito ahí para aguantar el colchón este del tema de la gasolina y toda la cuestión que está afectando al pueblo panameño. Y estas opciones siempre son buenas para que la gente tenga su chenchen en su cartera y pueda entonces atacar este alto costo de todo, porque viene la cadena completa, ¿no? Así que es importante para todos ustedes. Ten clarito, mi gente. Oye, 628-798-30, el Mega WhatsApp, 270-3055, la línea en cabina. Ya arrancó sus voces favoritas, su programa favorito.
1: Oye, sí, hasta las 7 de la noche, Panamá.
0: Sí, señor.
1: Que de hecho, hoy esto arrancó en un mix, como un mix-up de el Mega Rush con DJ Lee, Mafe Suárez, pero también nuestro querido Kabum. DJ Kabum, que lo vamos a escuchar en estos momentos. DJ Lee, ¿qué dice el DJ Kabum?

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Estamos en los últimos 10 minutos de programación para acá, Panamá. Así que ya lo sabes. 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
1: Culo fuera acá.
2: Sí, señor. Marino. Fin de semana para más. Fin de semana arrancando como tiene que ser. 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

directo. Saludos, compay. 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Point, point, point. 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

Oye, pero más de esta manera me voy despidiendo por acá. 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Así que quedan en manos del Mega Ross. De mi parte será hasta el día de mañana a 2 de la tarde que nos escuchemos en el Mega Weekend. 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De mi parte será hasta mañana, pues. Quedan en manos del Mega Ross, Mafe Suárez, DJ Lee. Chao.

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0: Oye, Panamá, estamos de vuelta. Panamá, estamos de vuelta. Y estábamos hablando de que le íbamos a dar información sumamente especial, importante a todos nuestros oyentes. Total. En estos momentos la cosa está un poco
1: difícil. Pero tú sabes que ahora te voy a dar un par de datos que me dieron. Ajá. De la calle. Pero primero vamos con el dato más importante, porque tiene que ver con platita, gente.
0: Eso.
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2: Listo, gracias a ustedes. Que tengan excelente tarde a todos.
0: Listo, gracias.
3: Nena, no te haga la difícil.
1: Ay, Dios mío, eso es plata lo que uno quiere ahorita mismo.
0: Señor.
1: Y como la gente anda buscando plata, y Yaeli, vengo con un facto. Les voy a dar un dato.
0: Venga.
1: Quiero que sepan que abre la convocatoria en New York City para trabajar como limpiador de nieve invernal. La ciudad ofrece atractivas compensaciones económicas para los habitantes que ayuden a mantener las calles transitables tras las nevadas que se aproximan. Las inscripciones tempranas antes de finalizar noviembre otorgan beneficios adicionales como una capacitación remunerada previa. Entonces, dice que están pagando, van los precios desde $45 la hora, DJ Lee.
0: Oh, está duro.
1: Para quitanieve. ¿Cuántas horas te gustaría quitanieve a ti al día?
0: 8. 45 palos. No, pero mentira, el frío tiene que estar violento.
1: Exacto, y con la pa, imagínate. Oye,
0: y entonces, pero es para gente allá o acá. Le sacan tu visa y todo lo demás.
1: No, yo me imagino que obviamente tienes que tener tu permisito, claro está, para poder ejercer esto del trabajo, pero imagínate, acá que pudiera ser parecido en Panamá, que como que el gobierno se las ingenie para pagarle a uno. Cuando, ¿cómo es que se llama? Cuando florecen los guayacanes que ensucian toda la calle.
0: Pero que te paguen.
1: Y tú recogiendo las florecitas de los guayacanes.
0: Sí, pero eso creo que...
1: A dólar la hora.
0: No, se lo dejan a lo de comunitaria, esa cosa.
1: No, sí, ajá.
0: Se lo dejan, le sale gratis.
1: No hay paso más.
0: Ahí le sale gratis al gobierno.
1: Increíble. Así que...
0: Está foco de verdad.
1: Exacto, estoy buscando la manera en que Panamá... Tú sabes que hoy me estaban diciendo que había un movimiento bien grande.
0: Ajá.
1: En temas de plataforma, que la gente hoy estaba usando bastante plataforma. No sé si será a raíz del alza de la gasolina.
0: Ok.
1: Y la gente prefirió hoy salir en un InDriver, en un Uber o hasta en los amarillitos. Porque... hay buen movimiento allí. O sea que digamos que por lo menos nuestros amigos de la plataforma ahí están.
0: Está yendo bien.
1: Sumandito algo, pues.
0: Bueno, si así está bien.
1: Exacto. Dice por acá, dice buenas tardes, tía Mafe, Adara, ¿qué pasó, corazón bello? Oye, hoy tienen que estar listos a las 5 de la tarde.
0: Claro.
1: Porque vamos a arrancar a escuchar los story times que tienen, porque hoy es día de Air Europa, tú decides, pero del quiz. Vas a ver si todo lo que dijimos ayer ustedes lo anotaron. Dice por acá.
4: Saludos, Mafa hermosa, gran maestro DJ Lee.
0: Dímelo.
4: Mafa, acaban de ofrecer pica cebolla para el... para el administrador de la cafetería, ese que gana $4,000.
1: No, totalmente, total, increíble. Dice por acá, hola, ¿cuál es el contacto para esa aplicación de limpiar nieve? Ay, ya la vida. Ey, la vez pasada estábamos leyendo una vacante que era para cuidar como dos hermanitas.
0: Ajá.
1: 4,000 y pico por cuidar a las niñas. Pero ahora esos trabajos, no crea que usted, eso es así por así, eso es delicado también, porque tú sabes lo que es cuidar dos peladitos,
0: claro,
1: en otro país en el cual tú desconoces muchas otras cosas. Tú tienes que ser muy responsable, tienes que tener ya una previa también en andar cuidando bebé, porque se te medio que ahoga con agua, no, con una tetita, o sea, es como que no, señores.
0: Mira, y ahorita que está la gente buscando trabajo extra y todo lo demás, tengan cuidado, porque dice la noticia que atraía a sus víctimas con falsas ofertas de trabajo para agredirlas sexualmente. Dice un hombre de 68 años que enfrenta 5 acusaciones de abuso sexual fue aprehendido en Chiriquí por unidades de la Dirección de Investigación Judicial, la DIJ. Esta persona publicaba ofertas de trabajo en plataformas digitales y citaba a las víctimas en su residencia para una entrevista laboral donde las agredía. La denuncia en su contra fueron presentadas en Panamá y Chiriquí.
1: Mentira.
0: Que un en vivo eso, y que no, que en mi casa, ¿quién te entrevista en una casa, muchacha? Un en vivo. También a veces caen de desesperado, porque si una plataforma, ¿quién te va a entrevistar en una casa? Y era un señor de 68 años ya. Ahí está esposado. Alito.
1: 68 años.
0: En Chiriquí. Así que tengan cuidado, muchacha. Y los manes también. Pues, no,
1: oye,
0: sabe.
1: Qué miedo, ¿ah?
0: Qué locura. Ahí está, 68 años y estaba dando y que ofreciendo trabajo y eso. Así que buen vivo.
1: Pero,
0: muchacho,
1: ¿cómo vos, qué trabajo estaba ofreciendo ese, no, man, o sea, en tu, no, casa?
0: Ahí no especificaron, pero tiene 5 agresiones. Así que imagínate. Que
1: entonces,
0: van,
1: eso es también, imagínate, ni Dios lo permita, le abres la puerta a esa persona. Viene, te duerme, te hace una cosa que quién sabe, ni Dios lo permita. Y quedaste listo.
0: Listo.
1: Cuando te levantas, tú no sabes, tú puestas hasta con 5 puntos aquí, tú no sabes qué te sacaron, qué te pusieron, absolutamente nada. Dice por acá, dice, en el West Uber está caliente, pero aún así las tarifas están por el suelo. Caliente te refieres a que está,
0: hay
1: bien
0: mucho,
1: activo.
0: Hay mucho flujo. Pero entonces, ellos van a tener que ver esta plataforma también. Si tienen la carrera en el piso y está caliente, van a tener que llevar el vendó como los taxis, una cosa así, para que los manes puedan sumar algo bueno. De que, bueno, puedes llevar dos que vayan para el mismo lado, en la misma ruta, pienso yo.
1: En plataforma, tú dices.
0: Ah, porque si la cosa está caliente.
1: Pero es que yo digo que la gente no va a aceptar por temas de seguridad o porque dicen, si yo te estoy pagando un servicio. Sí,
0: pero entonces ahí la plataforma tiene que ver qué es lo que hace. Mira lo que te voy a decir, Simón. Ya tú me tienes cansado con esa dejadera en visto a uno.
1: Ay, mira, Simón.
0: Está dejando en visto.
1: Simón.
0: ¿Hay cuánta gente yo dejo en mi celular en visto ni les leo?

0: Ya no sabemos ni cómo llamarte, Simon Sin.
1: Todavía está la deuda con Mafe Suárez, Dios mío.
0: Pequeño Simon.
1: El otro año, papá.
0: Dime qué te hace falta, porque ya, ya estamos a punto de mandarte el maíz, que le echa él a la sopa.
1: Ey, él echa, es que esa sopa le tiene de
0: todo. Yo voy a hablar con Marianela porque tú estás como demoradito.
1: Sí, tiene que hablar con ella.
0: Sí, porque esa es la que pone orden, la que va así, ve, dame ese celular acá, rápido. Dame ese celular acá. Oye, tú sabes que ahora que yo digo eso, dice que dame ese celular acá. ¿Sabes que estaba viendo un video de una tipa que le montó la cacería al man? El man de ella parece que era un bandidillo. Ajá. Y el man se fue con la otra para una heladería.
1: Okay.
0: Y ella le cayó de sorpresa. Grabando. Dice que yo también quiero un helado. Casi se muere ese man. Te voy a poner el audio, DJ Lee, para que tú me digas qué te pasa a ti si te hacen esto.
2: Miren acá, está mi esposo con la moza. Yo quiero un helado también, mi amor.
3: Ay, amor, ven. Vengo, grande, amor, ven, amor, amor.
2: Para su familia que dice que el hijo es un santo y que yo soy la loca.
0: Aquí está mi esposo con la moza, amor. Yo también quiero un helado. El man, o sea, ella le llegó por la espalda. O sea, el man estaba y ella se empezó a grabar. O sea, a traición.
1: No.
0: Y el man, ay, yo también quiero.
4: En ese momento, Cel sintió el verdadero terror.
0: Aquí está para la familia que dicen que el hijo es un santo.
1: Ah, oh. Es locura. Dios.
0: ¿Qué problema, oyó? Eso sí tiene que ser horrible, que, o sea, porque ahí tú no tienes que hacer. El man ni la vio. El man estaba de espalda pidiendo helado con la otra. Y la man así, ¿eh? A Lee le pasa eso.
1: Ey.
0: Eso es para que Daddy que mudo, así.
1: Y te estás filmando, no puedes decir ni que no.
0: Ajá,
1: pero entonces, sea como que pide.
0: Ah, y la tipa al lado dice que salió huyendo. Porque esa salió huyendo, obviamente, y a ti te dejan solo. Ella no se va a quedar. Jamás, de los jamás es ni nunca.
1: Nunca.
0: Para que tú sepas. Dice por acá: buenas tardes, DJ Lee. Mafe, mi corazón, te vi llegar a la emisora. Y esa rosa salvaje que mantiene su elegancia y sonrisa encantadora que enamoró a mi corazón. Oye, ¿y dónde tú estabas? Bendiciones, el canoso del güey. ¿Dónde tú andabas que me viste llegar en color rosa salvaje? Esto no es color rosa salvaje.
1: No.
0: Esto es color rosa baby shower. Dice por acá.
5: Hey, buenas tardes, buenas tardes, buenas tardes. ¿Qué dice la Mafe Bella? ¿Qué dice el mentado Lee? El DJ LP. El bandido mayor. Hey, que eso pa, hey, algo parecido como a Recoge de Nieve. Acá en Panamá, en Clayton y área aledaña, recoge mango podrido.
0: Dice por acá.
5: Qué lío ese man del helado. Qué problema, bro. Fue como un tiro en la misma oreja, en la nuca. No había más nada que hacer. Entrega.
0: ¿Qué te puedo decir, corazón? Ey, de verdad que estos tiempos, mira, ahorita mismo estamos apenas en septiembre. Y ahorita la delincuencia anda al garo en la calle. ¿Tú te imaginas ahorita desde que empiece como mediados de octubre, Lee, que ya la gente está un poquito desesperadita, los dueños de lo ajeno, que necesitan plata? Y, ajá, y si esto sigue subiendo, ¿quién tú crees que van a ir para la calle? Baby shark, baby shark, todos los tiburones a ver qué se llevan. Entonces, agarra bien tu cartera, no estés dejando vainas en el carro. Mira, ahorita mismo no está la calle ni para que dejes un paquete de salchicha dentro del carro.
1: ¿Tú sabes cómo está la gente ahorita mismo? A ciertas muchachas en la calle diciéndole a la humana así.
6: Papi, ¿qué pasó con el yapi?
0: ¡Ah! Esas son amigas de Lee.
1: No.
0: Esas, por eso es que él tiene esa nota de voz ahí.
1: No, esa no es nota de voz, es una canción. Pero
0: no, pero no seas tan mentiroso. Esa es una nota de voz que le mandó una amiga
1: a él. No la puedo dejar correr porque es muy explícita. Pero arranca así.
6: Papi, ¿qué pasó con el Yapi?
0: DJ Lee deja correr eso y hoy es el último viernes que nos escucha.
1: Está muy explícita, pero ey, así es. Tan ey, de verdad. Ey. Varias están así. En este momento, hoy viernes, así es.
6: Papi, ¿qué pasó con el Yapi?
0: ¡Ay! No, yo estoy en la... Papi, ¿qué pasó con el brócoli? Yo estoy en esa liga. 4:30 de la tarde, Panamá. Vayan practicando ese story time. Bueno.

0: te despegues. 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

0: Oye, Panamá, estamos de vuelta. Venimos con información importante para todos nuestros oyentes. Tenemos información muy importante.
1: Oye, claro que yes.
0: Este weekend, hombre.
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1: 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Oye, por aquí había un story time. ¿Dónde está? Aquí está. Dice: buenas tardes, Mafeli. Te voy a mandar un audio de un mini story time de un taxista que le pasó una fea con la amante y la mujer. Yo la viví. Se fue a Kinder el pasiero. DJ Lee, musicalízale el bandidaje. El cuento, el bandicuento. El bandicuento. Hasta la tumba, como Pepino y Tortón. Tu bombón,
0: yo
1: tu chacalón.
0: Ahí vamos,
1: pues. Ya, ahora sí. Mi extranjera, yo tu rey Salomón. Vive el entre de ponte los binoculares. Hoy la haremos sobre nubes. No se me va esto aquí, hombre. DJ Lee, ¿no quieres poner la cuestión?
0: No, es que estoy con esto desorden. Tío.
1: Ajá. Ahora sí.
2: Buenas tardes, Mafe. Buenas tardes, Lee. Ok, lo que pasó fue que el miércoles estaba con unos compañeros. Estábamos haciendo un trabajo de limpieza por un sector. Un sector del área este, pues. Entonces, entra, yo voy caminando para la tienda así por el borde de la calle porque no hay acera. Y voy caminando para la tienda y veo que entra un taxi en bomba y más atrás del taxi y pegado al taxi va un carro particular, lo lleva una dama. Yo, coño, lo habrán chocado, ¿qué? Y en eso ya agarran esa recta y se abre la muchacha en el carro gris. ¡Oh! Pasó al man a todo lo que da y lo cerró. Se bajó. Y el man, el taxi, iba el man manejando y se baja una muchacha del carro. A todo esto yo me regresé porque, bueno, chocadera y todo, está la muchacha sola, pero el man está con otro. ¿Qué pasa? Que el man del taxi llevaba a la querida ahí en el taxi. La llave del carro gris era la mujer del man. La mujer del man y era dueña del taxi también. A todo esto está la discusión y todo eso. Pasaron como 15 minutos, están los dos carros parados ahí. La ya le quitó la llave al man y eso, pero la muchacha no sabía qué hacer. Viene el más voluntario y dice, hey, yo sé manejar, mi persona. Y la muchacha me mira, venga acá, por favor, venga acá, lléveme el carro y sígame, puede. Y yo, vamos, si es un problema mío. La muchacha iba manejando adelante, yo la seguí. Y en lo que yo estacioné el carro donde ella me dijo, me subí, la muchacha venía triste diciéndome que ese es mi carro, ese carro y este, todos son mi carro, ese man no tiene descaro propio. Yo sabía que en algo él andaba y a mí me dio en estos días, le pedí el carro para hacer un mandado, el taxi se lo pedí para hacer un mandado y fue para ir a ponerle el GPS y en antes me da por ver el GPS y el carro estaba metido en un hospedaje ocasional, pues. Y ella lo esperó a que salieran. ¿Cómo me explico? ¿Cómo tú vas a hacer eso en el carro de tu mujer? O sea, tu mujer te compró una herramienta de trabajo. Eso yo lo hago ilógico. Ella agarra, pide el carro un pasiero, vete en otro carro y deja ese carro estacionado. El carro tenía GPS y el hermano se había dado cuenta. La IA lo dejó a pie, a él y a la otra IA que llevaba.
0: Pobrecita.
2: Nosotros terminamos de hacer nuestro trabajo y eso, y pasaron todavía como 2 horas y nosotros pasamos por ahí y estaba el man todavía a pie con la otra muchacha. Y que yo me imagino que esos andaban limpios.
1: ¡Qué locura!
0: Hola, Caitlin. Ahora que anden juntos, pues, ahora no andan juntos. Ahora no.
1: Dios mío.
0: No se vuelven pareja.
1: Mira por acá, dice, al mío ponle un buen audio, Lee, que mi cuento es de terror. Dice por acá, oye, la gente está Cristo Señor.
3: Mafe, te tengo un pequeño historistain de eso que acabas de hablar. Hace 2 años atrás, voy yo y me compro una camionetita de estas chinas nuevas modernas que han salido, llena de tecnología. Y entre tanta tecnología, viene con GPS. Estoy en un restaurante de la localidad, sentado con el segundo frente. Y de repente jalan la silla de la mesa y se sienta mi esposa.
0: ¡No!
3: Y dice, yo también quiero comer camarones.
0: ¡No!
3: No te puedes imaginar los colores que yo me puse. Verde, negro, azul, anaranjado. Yo no le deseo eso a nadie. Yo lo primero que pensé fue, planeta, trágame y escúpeme en otro planeta. Yo no te puedo imaginar, tú no te puedes imaginar lo que eso se siente. Yo no sabía ni qué hacer, pero a mí me pasó. Hace 2 años me pasó eso, para que sepa. Ya te das cuenta, qué trastada.
1: No, esto no le... ¡Allá la vida! DJ Lee, ¿qué tú haces? De que yo también quiero...
0: No,
1: ya la tienes ahí.
0: No, lo que dice el compa tiene toda la razón. Yo no me pongo en ese, en ese peo, no sé, hermano. Eso tiene que ser. Tú no sabes ni qué hacer. O sea, yo no digo que yo no. Me van a meter mi bofetón porque yo no voy ni a hablar.
1: Chao.
0: No, no está ahí, no, me voy a quedar encasquillado ahí. Una cosa fea ahí. Es locura.
1: Ahí a la vida dice, hermanita, buenas tardes. ¿Qué dice? Y Eli, yo tengo varios story time, algo corto en uno. Se aparecieron a la playa mis esposas. Cuando salí, estaba allí sentada al lado del carro. Me quebró todos los vidrios. Me tuve que venir de la playa con los 6 vidrios rotos.
0: No. Sí, porque allá que vas a conseguir para que te arreglen esos vidrios.
1: Nadie. Nadie, chavo, que te vi.
0: Todo el mundo te ve en la calle. ¿Qué es el carro que le pasó?
1: Qué vergüenza. Esa es la vergüenza de tu vida, DJ Lee. 5 de la tarde, Panamá. ¿Ustedes están listos para

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Oye, Panamá, 5 de la tarde, 16 minutos. 5 de la tarde, 16 minutos. Y en estos momentos, queremos darle la bienvenida a todos los amigos que van saliendo de sus lugares de trabajo después de un arduo día de labores. Después de un día ya viernes, cierre de semana para muchos, inicio de weekend. Los que no trabajan fin de semana, que entran hasta el lunes, bueno, ya estaban esperando el viernes.

0: en su riquisísimo tranque vehicular. Ahora sí, con la gasolina mucho, pero mucho más cara.
1: ¿Cómo te fascina decir eso, Dios mío?
0: Dios mío.
1: Oye, increíble. Panamá, yo no sé si ustedes están listos. Deberían, porque desde ayer.
0: Deberían estar listos ya.
1: Nosotros empezamos en modo profesores, ¿verdad? Ayer fue el día de las lecciones. Hoy es el día del quiz. Y por eso, señores, oficialmente arrancamos el segmento Air Europa, tú decides, sí. Donde para hoy tienes que tener listo tu story time con las tres palabras claves y obviamente estar bien, pero bien seteado con todo lo que dijimos el día de ayer. Ahora, DJ Lee,
0: dímelo.
1: Hoy pasan dos participantes.
0: Dos.
1: A esos dos participantes, que sean los que pasen porque hacen todo al pie de la letra, se les va a estar contactando de parte de producción para irles diciendo específicamente cómo se pasa a la siguiente ronda.
0: Claro.
1: Que tienen que estar pendientes. Muy importante, DJ Lee.
0: Ajá.
1: Atentos al celular para cuando se les escriba. Tienen que estar pendientes todas las semanas. Entonces, DJ Lee, obviamente esto lo vamos a hacer por llamada porque es story time, llamada.
0: Sí.
1: No pueden enviar el story time para que Lee o Mafe lo lean. Eso no va a suceder porque si no, entonces me voy yo.
0: Sí, me voy yo. La línea, escuchen todo porque hay muchos que no saben la línea en cabina.
2: 270-30-55.
0: Así que para que estén claritos, esa va a ser la línea donde usted va
1: a llamar.
0: A llamar.
1: Exactamente.
0: Son cosas que vamos a...
1: Ahora, bien importante, escuchen porque estamos dando todo antes de que arranque. Tiene 5 segundos.
0: Cinco segundos
1: para que pueda responder lo que le vamos a preguntar. Entonces, si usted en esos 5 segundos no le responde, no va para ningún lado, ni tan siquiera va a oler ese viaje. Entonces, es bien importante que lo sepan. No estamos ayudando en absolutamente nada. Te equivocaste.
0: Fuera.
1: Siguiente. Así es sencillo. Y tienen que responder tal cual. Eso no es que yo creo,
0: no,
1: yo
0: no, no,
1: pienso,
0: no, no.
1: Eso no va a suceder de esa manera. Entonces, DJ Lee, una vez dicho esto, usted no tenía una rubia en el avión por ahí, usted no tiene a la rubia en el avión.
0: Ah.
1: Busquemos a esa rubia, a la chichilinda, por favor, para hacer esto un poco más interesante. Por ahí me soplaron, dije, yo tengo un story time, ni quiero... Oye, ya la gente está llamando. Suave que DJ Lee está buscando a la rubia que él va a montar en el avión. Porque ahora él cambió y dijo, no, que las pelinegras son no sé cómo. Yo no estoy panda con no sé cómo. Problemática. Muchachas, ese cuento se los echo después. Ahorita estamos en Air Europa, tú decides, porque hoy elegimos a los dos primeros participantes.
0: Dos.
1: Que van a estar en la jugada por ese viaje a Madrid.
0: Sí.
1: Entonces, una vez dicho esto, oficialmente pueden iniciar las llamadas para que nos cuenten primero su story time, que debe llevar tres palabras claves. Tienen que saber que los están escuchando no solamente nosotros, nuestra producción está pendiente para evaluar que todo tenga
0: eso
1: coherencia.
0: Eso es lo que van a evaluar, así que ven en vivo.
1: Exactamente, y que cada palabra esté, que no falte en ese story time.
0: Claro que sí.
1: Así que
0: listo,
1: ya pueden llamar.
0: Línea, ya pueden llamar, pues.
1: Repita el numerito.
0: Hemos llamado ya de una vez. Sí, de una vez, todo de una. La gente quiere ir para Europa. Mira.
3: Hola, Mafe, mi amor, ¿cómo estás? Yo te bendiga.
1: Hola, amén.
0: ¿Qué?
3: ¿Qué pasó, Luis?
1: Ah, es que no se te escuchaba,
0: no se entiende,
1: bien.
0: Hermano, no se te entiende.
1: Acomódate que la señal no puede fallar.
0: No puede fallar eso, hermano.
3: Claro, claro, claro.
1: Ok. ¿Tu nombre?
3: Santiago Pinilla.
1: Santiago.
0: Santiago Pinilla.
1: Ok, Santi. Somos todos oídos para escuchar tu story time.
3: Ay, bueno, la historia está en, señores, comienza de la siguiente forma. ¿Qué haría yo si me fuera para Europa? Por medio de Aero Europa, y fui a decir en Madrid, mira, y gracias a la Mega también, ¿qué pasaría? Uf. Mira, primeramente, ya ese sueño lo tuve anoche, de cómo fue el viaje. Dice que yo agarré todo contento, todo pechón, de haberme ganado ese premiazo. Pero ¿qué resulta? Cuando llego al counter, la niña del counter me dice lo que le dice a todo viajero: caballero, su pasaporte. Y adivina ahí. Se me había quedado en casa.
1: Santo.
3: Se me quedó en casa. Y yo, se me vino el mundo encima. Yo sentía el pecho apretado inmediatamente. ¿Qué hice yo? Agarré, me acordé, agarré una plataforma, llamé a la muchacha del aseo de la casa y dije, mándame que para llevar un muchacho en moto. Ajá. El muchacho en moto recogió el pasaporte y dije, mano, si tú llegas aquí en media hora, te regalo $20. Y el tipo estuvo ahí en 16 minutos. Cuando yo lo vi, yo me puse contento, feliz, yo con el pasaporte me lo entregó. Y yo, cuando acuerdo, hice para el altavoz, última entrada para Air Europa, destino Madrid, aeropuerto Barajas, Adolfo Suárez. Adivina, parecía yo un reguero mosaico. De la terminal 1 para la terminal 2 a correr. Llego a fuerza. Cuando llego, hey, parecía mismo mamarracho, ya sudado, corrido y todo. Me siento en el puesto. Cuando acuerdo, mira hacia la derecha, una rubia hermosa como la rubia del avión.
1: Santo.
3: Y se me queda viendo y me dice, oye, tú hiciste, ¿qué te pasó a ti? Te venía persiguiendo una jauría. Yo no, y comenzamos la conversación. ¿Qué resulta que una chica linda que vive en Madrid estaba de paso por Panamá y comenzó una buena conversación? Y yo le dije lo que había pasado y se echó a reír. Y me dijo, ¿tú sabes que quieres conocer Madrid? Yo vivo allá. Te puedo enseñar. Yo, oh, qué bien. Bueno, llegamos ayer, yo le di mismo el teléfono y ella me dio el suyo. ¿Adivina?
1: ¿Qué pasó?
3: Cuando estaba en el hotel anoche, la chica me llama y me invita a tomar unas copas en la puta, en Madrid.
1: Santo.
3: Me invita a tomar unas copas. Y comenzamos a conversar y hablar. Oye, ¿adivina? La mujer me dice, ¿sabes? Me ha caído bien. ¿Podemos seguir en mi apartamento? Yo, ok, coronel. Y puse enseguida lo que aprendí con Lee.
0: Ajá.
3: Ah, claro, mi hermano, puse enseguida lo que aprendí contigo. Bueno, cuando ya están en la chica sirve las copas, cuando de repente adivina Lee, escucha más, escucho la puerta.
1: Oye, te van a robar.
3: Yo me quedé. Yo, ¿qué pasó? Y ella dice, no puede ser. ¿Y adivina? Y dice, es mi exnovio.
0: No.
3: Y él tiene llave del apartamento. Yo, ay, sí, lo mío, y man abre, y cuando man entra, adivina. Una estrella del Real Madrid del equipo de fútbol era el novio de
1: ellos. Dios mío, yo, pero.
3: Y cuando el médico me queda viendo, le dice a ella, ¿por eso tú me estás cambiando? Y ella le dice, para sacarlo rápido del apuro, ya lo tuyo pasó y yo me casé con él en Panamá. Y yo, que está loca, ¿por qué dice eso? Y yo, este hombre me va a matar. Y el hombre dijo dos palabras bonitas y se fue. Y bueno, yo dije, ¿sabes qué? Bueno, ya que tú dices que somos esposos, vamos a comenzar la luna de miel. Vamos a comenzar la luna de miel. Y ya se echó a reír y volvimos a vernos al día siguiente. Ahí no pasó nada. Todo un caballero. Al día siguiente salimos nuevamente. Y adivina, yo, vamos a agarrarme de la mano. Cuando íbamos caminando, tú sabes que yo soy detective. Y vi que alguien estaba siguiendo. Que resulta, el marido no había, el ex novio, no había mandado a seguir porque no quería que estuviéramos casados.
1: ¡Santo!
3: Y él se queda bien y me dice, mira, ese es Matías. Ese es el chofer y escolta de él. Y ella se queda viéndome, me mira a los ojos, me abraza y me comienza a dar un beso apasionado.
1: Santo Dios, pero tú te fuiste, mi madre.
3: Y me enseñó, adivina, museos, cafés, discotecas, me enseñó a tomar ritmo. Y lo que más me gustó, que veíamos la luna, cuando era Europa, me decidí de Madrid, me llevó a España.
1: ¡Dios mío!
0: ¡Ey, pero oye, vea, pero qué es lo que te pasa, ¿qué a ti? Te pa-
1: Soy el sticker del mono.
0: Nos tiraste 25 minutos, ¿y qué pasó, papá? ¿Y vas a cerrar?
1: Ay.
0: ¿Tú te fuiste en el avión o qué es lo que es, loco? ¡Qué locura, hermano! Te faltaba todavía...
1: Yo no sé, pero fue a Madrid a buscar infidelidad y todo.
0: Pero que es una infidelidad me metió a mí. Esto. Y cuando viene la cosa...
1: Yo me asusté porque cuando les amaquearon la puerta...
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0: ¡Dios mío! Yo creo que es él. Vamos a contestar la llamada.
1: Venga.
0: Falta todavía, hermano. Mega.
3: Se me cortó, mi amor.
0: Ya. Oye,
1: ¿cuánto le falta ese story time? Que ya la producción me está diciendo que tiene que ir cerrando ese story time. Ya. Ya estamos en.
0: Ya estamos
1: en muchas cosas íntimas.
3: La cosa sigue que tengo papeles y vivo en España, Marley.
0: Ok.
3: Así que me quedé allá.
0: Bueno.
1: Oh, tú te fuiste. Dios mío, tú te fuiste a quedar allá y todo, entonces.
3: Claro.
1: Ok, vamos entonces con las tres preguntas que tenemos para ti. Ahora, cabe resaltar que tienes 5 segundos para responder. Si no tienes la respuesta en esos 5 segundos, no vas. Entonces, escucha. Voy con la primera. Túmbeme el audio ahí, DJ Lee, para que él escuche. Uh-huh. Yo te voy a hacer una pregunta, luego te va a hacer otra Lee y luego regreso y te la hago yo.
3: Listo, perfecto.
1: Escucha bien. ¿Cuál de estas afirmaciones sobre Europa es correcta? A. Es una aerolínea italiana perteneciente a Globalia. B. Es una aerolínea española perteneciente a Globalia. O C. Es una aerolínea francesa perteneciente a SkyTeam.
3: La B.
1: Ok. Va la primera, DJ Lee.
0: Ok. Ahora... ¿En cuántos continentes tiene presencia Air Europa? La A, 2, la B, 4 y la C, 6. 1.
3: La B.
0: 2. Bien, bien.
1: Vaya pelado.
0: Aclarito este man quiere ir para Madrid.
1: Ok. Ajá. Va la última pregunta. Literal, ya estás para entrar al juego.
0: Sí.
1: ¿Cuál de las siguientes afirmaciones reúne correctamente la información presentada sobre Air Europa? A. Es una aerolínea española que comenzó en 1986, pertenece a Globalia, forma parte de SkyTeam y tiene a Madrid como uno de sus principales centros de operaciones. B. Es una aerolínea portuguesa que comenzó en 1996, pertenece a Lufthansa y utiliza Barcelona como su principal centro de operaciones. C. Es una aerolínea española que comenzó en 1976, pertenece a Iberia y forma parte de One World.
3: ¿Sabes cuál es la respuesta? Lo que yo siempre ganaba en la universidad.
1: Ok, vaya pelado. Producción. Oficialmente tenemos al primer participante que empieza el juego de esta travesía para un pasaje a Madrid. Ahora, necesito que en el mega WhatsApp me vayas a mandar los siguientes datos porque no vas a dar todo eso por aquí. Tu nombre completo, tu cédula, celular y correo.
0: Listo, listo.
1: Pero dale. De una vez.
0: Bomba, pues.
4: Con una rubia en el avión, directo a Brasil.
1: Oye, pero esta vez será directo a Madrid. Oye, muy importante es que también nos mande una foto de la cédula. Para que nosotros podamos comprobar bien su identidad y que no haya ningún tramposillo, dice producción.
0: Falta otro, pues.
1: Ajá, falta otro, porque hoy serán dos los elegidos, así que estamos esperando el segundo participante.
5: 270-30-55.
0: ¡Ay, qué calor! Que los manes están chispa.
1: Oye, se mantenía.
0: ¿Cómo llamamos, pesares? Mega buenas. Ajo.
1: Ay, Dios mío.
0: Ajo.
6: En ese momento, Cell sintió el verdadero terror.

0: confesores, pues, Mega. Mega.
1: Hola, buenas tardes.
2: Hola.
0: Hola.
1: Hola, hola.
2: ¿Cuál es tu nombre, corazón?
1: Yoainaris Concepción.
2: ¿Yoainaris?
1: Sí.
2: Ok, Yoainaris, ¿estás lista para tu story time?
1: Sí, estoy listísima.
2: Venga, entonces somos tu público escuchando tu story time.
1: Ok, imagínate esto. Venga. Despertar en Madrid.
0: Ajá.
1: Caminar por sus calles, probar una buena paella, conocer el Palacio Real y terminar viendo un espectacular atardecer en la Gran Vía. Después de eso, yo me iría a tomar un tren y descubrir más rincones en Europa. Un viaje para conocer, disfrutar y crear recuerdos que duren toda la vida. Tú decides y mi sueño empieza con Air Europa rumbo a Madrid.
2: Producción. Dame un momentito, que yo necesito que producción me diga si eso es un story time. Estoy esperando que producción me dé la señal por acá. Dice producción que no pasa el story time, DJ Lee.
0: No.
2: Que eso no es un story time. Acabamos de escuchar un story time de infidelidad y cosa.
0: Mira, ustedes nos escuchan a nosotros diciendo story time. Traten de que tampoco se va a coger una hora aquí, pero, no, pero que se sienta.
2: Pero tiene que ser un story.
0: Lo dijimos, que no se escuche como que es una...
2: Como la del primer poesía, participante.
0: Una poesía de que esto. No, métale picante y salí. Y métale. Mega.
3: Hola.
2: Hola, corazón.
3: Mi nombre es Melanie de Gracia.
0: Melanie de Gracia. Bienvenida.
2: Ok, Melanie, ¿tú estás lista?
3: Déjame bajar el volumen del radio.
0: Que claro, por favor. Claro, dale volumen del radio. Mira, ay, que yo soy bueno contigo.
3: Ahora sí.
2: Ok, ¿me repites tu nombre, corazón?
3: Melanie de Gracia.
2: Melanie.
3: Sí.
2: Melanie, somos todo oídos.
3: Ok, aquí story time.
2: Viene.
3: De la primera vez que viajé a España.
0: Ok.
3: Resulta y acontece que yo tenía planeado viajar con mi prima a Europa. Desde chiquita teníamos planeado eso.
0: Ajá.
3: Llegó el año pasado, nos pusimos de acuerdo.
0: Ok.
3: Y al final resulta que se unió el esposo.
2: Uh-huh.
3: Y bueno, nosotras organizamos el viaje todo. Y resulta que llama a mi mamá y le dice que era mejor contratar a una agencia porque ella no confiaba como que en la organización y así. A todo esto nunca me lo dijo personalmente a mí, así que yo me salí del grupo, me enojé, nos peleamos y hasta el sol de hoy no nos hablamos. Yo estudié arquitectura, o sea que mi sueño desde chiquita siempre había sido viajar a Europa, obviamente, a conocer la arquitectura de allá. Y mi mamá al final me dijo, tú decides si quieres viajar sola o nos vamos las dos. Y bueno, me llené de coraje, organicé todo el viaje, trenes, avión, todo. Entré a Google Flight, busqué los vuelos, me salió el Euro, busqué el más barato y al final terminé viajando con mi mamá a Madrid. Llegamos al aeropuerto Barajas y fue una super experiencia.
0: ¡Ah!
2: Entonces.
3: Resulta que al final.
0: ¿Qué?
3: Terminé peleada, más nunca nos hablamos, pero el trip se gozó.
2: ¡Bien!
4: ¡Clase!
2: Tú eres de mis amistades. A mí me. Dice la producción de que basta.
0: Basta.
2: Oye, no, es que ella sabe cómo jugué tu rita, porque hasta, ella arrancó.
4: Hasta.
2: Como si, como hasta cuando yo arranco y que resulta, pasa, ya acontece. Oye, ajá, tú eres bien copioncita.
3: Exactamente, resulta y acontece.
2: Ok, corazón bello.
3: Y bueno, al final gocé el viaje con mi mamá. Espectacular.
0: Bien. Listo.
2: Listo. Corazón, entonces, ¿estás lista para las preguntas?
3: A ver.
2: Ok. Tiene 5 segundos para responder.
3: Okay.
2: ¿En qué año comenzó la historia de Air Europa? A, 1976, B, 1986, C, 1996.
0: 1.
3: 1986.
2: Bien, va la primera. DJ Lin, ponte creativo.
0: Voy a ponerle una a ella, hombre. Ok. Fácil. ¿Con qué ciudad conecta directamente Air Europa desde Ciudad de Panamá? A, Barcelona. B, Sevilla. C, Madrid. 1, 2, 3.
3: Madrid.
0: Ok. Yo no te la iba a perdonar. Que no supiera esa, no te la iba a perdonar.
2: Exacto.
0: Ok, estamos.
2: Bueno.
0: Ajá. Falta la última.
2: Viene la última.
0: Ya estás casi hueles.
2: Ya estás.
0: Mira, casi hueles a la fila.
2: A la fila. Ok. ¿En qué ciudad se encuentra el aeropuerto Adolfo Suárez Madrid-Barajas? A.
0: Oye, pero. ¡Espérate!
2: Mira, producción está que se ríe.
4: ¡Hasta!
2: ¡Ella no aguanta! A. Madrid. B. Valencia. C. Barcelona.
3: Madrid.
2: ¡Ya, pela! Ya huele a la fila.
0: ¡Ya hueles a fila!
2: Oye, corazón bello. Fácil, necesito que al MEA WhatsApp me envíes tu nombre completo, nombres y apellidos, cédula, okay, celular, correo y una foto de tu cédula. Y con un cartel que diga los quiero, Mega Roy. Mentira, la okay foto.
3: Ok.
0: Listo.
2: Dale, corazón bello.
0: De una, de una.
3: Gracias.
0: De una, chao.
3: Bye.

0: yo le voy a decir.
1: Hay otra llamada, pero.
0: No, no,
1: que
0: ya,
1: locura.
0: No, porque quieren el viernes entonces de Story Time.
1: No,
0: mira,
1: vuela con calma.
0: Mira cómo es el universo, DJ Lee. Tanto que macean que los viernes hay que hacer Story Time. Quedaron ellos diciendo.
1: Ahora.
0: Ajá. Próximo viernes se van a escoger dos nuevos participantes.
1: Eso que están llamando ahorita mismo. Ey, púlanse. Mira, púlanse. Y el próximo jueves se van a estar dando factos.
0: Exacto.
1: Usted tiene que tener su pluma, papel. Y ya desde ya ir pensando
0: porque
1: su Story Time.
0: Ya escucharon más o menos cómo son las preguntas. Y esto aquí no es disque sí, no o a media.
1: No, esté rápido. Mira dónde está esto.
0: Y tienes que saberte. Ajá, la ajá. F9.
1: Ajá.
0: Ay, Dios mío, había perdido el bingo.
1: Ustedes, mira, yo digo que la próxima semana no hay excusa de echar un buen Story Time.
0: Exactamente.
1: Vamos a decir que los que arrancaron hoy, que la cosa, la presión y cosas, pero ya vieron cómo es la dinámica.
0: Exacto.
1: Ya usted tiene que estar listo con su Story Time más o menos y tomar nota de los factos que vamos a estar dando el jueves.
0: Claro, porque recuerden, como dice Lee, los jueves vamos a dar las clases. Son días de extra lesson, como dice en la canción.
1: Claro.
0: Los viernes, entonces, vamos a que ustedes nos demuestren a través de un story time y de las preguntas si realmente aprendieron.
1: Claro.
0: Entonces, para que estén bien cuchillito, estén atentos, muy importante, las dos personas que ya salieron, Lee, estén pendientes a los celulares. Porque allí es donde producción los va a estar contactando para que ustedes vayan enterándose de todo, cuándo será la primera ronda de eliminación y demás. Entonces estén preparados porque aquellos que pasen a la final tienen que estar bien claritos de todos los datos de Europa.
1: Claro.
0: No es dije, ay, es que yo estoy a medias. No, señores. Dice por acá, ajo, Melanie, ya apareció Melanie. Melanie, me vas mandando everything. Todo lo que te pedí, correo, foto de la cédula y toda esa cuestión.
1: Melanie, tú tienes cara que tú has viajado.
0: No sé, pero Melanie es de las mías. Aparte de que ella arrancó como yo lo estoy.
1: Y no, iba rápido la pregunta. Uno y que, ¿en qué hay? No sé qué, espérate.
0: Ahora, ella decía, salió de Herero con la prima. Vaya, yo me voy.
1: No, y al final, ajá, salió
0: y
1: de
0: y la mamá la apoyó. Entonces, mientras tanto, el otro desbaratando puerta en problema con el marido. Mira lo que fuiste a Madrid.
1: Me metió a mí. Yo que
0: a buscar problemas con el marido de la otra.
1: No me estés metiendo en su Story Time y menos de bandidad y de cochinada.
0: Exacto. Melanie, porfa, el ¿cómo se llama? La foto de la cedulita, porque inmediatamente producción ya está escribiendo.
1: Toma la foto de la cédula.
0: Exacto. Oye, qué espectacular. Ya yo me imagino toda esta gente que va a participar, la adrenalina y todo, pero serenos, morenos, porque ustedes saben que la tranquilidad, la paciencia es la
1: dice que... De que ya Melanie está comiendo paella en Madrid.
0: Sí.
1: Dios mío, ahí está, pues. Bueno, continuamos, Panamá, pues.
0: Oye, con una rubia en el avión.
1: Vamos para Madrid.
0: Ey, y en serio. Tú mame. La persona que gane el viaje. Una esquina de la maleta en proporción a tus dos manos. Por favor, allí tiene que venir mi regalito. Sí. Proporción a dos manos. O sea que hasta un suéter cabe ahí doblado.
1: Claro.
0: Unas cremitas.
1: Claro. A mí un suéter.
0: Bien pipirinay.
1: A mí un suéter. No voy a pedir mucho.
0: Make-up.
1: Hazel, tú lo sabes. No sé qué estás enredada. Si tú sabes que yo soy así un santo.
0: Hazel, no. Para que sepas, él está a nada de ser canonizado.
1: Sí, Mampi Suárez, ¿sí o no?
0: Pero canonizado en la iglesia de los bandidos.
1: Ey, pero tú en vez de apoyarme a mí.
0: Para que sepan. Increíble.
1: Oye, la gente se
0: Melanie,
1: va para Madrid.
0: Pásame tu número, por fin.
1: El número donde te puedan contactar, porque o sea, no sabemos si este no sea el que... Pásale no, el número, pásale el número.
0: Estoy a punto hasta de pedirle los Instagram.
1: Es que hay gente que tiene dos números, si hay gente que tiene dos teléfonos, sí. Hay gente que anda en sus cosas y tienen tres, cuatro teléfonos. Dejan uno en el carro, otro... No, no es ella. Pero por eso preguntamos si ese número es el que se le puede contactar. Porque hay gente que deja un teléfono en el carro, que debajo de la alfombra, que no sé qué. Tienen otro que llega a la casa. Tienen dos WhatsApp. Dios mío, uno con una foto, otro con otra. ¿Ah? El WhatsApp de la casa sale con la esposa, en el otro sale solito. ¿Eh?
0: Ay, Dios mío.
1: Se dan caso.
0: Dice Braga, ¿eh? Que los que tienen dos teléfonos, andan en bandidades.
1: ¡Claro!
0: Para sí. Que sepan.
1: Mira, aquí hablando de bandidades y aparece.
2: Hello, hello. Buenas tardes. ¿Cómo están los niños lindos?
0: Oye.
2: Mafe, ¿cómo estás? Lee, ¿cómo estás aquí diciendo presente tu toxiquita? Oye, en este viernes. De petróleo. Así que, ¿cómo nos va? ¿Cómo nos va? Malísimo. Saluditos, hey, chicos.
1: ¿Cómo
2: está? Feliz tarde.
1: ¿Cómo está el juez? ¿Cómo está la ruta para el juez hoy? Hoy debe ser diferente la ruta. Porque tú estás viendo la aguja de una vez.
0: Inmediatamente.
1: ¿Cómo está la calle? Quiero saber cómo está la calle. Hay carro, la gente guardó su carro porque Mafe Suárez me está diciendo que hicieron un sondeo hoy donde las plataformas están.
0: Y aquí nos escribieron.
1: Dice que en el web vale la pena manejar Uber. Dice que está la cosa
0: que
1: candente.
0: La cosa está caliente.
1: Dios mío.
0: Exacto.
1: No, te está la llamada para él. No, espero que no venga y que con esto ahorita ya eso acabó. Bueno, mega.
3: Dímelo, Lee.
1: Dímelo, hermano.
3: ¿Qué dice la preciosa Mafe Suárez con el lunar precioso?
0: Hello, my love. ¿Cómo andas?
3: Ya iba a meter la pata, Lee. Mejor que me frenaste antes de contestar.
1: ¡Sí, lo! Para el otro viernes, hermano. El otro viernes, púlete, da activo. Presta atención el jueves.
3: Te vengo con un historitán que todo el mundo va a quedar yo un post.
1: Dale, brother, dale.
3: Voy a parar en esa fila porque voy para más.
1: ¡Eso!
0: Bien.
3: Te voy a traer un regalo de allá. Mira, vamos a hacer esto como tú habías dicho la otra vez. Vamos a hacerlo en conjunto, Mafe.
0: Bien.
1: Listo. Bien.
3: Lo va a hacer a dos manos, va a hacer a brazos abiertos.
1: Eso. Bien. Bien. Dale, hermano, pues.
3: Tú sabes, dame la segunda. Estoy activo para el otro viernes, ya sabes.
1: Dale, hermano, te vamos a esperar, te vamos a esperar. Eso, eso. Pónganse chispa. Mira, tienen chance el otro viernes. Ya usted tiene que venir con algo monstruoso, algo violento. Usted tiene que ya tener su story time. Usted tiene que ya prestar atención. Pluma, papel, para anotar todo lo que nosotros hablamos. Y ya se va poniendo una vez en la fila, loco. ¿Qué es lo que es?
0: De una vez.
1: Vamos para Madrid, loco. Cuidado, y le tenemos una sorpresa que a los que ganen, adivina, se van con el rush, loco.
0: Ay, señor, escucha mis plegarias.
1: ¿Qué es lo que es? Empezamos a echar story time en el centro de Madrid, loco.
0: Story time de cuando me fui con los pelados del Roche
1: para Madrid.
0: Con E-Europa. Tú decides.
1: Desde que llegó Lee a Madrid no lo vimos hasta que no venimos. Mira la cara, vamos.
0: Increíble. No, dice que allá quedó parqueando con Esther Espósito y con Mbappé.
1: No.
0: Increíble.
1: Ningún Mbappé.
0: Allá quedaste.
1: No. Mbappé no quiero nada. Este man tiene unos relados feos.
0: Bueno, con Lamin.
1: No. Ah, Lamin el brother.
0: No, porque Lamin.
1: Pero Lamin está en Barcelona.
0: No, pero con Lamin. Entonces, ese de los bandidillos, que la vez pasa que se fue para Colombia.
1: Está bien. Es que, oye. Espérate un momentito. ¿Cómo Lamin va a llegar a Colombia? Eso es lo que estábamos hablando en estos días que me dieron ¿cómo se llama? Un montón de comentarios que yo estaba explicando de la ayuda a las muchachas. Uh-huh. Lamin Yamal llegó a Madrid, oye, mami, a Colombia. ¿Ah? Con ese montón de billetes. ¿Ah? Un muchacho pudiente, peleando balón de oro, viene de ganarse, ¿ah? la Copa Mundial. Y se topa esta muchacha. Bonita, pero ¿qué están pasando por algún problema económico?
0: No seas tan mentira.
1: Espérate, escúchame. Y él muy amablemente le dice: tú te has montado un yate. Obviamente la muchacha: no, hombre, me gustaría. Y él muy uh-huh. O sea,
0: muy ¿qué?
1: Amablemente, un uh-huh. bondadoso es la palabra.
0: Sí, no, súper bondadoso.
1: Vénganse, muchacha, que va a estar con un amigo mío que uh-huh. vino también de España uh-huh. para dar una vueltilla uh-huh. En el yate, ya que ustedes no han tenido esa experiencia. Y eso okay. tiene algo de malo.
0: Tiene todo mal. Mal.
1: No, porque él quiso ser bondadoso.
0: Cocorrón. Oye, hay tantas maneras de ser bondadoso. Esa no es una. Okay. Increíble.
1: La llamada, mega.
4: Esa muchacha, maestro, que sí son cañones.
1: ¡Sí, loco! ¿Cómo no le dice que no con el billetón?
4: Esa muchacha que llega dice: ¡Ave María, papito!
1: ¡Sí!
4: Pero,
1: ¿y él? Y la de España capaz que con la grosería y que, tío, y tú.
0: Ay,
1: cuando
0: tú llegas aquí,
4: cuando tú llegas aquí,
1: oye, eso pudo haber pasado.
4: Esas mujeres sí son cariñosas.
1: Sí, hermano.
4: Sí.
1: Él llegó, Lamín, capaz que nunca lo habían tratado tan... Sí, somos nosotros.
0: No vengas,
1: Mafe,
0: no vengas.
1: Escucha, somos nosotros que vivimos al lado. Y cuando nos hablan, nos desarticulan.
0: No seas tan mentiroso.
1: Sí, hombre, imagínate esto europeo.
4: Maestro, por eso que los perros los tienen en el altar, maestro, porque tú eres un hombre violento, tema. Oye, no, maestro, que estás con el sol este fin de semana.
1: Sí, hombre.
0: Ay, Dios.
1: Dale, mano, dale.
0: Oye, dicen por acá.
5: Buenas tardes, Mafe. Hello. Sensei Lee. Ya, con ese Torita Inelí se va para Madrid antes que los que concursaron.
0: Dice por aquí, atrevido.
6: Como no, mi amor, para usted lo que sea. Ajo. Y para mi amigo Lee.
1: Dímelo.
6: Le vamos a traer un suéter.
1: Un suéter, un suéter.
6: Un suétercito.
1: Está bien.
6: ¿Adivina? Del Barça.
1: Bien, sí. Sí, yo soy el Barça.
6: Y acá va a decir Bandidiño.
0: Bandidiño.
6: Y adivina, Lee, hay bastantes sureñas.
1: Hey. Mafe, dice que Europa, los europeos son un poco como más seco, pues, en la cosa de no son tan cariñosos.
0: Por costumbre.
1: Ajá, por costumbre, pues. Entonces, yo creo que eso es lo que le pasó a mi amiguitillo Lamín. Recibió mucho amor en Colombia y se descontroló.
0: Y ya, le dio.
1: Claro. Se imagina que, ay, papacito, que no sé qué, sí es uno que la tiene vecina. Mm. Cuando ese muchacho llegó ahí, a esa muchacha le empezaron a hablar así.
0: Ajá, te quiso dar,
1: a decirle
0: dar,
1: bonito,
0: beri, beri.
1: Bonito. Ese pelado una vez, vamos pa'l yate. Hay que entenderlo. Joven.
0: Ajá,
1: multimillonario.
0: Te quiso dar de todo. No, pero es que te digo, qué suerte, oye, ¿eh? Para que a este le dé cuanto beriberi, dice. O sea, que le... ¡Ay, ya! ¡Agua! ¡Agua! Y la gente preocupa pensando que le había pasado algo agarrando. Entonces, cuando se le acerca...
1: El acento.
0: Ese es el tema con él. Dice que le va dando beriberi. Beriberi, dice por acá.
7: Le le sale una de esa full tunia. Pues papito, ¿y usted qué o qué, mijo? Usted sabe cómo hablan ellas, parcero. Con ese amor y ese carisma que tienen las parcericas. Ay, mi amor, y chaco, para que no caiga así, mi brother. Ese es el apellido que está. No, hombre, que vuelva para encima.
1: Y con plata. Uh-huh. Porque Colta tiene plata.
0: Sí, tiene, Dios mío.
7: Y tú caes acá con esta cana acá, la. Es la allá, los lugares que tú vas, ¿no?
1: Respétame.
7: Con ese acentico que tiene, imagínate ese pelado allá, a donde está la fábrica ella, hermano.
0: Dice por acá, ella, Melanita, comiendo paella en Madrid. Dice, la pasó pretty en la Comuna 13, ¿no? No le puedo. Dice por acá, dice que está fluido para el West.
1: Ah, joder,
0: ¿será
1: verdad
0: que la gente no usó carro?
1: Bueno, ahí la gente no llevó carro.
0: Oye, estás fuerte si eso es así, Lee.
1: Porque yo pensé que en realidad iba a estar tráfico igual porque la gente se abasteció ayer. Uh-huh. ¿Qué pasa? Llenaron y dirán, voy a usarlo hasta que esta se acabe y ya la otra no me voy en bus. Pensé yo, ¿no? Pero la verdad que sí, la calle hoy la noté un poco bien, bien vacía. Yo que venía del lado de Brisas, por allá, en horario que siempre estoy, pero estaba muerto, estaba muerto el área.
0: Dice por acá, horrible, por suerte subió la gasolina.
1: Ah, pero y entonces ustedes tienen un solo relajo ahí, que sí, que... Mira esto.
2: Oye. Oye, ¿dónde está Free para ir al West? Oye, porque yo estoy aquí, donde siempre, en el mismo lugar de siempre, y en el mismo tranque como siempre.
0: Dice por acá, no veo a nadie publicando, es viernes y el cuerpo lo sabe,
1: no, que están van sin a publicar, dinero, ¿verdad? Que estamos en limpio. ¿Qué cuerpo lo sabe de qué?
0: La ay,
1: que el cuerpo sabe que la otra semana hay que echar gasolina, que es lo que es.
0: Dice, en verdad,
1: una
0: dice.
1: Una mujer que te regale un tanque lleno en este momento es para arrodillarse.
0: De una vez.
1: Arrodillarse, loco.
0: Mira, dice Aurelena, ¿y qué fluido dónde?
1: Sí, ¿viste? Dice, ¿quién dijo fluido? ¿Dónde está pegando mentira, loco?
0: Aquí ve. Él ve.
1: Sí.
0: Dice,
1: ¿qué pasó
0: tienen
1: contigo,
0: que colarse,
1: RT?
0: Si no se cola, se quedan en tranque.
1: Ah, pero tú estás fallando, tú estás mandando a hacer desorden.
0: Exacto.
1: Es lo que es, te metan una boleta porque el salado no tiene día libre, te espera por los hombros. Son como $300 los hombros, creo. Ahí sí te
0: mira,
1: la de...
0: Mira esto.
1: Hombre, Dios deja mío, eso. La gente está... No, pero es eso, Mafe.
0: Se vacía a esta hora.
1: ¿Pero para dónde?
0: Marbella.
1: Marbella. Pero, Mafe... Es eso, el tranque iba a seguir. Denle tiempo al tiempo. La gente abasteció esta semana. Se abastecieron, tanque lleno ayer. Uh-huh. Ellos van a rodar hasta cuando acabe. Cuando acabe, ellos van a tomar otras opciones, muchos. Van a tomar otras opciones, van a ver qué es lo que es. Pero obviamente ahorita tienen gasolina de lo que ya tenían contemplado. Porque uh-huh. este precio de la gasolina estaba contemplado para esta quincena, pero lo subieron. Así que ellos van a gozar ese tanque lleno. Ya la otra semana, Mafe Suárez. Eso es jueves, viernes. Ay, papi.
0: No, Lee, yo de verdad lo que no quiero pensar es el 2 de octubre.
1: No me estés diciendo eso, por favor.
8: Dice, en ese momento, Cel sintió el verdadero terror.
0: Dice Maragay que voy de patronales Happy Birthday el domingo. Voy a recibir regalo.
1: Bueno, pide tanque lleno.
0: Por favor, dice que va a pedir de 91. Dice por acá, Costa Verde está horrible. Imagínense el otro viernes que es Guararé. Ay, María, Lee que va para allá.
1: Ey, ¿tú crees que Guararé este ey?
0: Ajá, Lee va para allá.
1: ¿A dónde? Ah, sí, yo voy a trabajar. Toquecito allá.
0: Ahora la pregunta
1: una tipicada
0: será, ¿qué tipo
1: yo
0: de
1: me
0: trabajo?
1: Voy en bus. Yo me voy en bus. O en un bote. ¡Ey, alguien que vaya para Guararé!
0: ¿Qué tipo de trabajo harás?
1: Yo le voy echando cuentos, le tiro un story time. Ahí vamos en el carro. Es mi aportación.
0: Preferiblemente si es
1: no,
0: una
1: y
0: chica.
1: Si,
0: y si es enana, mejor.
1: ¿Qué es lo que te pasa, homosexuales? Tanto y tú con las enanas.
0: Si es miniatura, mejor.
1: Yo voy al lado.
0: O sea, porque el vidrio lo tienes
1: que
0: tener.
1: Tiene que estar ahí, tiene que estar ahí, mami. Oye, me mareo después del viaje.
0: Tú eres una cosa.
1: Tiene que estar el vidrio ahí.
0: Increíble.
1: Pero digo, yo, el conductor, ni se afinque que yo no me voy a... Yo, porque yo voy echándole los cuentos, tú sabes, en el camino. Es más, ¿no? Yo hago así. Me Bluetooth del carro de ella. Pa. Y le pongo los story time de la...
0: Así que
1: y
0: tú...
1: le voy explicando qué es lo
0: mira,
1: que
0: mira, oye,
1: es.
0: Otra cosa.
1: Piénselo.
0: Todos los capítulos de este concurso que tenemos van a estar en YouTube por si lo quieren ver.
1: Ah, bueno, y también vamos viendo los capítulos.
0: Exactamente.
1: Y hablando de las preguntas y todo lo demás.
0: Así que...
1: 6 de la tarde,
0: lo
1: para
0: lo sabes,
1: Guerra
0: Avisada, tú decides.
1: Guerra Avisada, no muere soldado.
0: Y si muere, muere por...
1: Ah, vamos para
0: eso mismo.
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0: Hoy venimos con información, Panamá, venimos con información importantísima, ¿ok?
1: Oye, claro que sí. 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
1: Gracias, Panamá. 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
1: 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Yo lo dije. De ahora en adelante yo iba a musicalizar esa parte. Oye, atención, usuarios del Metro de Panamá, para evitar aglomeraciones en andenes y accesos, el Centro de Control de Operaciones está regulando el flujo de pasajeros con medidas preventivas, entre ellas la detención temporal de ciertas escaleras mecánicas. 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Los equipos del metro mantienen altos niveles de disponibilidad y ante cualquier falla real se atienden de inmediato. 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
0: Eso. Oye, y continuando con el metro, todos los usuarios del Metro de Panamá les informamos que el metro junto a la empresa Sonda siguen avanzando en la renovación tecnológica del sistema de pago. 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La operación del metro se mantiene con normalidad. Agradecemos su comprensión mientras modernizamos el servicio para ofrecer un pago más ágil y seguro. 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
1: Bueno, dice la gente por acá. Dice, la calle está hot. Por aquí dicen, buenas tardes, mi linda Mafe, mi bello Lee, en full sintonía desde el West, cocinando. Andamos con un clima todo raro. Hace fresco. Mafe, yo lo llevo, pero no soy enana. Salgo de los requisitos. Sí, totalmente, porque como él ahora dice que con eso y que no, que mini toy o nada.
0: ¿Qué dijo? Entonces, que no es enana. Ajá. Es que todas las mujeres al lado mío se ven enana.
1: Ay, modestia aparte, se me olvidaba, largo.
0: Pero es que se ven, increíble. Se ven enana, por eso que tú dices que yo estoy con enana.
1: No, yo no he dicho eso.
0: Tú lo dices aquí. No, estás, tú eres que has ido con esa necedad.
1: Yo dije, hablando de little.
0: Bueno, enana. Yo no estoy en eso.
1: Mini.
0: No.
1: Miniatura.
0: No,
1: si yo dice que por acá. Vamos el sábado, Lin. Aurelena va a bajar pa ¿cómo es?
0: Ah, pa Guararé. Ah, dale pues. Ya ahí voy. Ya viste, para, ya tengo el bote. Pero tiene que ser ida y venida. Vamos el sábado y venimos el domingo porque el bote tiene que ser bien.
1: ¿Tú te imaginas que te dejes enredado por allá?
0: No me puedes, Aurelena, ya.
1: ¿Tú te imaginas? ¿Tú tienes llamando y que te digan que chuzo, hermano, lo que pasa es que me salió una urgencia, me tuve que regresar. Imagínate que ni tiempo de avisarte pude.
0: No puedo hacer nada porque yo voy a trabajar, pero no estaría de más si me averigua si hay una camita para no gastar en hotel. Tío, si va a ser que sea completo, Mafe Suárez. Ya sí.
1: De una vez te dicen, Mafe, que chuzo, yo le voy a decir a una prima, ajá, que te dé el bote, que ella regresa también. Y ella viene con unas, mira, amigas.
0: Ya que vamos juntos para allá, mejor me quedo ahí, ya conozco a la gente, yo voy a trabajar, regreso. Y
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1: quema.
0: Sí,
1: oye.
0: Ey,
1: que viva la guaracha, amor.
0: No, para allá es típico.
1: No, a acá. Papá.
0: No, pero digo yo que yo estoy poniendo esa música, pero Guararé, eso va a ser típico.
1: No, Guararé Corazón es otra cosa. Dice por acá. Dice, lo enredaron las parceras. ¿Qué hubo? A ver, papito, dice, saludos, Mafe, besos. El rey del bandidaje, el gran maestro Lee. Saludos, Mega Pirata C3.
0: Dímelo.
1: Saludos.
0: Es lo que dice, brother.
1: Dice, bueno, DJ Lee, lo que te espera.
0: ¿Eso dónde?
1: ¿Esto dónde?
0: Ah, o eso es en la Rubel abajo.
1: Mi. Oye, la gente salió hoy.
0: No, yo no voy para allá.
1: La gente salió hoy con todo.
0: Ah, o está feo ese para Villalucre.
1: Oye. Por eso es que Lee hoy va a bajar para el West.
0: No, qué West de qué.
3: Mafe, buenas tardes, ¿cómo está, corazón? DJ Lee, buenas tardes también, parte presumido ahí. Mira, yo tengo dos teléfonos, pero no es de que por ser bandidaje. Uno lo tengo que es el mío personal y uno que me da la empresa.
0: Ajá.
3: Me lo otorgó por cosa de trabajo. Y eso no es bandidaje. Yo no digo que es bandidaje, no.
0: Pero yo sé. En ese teléfono de trabajo, imagino que tienen nada más las compañeras y eso del
1: adivina
0: trabajo.
1: Adivina quién va bajando para el interior. Y ese era un buen bote.
0: ¿Quién?
1: Va para Chitré.
0: El doctor. Me dijo.
1: Para que sepa.
0: Pero, es el otro.
1: Mira, me puso a mí que pasó la semana y Daily nunca fue.
0: No, hombre, es que el doctor me dijo que a las 2 de la tarde nosotros tenemos que planear si yo entro a las 3.
1: Exacto.
0: Y usted no me va a poner eso apurado, nada de eso.
1: Oye, yo también le dije al doctor que iba esta semana, pero ocupado, verdad que...
0: Doctor, vamos a sacar un día en la mañana.
1: No, hombre. Y cabe resaltar que yo en mis enredos vine y arrastré al pobre Lee. Yo tenía que grabar un par de cosas y me lo llevé.
0: Sí, hombre.
1: De modelo.
0: Esta semana, vamos a ver la otra, ahí, pero un poco que sea al mediodía para que dé chance, porque a las 2 estoy listo para venir para acá.
1: A la foto.
0: Y va para el interior, doctor, ahí con
1: va
0: cuidado, hombre.
1: Va para el interior, doctor. Oye, que el doctor nos debe una visita para hablar de varios temas, varias cositas que él tiene. Tiene unos juguetitos nuevos en la clínica. Aparte de eso, está todo este tema de los péptidos, que la gente creo que está un poquito desinformada.
0: Ajá.
1: Y para que la gente pueda realmente saber de parte de un experto cómo va todo ese procedimiento y que, como siempre decimos aquí, es muy importante que ustedes lo hagan bajo la supervisión de un profesional. Aquí las cosas con profesionales me hacen el favor y gracias. Y también, si tú quieres estar bella, preciosa, con los labios espectaculares, obviamente tienes que ir donde Martín. La nariz espectacular, Martín. Tú quieres estar sin arruga, Martín. Sin cicatrices ni manchas, Martín. Sí. ¿Quieres estar fit, Martín?
0: Fit.
1: Ajá, fit.
0: Fit de fit.
1: Fit, claro. Él tiene el programa de pérdida de peso con los péptidos.
0: ¿Cómo se dice cuando tú quieres estar?
1: ¿Qué cosa? Lo que sí no está haciendo Martín es la vaina esta que el hombre se murió allá por Tailandia por andarse poniendo. Además, que yo quiero que Martín nos venga a explicar ese caso. ¿Cómo es posible que ese man le pusieron 40, que era ML?
0: Ajá, sí, ML.
1: Para poder agrandarse. Y por eso es que pasó a otro plano con San Pedro y compañía, porque él quería estar en las grandes ligas.
0: Y bueno, sé que varios se van a identificar, algunos no se atreverán, otros sí.
1: No,
0: bueno,
1: pero Martín no anda haciendo eso.
0: Pero...
1: nada de eso. Así que, oye, hay que comprometer al doctor a que venga y se dé una vueltita por acá para que estén claros. Oye, 6 de la tarde, 31 minutos.
0: Oye, Dios mío.

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un bravo. No, hombre, esta canción hay que de nuevo ponerla, porque esto es lo que está pasando en Panamá ahorita mismo, Mafe Suárez. La calle es una selva de cemento. Y para que la gente que va disfrutando ahí en su vehículo, en los riquisisisísimos, porque eso no ha bajado todavía. Siguen todavía los riquisisísimos.

0: cantando a los vehículos. En este momento quiero que se relajen.
1: Caña.
0: Mucho problema allá en la calle.
1: Orgía.
0: La gente
1: le teme.
0: ¿Por qué?
1: Porque esté cuidado.
0: ¿Para Dios qué?
1: Para meterle mano.
0: Hay que ser un bravo. Es música de viernes.
1: Lo
2: señores.
0: Te vas poniendo una vez.
1: Sale.
0: Sabroso.
1: Día. Porque un primo suyo. Yo
2: siento que esa es como canción de parque.
0: Sí, ¿sabes? De parque.
2: Es como que parquear y eso. Oye, pero quiero felicitar a una muy buena amiga mía, a una amiga muy especial, mi querida Grecia. Está de Happy
0: Grecia.
2: Birthday.
0: Ajo.
2: Grecia, todo dime dulce. ¿Cuál es el menú de hoy?
0: Vamos
2: porque la vez pasada yo hablé de las hallacas de Grecia. Entonces,
0: ¿ah, sí?
2: Sí.
0: Yo no quiero saber nada de hallacas.
2: ¿Por qué? Pero Grecia las hace súper ricas. Que a ti te hayan vendido una en 12 palos, ese es asunto tuyo. Pero, amor mío, Happy Birthday to you. Que Dios te bendiga. Tenemos esa celebración pendiente. Mi corazón bello, te quiero, te adoro. Dice por acá.
3: La mega, la número uno. Juanito Alimaña, con mucha maña. Juanito Alimaña.
4: Pero quiero felicitar
3: día.
4: Ahora muy
3: acá la chorrera.
4: Mía,
3: gran Kiko.
0: Eso. Eso.
2: Oye, dicen por acá.
5: Ese hijo le queda pelo al man del pick-up y del taxi hoy en Chorrera.
6: La ex señorita no ha decidido qué hacer.
2: Oye, pero esto era un story time.
0: Sí.
2: Mi madre. Dice por acá. Buenas tardes, muchachones. Tenemos sticker ya. Oye, pero qué rápido eres tú. Supongo que eres el primero. Para tener los stickers, yo supongo que tú eres el primero que encabeza el club.
6: Ay, qué problema.
2: Yo me imagino.
6: En casa el novio.
0: Ya
6: qué va a decir.
2: Increíble. Y tras eso tuvo el tiempo de hacer tres tipos diferentes. Dios mío. Santísimo. Ahí están al día. Dice por acá, oye, sí, acabo de ver eso, lamentable, de última hora hace un rato, una explosión que hubo en unos apartamentos en Bijao y está a la confirmación si hay heridos o algo por el estilo. Dice por acá, un saludo para mi futura esposa Gracie Marie, que va escuchando La Mega conmigo por primera vez. Bienvenida, Gracie. Oye, ¿por qué Gracie no nos escuchaba?
0: ¿Por primera vez? ¿Qué pasó con Gracie? No, hombre.
2: Gracie, no estoy entendiendo.
0: ¿Tú no has escuchado? ¿No te has puesto los lunes story time para que te...?
2: Gracie, tú te vas a casar con un hombre que forma parte de nuestra comunidad radial. ¿Y cómo es posible que es la primera vez que tú escuchas?
0: No, no, no, no.
2: Lo único
0: no
2: es que Gracie...
0: No es admitible.
2: No, capaz y es culpa tuya, Gracie.
0: ¿Por qué?
2: Yo te garantizo... Que Gabriel hará las cosas bien y que no va a estar escuchando consejos de
0: él. Él es de los míos.
2: O sea, está mentiroso.
0: Gabriel es de los míos. Él tiene su suéter y su sticker ya. Se lo ganó.
2: Jamás, de los jamases.
0: El que tenga miedo a morir, que no nazca.
2: Santo. Oye, por acá dice la tropa Krusty Rips, activa en San Andrés Islas, amplificando la red Mega Panamá. ¿Qué pasó, corazón bello? Oye, una vueltita por San
0: Andrés. Vamos para San
2: Andrés.
0: Yo le dije que íbamos a ir a San Andrés y íbamos a hacer el Mega Roast desde allá.
6: Eso es.
0: Íbamos a hacerlo allá mismo y comer nuestra hamburguesa.

0: Buenas noches, Mafe Suárez, guapa. Él se le está jugando, maestro. El Buda, el Burán Buda, el gran maestro de la infidelidad, el gran Buda.
1: Oye, suena el timbre. Por acá, muerta de la risa va. Tranquila, Grace.
2: De lo mío, gran. Keila. Nosotros le hicimos el gran, gran, gran Isaac. Acá, en el club de los bandidillos.
1: Mentira. Jamás.
2: En nuestro club de los bandidos. Él me escucha los domingos. Se de mensa.
1: Mentira. Oye, taranga.
2: Pónganse en tono, mi gente. No quiera nadie aburrido.
1: Ya por favor y gracias.
2: La gasolina subió. ¿Qué vamos a hacer? Te amo este carro tirado, pues si se regó.
1: Oye.
2: En este momento, los que están en su casa. ¡Ay, rico!
1: Oye, hoy no hay ni paisado.
2: Hoy no hay nada, loco. Hoy hay que ir
1: para la casa a dormir.
2: Una buena vaca, tiene que ser una vaca, porque para comprar esto tiene que ser vaca. ¡Ey! Pues pistacho, ¿está tu frente? ¿Qué estás haciendo hoy? Mira, espérate un momentito la música, hombre. Mira, le voy a dar un dato. La cosa está dura. Está durísima, todos sabemos que está mal. Pero a usted le gusta los fines de semana. Este es el momento que usted puede chatearle a cualquiera y le aseguro que está en su casa pensando lo mismo y usted le dice, vamos a reunirnos, loco, vita y vita, loco.
1: No.
2: Te estoy diciendo, profesor. Ellos van a decir, dale, mi hermano, voy para allá.
1: Muchachas, hoy ustedes salgan.
2: No, pero que
1: si las invitan, salga.
2: ¡Váyala! ¿Pero tú por qué la daña?
1: Pero porque tú das tu consejo y nadie se mete.
2: Pero
1: yo estoy dando el mío porque te metes
2: si no
1: tú.
2: Hay plata.
1: Vaya, usted manda de aquí para allá. De
2: ella,
1: allá
2: para acá. ¿Para dónde van ellas?
1: Si la invitan algo, aprovechen, muchacha. Cualquier persona, ser humano que respire y hable.
2: Pero es que nadie está invitando a nadie. Acá están haciendo asociación.
1: Pero yo estoy hablando de invitaciones acá. Yo no estoy hablando de lo mismo.
2: Ella
1: de
2: no
1: ti.
2: Tiene que salir para ningún lado. La cosa no está para estar en la calle.
1: Tú tampoco, entonces. Si la cosa es que no está, reúnete con ellos virtual. Hazte cargo que es una pandemia.
2: Pero si van a venir para la casa. Ya tú y que la invitan, que discoteca, que no sé qué.
1: Bueno.
2: ¿Cuál es el arrepinche? Si
1: bueno, entonces después no te quejes cuando tus propios amigos andan siguiendo a tu mujer en Instagram y después te andan diciendo y que chuzo, esa mujer tuya hace unos tacos espectaculares.
2: Y como me gusta, sin cebolla.
1: Sin cebolla, pero si ella siempre le echa cebolla. A los míos no le echó.
2: Es que ella sabe que a mí no me gusta mucho la cebolla.
1: Se acabó el parque.
2: Se acabó. ¡Se larga! Aquí te rompió una taza y todo el mundo para tu casa. ¡Dios mío! Mira lo que dicen por allá.
1: Ay, no.
2: No, la segunda, esta.
1: Dice por acá y que ya me di cuenta que Daily es bien celoso. Es que tú no has escuchado de que él se le mete y que un, ¿cómo se llama? Un
2: demonio.
1: Un demonio, un diablillo que le habla. No, le va dando de todo con todo. Mi madre.
2: Me voy ponchando.
1: Dice por acá.
3: Buenas noches, linda Mafe. Ya el señor Lee, o nuestro querido maestro, pasó a sensei, ahora subió a una nueva evolución, ahora es Buda. Chuzo, dentro de poco vamos a tener que irnos todos los bandidillos para el Tíbet. Hey, sensei.
2: Dímelo.
3: ¿Cómo es eso de la gasolina, loco? ¿Qué es eso? ¿La gasolina para qué sirvemos? Chuzo, porque... Y ahora mismo está inalcanzable en esos precios. Vamos a tener que andar en Dodge.
2: Es verdad.
3: Eso es Mafe, hombre. Sin miedo al éxito. Vamos, muchacha, que yo pongo la gasolina.
1: Ah, mire, se las quiere llevar.
3: La ley del hielo. Dije, aquí se cena o se come. a las 7 de la noche, te o no te, compa.

0: Va a finalizar ya. Y ya la gente de fin de semana, ¿cómo será este fin de semana?
1: Ay,
0: la gente va a salir.
2: ¡Oye!
1: Sí, señor, yo digo que sí. Yo digo que sí.
0: Discoteca hoy, ¿qué tal?
1: Hoy está la noche como para que te gastes unos 100 palos.
0: Los barcitos llenos. ¿Ah? Picada.
1: Unos 100.
0: Unos 100 dolitas ahí.
1: Hoy tenemos preparado para la noche unos 100.
0: Sabroso ahí, ¿ah?
1: Fácil. Tú dirás, ¿estás o no estás?
0: Anda, ¿cuántas muchachas estarán y que, mi amor, esto, quiero salir con mis amigas? Y el tío ya dice, ya te deposito.
1: Tú sabes que...
0: Ya te deposito. El tío, ya te deposito.
1: Tú sabes que de la última vez, ajá, que salimos a parquear, o sea, antes de ayer, tuvimos en unas conversaciones, que esas son que acordamos, Yegli,
0: oh,
1: que tú y yo vamos a estar en esas conversaciones de ahora en adelante.
0: Adelante. Ahora
1: entonces, aquí ahorita estamos planeando alguna visita a distintos lugares de Europa, obviamente con Air Europa, para la próxima semana. Porque aquí esto es rápido, aquí nosotros no estamos haciendo planes a largo plazo.
0: No.
1: Esto es a corto plazo, inmediato, fácil, de una vez. Dice por acá... 100 palos y después, hermanita, pero vamos para el Metrobús, no hay para combustible, así que aceptas Metrobús y Pirata. ¡Ey, Panamá! Prácticamente sí. Ya nos estamos despidiendo de ustedes. ¡Ey! Sin relajo, ya cuiden la platita porque de verdad, la cosa se puede poner un poquito más fea. Entonces, tratemos de que no se nos vaya como la mano y después andemos estresados de que chuzo, ando apretado, que no sé qué, que por aquí, que por allá. Entonces, si van a salir, moderado, claro está. Dice por acá, desde el Pariteños Gyms Club, saludos a Taparita para Alberto Daniel en sintonía total. Puros manes que dice que alzan ran tan pesado.
0: Sí. Uh-huh.

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